0: 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Y también Candy, que envía sus saludos a todos ustedes. 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Antes, Javier, un saludo para mi mamita linda, la señora Marta Paza, que celebra hoy día un cumpleaños más, a nombre de tus hijos, también de tus hijas, y también, por supuesto, de tus nietos y de Balton. Te decimos feliz cumpleaños. Marco Antonio Corrales, Rocoto, feliz cumpleaños, pásala bonito, hermano. Vamos a estar contigo siempre celebrando allá en Hunter. Nos vamos, Javier, sigue en la sintonía. Vamos, seguimos, Javier, en la FM 105.9 en la frecuencia modulada.
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Llegó el fin de la noche de los tiempos. Se acabó la ignorancia en nuestro planeta. No más oscurantismo, no más engaños, no más filosofías que dividan y confundan a los hijos de Dios. Triunfa el conocimiento sobre la ignorancia pasajera. Triunfa la luz sobre las tinieblas. Triunfa la humildad sobre la soberbia. Triunfa el bien sobre el mal. Triunfan los sueños y los ideales de todos los pobres, sufridos, hambreados, explotados y desposeídos del mundo.

Así es, hermanos y hermanas oyentes. La divina revelación Alfa y Omega es la divina verdad que viene de Dios, la misma que está anunciada y profetizada en el divino evangelio de la parábola que dice: y llegará la verdad por sorpresa, como la sorpresa que causa un ladrón en la noche. Bien, hermanos y hermanas oyentes, damos gracias infinitas al divino creador de todas las cosas, de cuanto existe en este infinito universo, expansivo, pensante y viviente. Bien, hermanos, darles la más cordial bienvenida a todos ustedes a este programa de la Divina Revelación Alfa y Omega, la hora de la verdad y la razón. Bien, hermanos y hermanas, iniciaremos siempre agradeciendo a todos nuestros hermanos y hermanas que el día de ayer han estado pues en nuestra hermandad, siempre participando pues del conocimiento, participando pues de los alimentos vegetarianos, ¿no? En la parte, digamos, alimento material. Y el alimento espiritual, como ustedes saben, estimados hermanos, es el conocimiento que nos conduce hacia mundos de la luz, hacia mundos de justicia, de igualdad, de paz, de amor, de fraternidad. Solo el conocimiento nos puede salvar de un mundo como la que estamos actualmente. Bien, hermanitos, entonces, después de nuestros saludos, esta noche vamos a compartir con ustedes extractos de un divino rollo telepático que hemos compartido en nuestro programa anterior.

Bien, hermanitos, como siempre, nosotros más adelante estaremos comentando algunos alcances que vienen ocurriendo pues en Rebaño del Perú. Y hermanitos, esta vez nos habla el Divino Padre Eterno, nos habla justamente de los matrimonios, ¿no? Dice así: sí, Hijo Divino, así es. Esto significa además que todos los divinos matrimonios, por maldito interés, en todos los grados de interés, maldecidos serán, pues ellos sin saber están creando en sus propios primogénitos universos de filosofía interesada, mundos que terminan en infiernos, como los que hay y han habido desde tiempos inmemoriales. Sí, Hijo Divino, así es. Por lo tanto, avisados están los mundanos, los que solo persiguen ventajas pasajeras, los que nada les importa la divina felicidad de sus semejantes, los que solo buscan los triunfos pasajeros, los que solo se entretienen con los beneficios que les otorga la maldita ciencia del bien, pues maldecirán mil veces haber sido grandes en la tierra, hasta llegar al extremo de olvidar a su divino Creador, a su eterno Padre Jehová, el único hacedor de las criaturas pensantes.

Bien, el Divino Padre pues nos dice acerca de los matrimonios, que en su gran mayoría han sido pues matrimonios por interés material, ¿no? No han sido matrimonios sinceros, no han sido matrimonios por amor, no han sido matrimonios por respeto, ¿no? Sino en su gran mayoría han sido pues manchados por la ciencia del bien. Y la ciencia del bien, que es pues justamente el amor a las riquezas materiales. El Divino Padre, que todo lo ve, que con su mente y con la vista espiritual que lo penetra todo, pues puede ver, puede visualizar el pensamiento de las personas, la intención de las personas. Y como ustedes saben, sobre todo en el occidente planetario, en su gran mayoría se ve pues muchos matrimonios tan solamente por diferentes grados de interés. Entonces, el Divino Padre Eterno nos dice que en este caso serán maldecidos por haberse inclinado, ¿no? Por haberse inclinado a lo material, porque este sagrado sacramento debió ser verdaderamente por respeto y por amor a la pareja. Entonces, hermanos y hermanas, el Divino Padre pues nos revela y nos explica de esta manera. Dice pues, una vez más, dice el Divino Padre: por lo tanto, avisados están los mundanos, los que solo persiguen ventajas pasajeras. Claro, todo lo que en la vida el hombre desea y ambiciona es pasajero, hermanos. Nada es eterno. Nada, absolutamente nada es eterno. Ahí ustedes han visto al ex senador norteamericano Graham, un tal Graham, que fue uno de los cerebros, digamos, de haber exigido y empujado a su nación, que es Estados Unidos, a esta guerra con Irán, pues ya no está, ¿no? Se fue de este mundo. Como ustedes saben, hace 15 días ha fallecido en situaciones no esclarecidas hasta el momento, ¿no? Y este señor, inmensamente rico, inmensamente poderoso, tanto lo que ha hecho, mira, en un momento ni siquiera tenía una edad tan avanzada, bastante joven todavía, ¿no? Pero sin embargo, ya se fue, ¿no? Entonces, el ser humano, pues, busca, digamos, una felicidad efímera, una felicidad pasajera, sabiendo que aquí todos somos pasajeros en este mundo, ¿no? Y además dice el Divino Padre Eterno: nada a los que nada les importa, la divina felicidad de sus semejantes, los que solo buscan los triunfos pasajeros, ¿no? Triunfos pasajeros, eso es aplicable a toda la situación que, por ejemplo, no solamente al deseo de querer obtener ventajas materiales, ¿no? Sino que también esto se da en todo orden de cosas, ¿no? Hasta en la política se da eso, ¿no? Todo por el dinero, todo por el poder, por placeres pasajeros, el ser humano prácticamente entra en ese juego, entra en esa situación, sabiendo que todo es pasajero.

Sí, Hijo Divino, así es. Esto significa que toda criaturita me olvida cuando cae en el maldito escándalo, pues por ello va contra mis divinas leyes. Pobres de aquellos que han mostrado más arriba de sus rodillas. Acá se refiere pues a las hermanas mujeres, ¿no? Cuando usan vestimentas muy cortas, faldas, digamos, por encima de la rodilla, que el Divino Padre no recomienda esto, dice. No, dice lo siguiente: pobres de aquellas que han mostrado más arriba de sus rodillas. Pobres de aquellos que han perturbado con sus escándalos la divina pureza de sentimientos de mis divinos niños, ¿no? Hay pobre pues de aquellos adultos que hacen escándalos y que los niños lo han visto, ¿no? A eso se refiere. Después dice el Divino Padre: pobres de aquellos que por demostrar superioridad esclavizan a mis hijos, ¿no? ¿Quiénes en este mundo esclavizan al ser humano tan solamente por demostrar que son superiores, que son de otra raza o que tienen el poder militar o el poder económico? ¿Quiénes? ¿Quiénes son? La derecha, pues, ¿no? La derecha mundial, las élites de la derecha, ¿no? Entonces, también se refiere a ellos, ¿no? Porque ellos son los que esclavizan, pues, a los hijos de Dios. Porque el sistema que nos ha dado es un sistema de esclavitud. Mucha gente no quiere darse cuenta de esto, ¿no? Mucha gente no quiere darse cuenta. En esta situación en que vivimos, es una esclavitud moderna. Así de simple. Dice también nuestro Divino Padre Eterno: pobres de aquellos que se abandonan vistiendo escandalosamente, pues se burlan de su propio y divino sexo. Esto se refiere más que todo a los hombres que se visten como mujer y mujeres que se visten como hombres, ¿no? O cosas así similares y parecidos, que no te das el respeto pues como te mereces, sino prácticamente al vestirse estrafalariamente, prácticamente a ti mismo te faltas el respeto. En esta comunidad LGTB eso es lo que hacen, ¿no? Se visten, se ven pues una serie de escenas, ¿no? Donde las vestimentas pues dejan mucho que desear, tanto del hombre y de la mujer, ¿no? Cada quien ahí se pone, dice, una inclinación, una denominación de que ellos son tal, se identifican con tal cosa, ¿no? Y según eso se visten. Entonces el Divino Padre Eterno dice: ellos mismos se faltan el respeto vistiéndose escandalosamente. Dice nuestro Divino Padre Eterno: pobres de aquellos que han explotado al pueblo, enseñándoles filosofías que los dividen. Esta parte, por ejemplo, se refiere pues al sistema mismo, ¿no? Al sistema y a los que defienden el sistema y a los que aplican el sistema. En nuestro país, por ejemplo, la derecha nos ha impuesto un sistema de vida capitalista neoliberal con sus diferentes fachadas, imponiéndonos al pueblo contra nuestra voluntad. Porque acá dice: enseñándoles filosofías que los dividen. Y efectivamente el pueblo estamos divididos, ¿no? En diferentes pensamientos ideológicos a lo que llamamos izquierda, derecha, centro izquierda, y otros se hacen llamar independientes, pero lo cierto, hay una división. En el fondo, el pueblo debe entender que de esto sacan provecho solamente las élites, las oligarquías, los ricachones de cada país, porque a la final todos somos pueblo. Hay muchos, siendo del pueblo, siendo de a pie, defienden esta ideología que astutamente lo impone el mismo demonio, ¿no? Porque el demonio utiliza a los ricos. Ellos imponen esta filosofía para que nosotros, los del pueblo, estemos peleando
como perro y gato, defendiendo a criminales, a corruptos, a delincuentes, a vendipatrias. Y justamente hablando de esto, ustedes han visto, hermanitos, la primera traición en este nuevo gobierno, que en este nuevo congreso, tanto de diputados y de senadores, que se está estableciendo para tener la dirección de la mesa directiva del congreso. Ustedes han visto la primera traición, y así es, hermanos, izquierda y derecha. La derecha ni hablar, hermanitos, ¿no? Ese es un cáncer terminal para el Perú y para la humanidad. Y la izquierda no se queda atrás. Dentro de la izquierda hay un montón de topos, un montón de traidores, un montón de gente que por dinero también está dispuesto de vender su alma al diablo. Así, así es. Por eso hay una parte en las Sagradas Escrituras que dice: maldito el hombre que confía en el hombre. Eso significa que nosotros solo debemos confiar en el Divino Padre y en lo que nosotros tenemos que hacer, tenemos que pensar y tenemos que aportar, ¿no? Entonces, hermanos, el Divino Padre no se equivoca.

Continúa explicándonos nuestro Divino Padre Celestial. Pobres de aquellos que, dándose la gran vida a costilla de mis inocentes hijos, no se vuelven buenos, teniendo la divina oportunidad de hacerlo. Esto, por ejemplo, ¿a quién se refiere? A los empresarios. ¿Por qué? Porque los empresarios están en la posibilidad de mejorar la condición económica del trabajador. Pero no solamente acá los empresarios, al mismo gobierno, pudiendo mejorar el sueldo mínimo, pudiendo mejorar la salud, la educación, pudiendo mejorar todas estas cosas, no lo hacen, porque para ellos es una oportunidad de enmendar sus errores, ¿no? De ellos, de todo lo que hacen o lo que han venido haciendo, ¿no? Entonces también, no solamente, como digo, es para los empresarios, sino para todos aquellos que en sus manos está la oportunidad de mejorar la condición de los hijos del pueblo, en cualquier nivel y en cualquier situación, ¿no? Entonces, el Divino Padre es muy claro en esta situación, porque, por ejemplo, hablando de empresarios, hay muchas grandes empresas que están nadando en plata, pues tienen muy buenos ingresos, pero a la hora de pagar a los trabajadores, mezquinan, al propósito los recortan, buscan pretextos para descontarles, no quieren perder ni un céntimo, buscan pretextos bajo cualquier situación de horario, ya sea de una otra cosa, ¿no? Para descontarles. Entonces, eso es un error para ellos. Ellos tienen al contrario, ellos deberían, por lo menos, alegrar la vida mejorándoles el sueldo, dándole bonos, bueno, recompensándolos al esfuerzo que un trabajador hace. Dice el Divino Padre Eterno: pobres de aquellos que, usando engaños, no vuelven al camino que le enseña mi divina palabra. Aquí, ¿a quién podríamos poner acá? Acá a los religiosos, ¿no? Pobres de aquellos que, usando engaños, no vuelven al camino que le enseña mi divina palabra. Los religiosos, por ejemplo, deberían regresar.

extremadamente ya descarados. En vez de que ellos, digamos, si ellos quieren servir a Dios, lo tienen que hacer gratuitamente. Gratuitamente. Ellos tienen pies y manos y pueden trabajar. Y un fin de semana, un domingo, un sábado o el día que ellos vean conveniente, un viernes, no sé, pueden tener su reunión. Y si él, si el pastor, digamos, tiene un conocimiento amplio de la Sagrada Escritura, es un hombre espiritual, lo puede hacer sin cobrar un solo céntimo. Eso es servir a Dios. Eso es amar al prójimo. Eso es ser un auténtico cristiano. Ese es el ser espiritual. Pero no en este mundo, cantidad de religiones que lo que están persiguiendo es el diezmo, el dinero. Y cuando alguien le dice, oye, ¿por qué esto? Tienen pues ya las respuestas en la boca, ¿no? Se valen de una serie de pasajes de la Biblia. Y como a veces los feligreses no investigan, no leen las Sagradas Escrituras a profundidad y fácilmente les creen, entran en el miedo, en el temor y en la culpa y finalmente ceden, ¿no? Y prácticamente ellos mismos se entregan al lobo, ¿no? Al lobo disfrazado de oveja, ¿no? Entonces, en esta parte cuando dice, pobres de aquellos que usando engaños no vuelven al camino que les enseña mi divina palabra. Podríamos ahí encajar esto, ¿no?

Continúa explicándonos el Divino Padre en su divina revelación. Sí, Hijo Divino, de los tales será el llorar y crujir de dientes, pues avisados están. Solo 30 años quedan para que rindan divina cuenta de cuánto han hecho. 30 divinos años en que podrán elegir dos caminos, ver la divina luz o ver sus propias tinieblas, según sus propias acciones. El Divino Padre acá nos habla pues de 30 años, pero 30 años, hermanos, ¿desde cuándo lo contaríamos? ¿Desde el año 2000? ¿O desde el 2005 tal vez? ¿O tal vez desde el año 2012? Si es que fueran desde el año 2012, año en que profetizaron los mayas, estaríamos ¿en qué año? ¿O en qué tiempo? Ya 16 años, faltarían otros 16 años. Pero si contamos desde el 2000, ya estamos justamente en el tiempo indicado por el Divino Padre Eterno. En estos últimos 6 años pasarán pues muchas cosas, ¿no? Si es así, y creo que estamos viendo eso, hermanos. Por eso aquí dice, pues avisados están, solo 30 años quedan para que rindan divina cuenta de cuánto han hecho. 30 divinos años en que podrán elegir dos caminos, ver la divina luz o ver sus propias tinieblas, según sus propias acciones. Esto se lo dejo, ¿no?, a la interpretación de cada uno de ustedes, estimados hermanos, porque ustedes también son estudiosos, porque ustedes también buscan la verdad, porque ustedes también siempre son humildes en ese sentido, y no estamos para discutir, pero sí estamos para ver con los ojos espirituales.

Sí, Hijo Divino, así es y así será por los siglos de los siglos. Nunca tu Divino Padre obliga a sus hijos en divina misión de progreso a hacer sus pensamientos contrarios a su voluntad. Nunca he querido que todo mérito sea mío. Solo quiero lo mejor para mis hijos, pues de ellos son los reinos de los cielos. Así es, hermanos y hermanas oyentes. El Divino Padre es el primero en respetar el libre albedrío de sus hijos.

El Divino Padre no está en contra del progreso del ser humano, siempre y cuando que ese progreso, ese avance sea con el sudor de la frente, siempre y cuando que ese avance sea no violando las divinas leyes y mandatos del Divino Padre, porque eso es el tema, porque el Divino Padre no se hace problemas al avance tecnológico y todo lo que el hombre puede lograr, pero lo que el Divino Padre siempre nos recomienda es que todo eso lo hagamos dentro de las reglas de juego, dentro del respeto, dentro del derecho de cada uno, dentro de las leyes de Dios. Entonces, pero en este mundo, como ustedes saben, hermanitos, el ser humano quiere avanzar, pues, pateando el tablero al galope, como estamos viendo Estados Unidos, ¿no? Por ejemplo, Estados Unidos, un país inmensamente, territorialmente, con muchísimos recursos, deberían vivir tranquilos y felices. ¿Por qué tienen que salir ellos a otros países a robar petróleo, a robar minerales, a imponer gobiernos, a corrompir funcionarios, gobiernos? ¿Por qué? Por ejemplo, ese tipo de avance, el Divino Padre lo tacha, de plano, de cuajo. Ese tipo de progreso no sirve, hermanitos. Ese tipo de progreso es satánico, es diabólico, ¿no? El Divino Padre jamás podría aceptar que sus hijos triunfen a costa de llanto, de sufrimiento y muerte de sus otros hijos. Imposible. Igualmente lo que está haciendo el sionismo israelí, ¿no? Quiere expansión territorial, quiere el control del Medio Oriente, pero ¿cómo? ¿No? A punta de balas, a punta de bombazos, a punta de todo, la mentira, el engaño, la manipulación de sus medios, de todo. O sea, se vale de una serie de estrategias, de argucias, ¿no? El avance de esa forma no vale ante el Divino Padre, no nos recomienda. Porque a nosotros como seres humanos, eso no nos suma para nuestro avance espiritual. Sino, por el contrario, vamos para atrás como el cangrejo, en vez de caminar para adelante. Entonces el Divino Padre se anticipa y nos avisa. Pero ahí hay, pues, los seres humanos que no obedecen, que no hacen caso, ¿no? Porque, como dice el Divino Padre, Él es el primero en respetar la determinación de sus hijos.

Sí, hijo divino, así es. La divina corte solar está haciendo los divinos preparativos para anunciar al mundo tu divina aparición. Nada en grado infinito queda al azar, pues todo el universo expansivo pensante está divinamente pendiente de todo cuanto ocurra en torno tuyo. De la misma divina manera, cuando reencarnaste en el divino Moisés y Jesús de Nazaret. Así es, hermanos y hermanas oyentes, como aquí el Divino Padre Eterno también ya nos revela, ¿no? Que toda la corte solar o celestial está haciendo preparativos para anunciar al mundo la aparición del Divino Primogénito Solar Cristo. Esto es grandioso, hermanitos, ¿no? Como nos revela el Divino Padre, tal como ha sido también en el pasado, cuando reencarnó el Divino Primogénito como Moisés, y siglos después, como Jesús de Nazaret. Esto, pues, será un acontecimiento grandioso, grandioso, trascendental, planetario, ¿no? Entonces, es una alegría escuchar, leer y compartir estas divinas verdades, hermanos y hermanas oyentes.

sí, Hijo Divino, así es, así fue y así será. Significa, Hijo Divino, que toda criatura pensante se sentirá divinamente sacudida por la divina ciencia celeste, pues cada divino germen terrestre es parte de ella. Todo nace de un solo Padre Creador. Todo tiene un solo punto de origen, en infinita expansión creadora y renovadora, con divina doctrina salvadora. Sí, Hijo Divino, así es y así será por los siglos de los siglos. El divino universo expansivo pensante tiene en sí mismo una divina vibración solar, divinamente individualizada y subordinada a un determinado sol creador. Pues los divinos soles son las divinas lumbreras con que maduran los mundos. De los divinos soles salieron todos los planetas del universo expansivo pensante, pues es sabido que en los lejanos soles ocurren abismantes explosiones solares, explosiones que llenarían de pavor a la humanidad si se encontrara en ellos.

Así es, hermanos y hermanas oyentes, va a llegar el momento en que este mundo, cuando llegue el momento, hermanitos, de la gran manifestación del Divino Primogénito, esta humanidad, dice el Divino Padre, será sacudida. Cuando a todos se les quite la prueba del olvido. Por eso ahí viene para llorar y crujir de dientes, ¿no? Cuando se entere que el Divino Primogénito Solar Cristo está en la tierra. Y pronto a realizar un divino juicio. Y cuando el mundo sepa que siempre ha estado aquí, ya desde muchos años atrás, pues para mucha gente va a ser pues un llorar y crujir de dientes. Muchos dirán, ¿qué hice, no? ¿Por qué perdí tanto tiempo? Sí escuché, sí lo vi, sí me dijeron, pero nunca creí. Eso es lo que muchos van a decir. ¿Por qué no hice caso? ¿Por qué no tomé en cuenta? ¿Por qué perdí mi tiempo en vanidades de la vida? Entonces ahí viene pues el llorar y crujir de dientes. Este mundo será sacudido, o sea, como uff, no nos imaginamos, yo ni siquiera me puedo imaginar cómo va a ser ese sacudón, hermanos y hermanas, ¿no? Entonces, pero eso sí, aquí lo importante es que lo estamos compartiendo y que lo estamos anunciando a todos nuestros hermanos y hermanas que escuchan, que sintonizan este programa y que también por otros medios se enteran y otros tantos que también tienen sus materiales de estudio, ¿no? Lo cierto es que la Divina Ciencia, hermanos y hermanas oyentes, está pues en alza, sigue en expansión, sigue avanzando pues el conocimiento de forma silenciosa y a nivel planetario.

Dice así nuestro divino Padre Eterno: sí, Hijo Divino, estas divinas explosiones vienen sucediéndose de eternidad en eternidad. Ellos, los divinos soles, también se perfeccionan, cumpliendo leyes propias de dioses solares, pues llegó la divina hora de que el mundo terrestre se imponga de las divinas leyes celestiales. Pues escrito fue que, si no comprendéis las divinas leyes humanas, espirituales, menos comprenderéis las divinas leyes celestiales que emanan del infinito Padre. Es así, pues, hermanos y hermanas, ¿no? En el pasado, cuando estaba el divino primogénito, muchos de sus apóstoles, los seguidores, le decían, pues, que les explique, ¿no? Leyes cósmicas, ¿no? Leyes espirituales avanzadas. El divino maestro decía: si no comprendéis leyes terrenales, menos podréis entender leyes celestiales, ¿no? ¿Qué quiso decir leyes tan adelantadas, por decirlo así, ¿no? Entonces, en estos momentos, hermanos, para el espíritu humano, la Biblia debería ser, pues, como el libro Coquito, ¿no? Y la Divina Revelación son textos así como para un universitario, algo así, ¿no? Entonces, eso mucha gente no entiende. La humanidad a estas alturas debería saber al revés y derecho las Sagradas Escrituras. Eso dice nuestro Divino Padre en su Divina Revelación, en muchas partes, ¿no?, de la Divina Revelación. Entonces, lo que no ha ocurrido es que nosotros no hemos puesto, pues, el debido interés, ¿no? Porque si la mayoría de esta humanidad hubiéramos dado lectura, estudiado, investigado, ahorita no nos haríamos problema. Le hubiéramos reconocido rápidamente la Divina Revelación, ¿no? Entonces, no habría el atraso que hay actualmente. No habría la duda que hay actualmente en este mundo. No habría ese desconocimiento, ¿no? Ese desconocimiento de que estas cosas iban a ocurrir. Con facilidad lo hubiéramos reconocido, ¿no? Pero como no ha sido así, pues, hermanitos, actualmente hay un atraso en todo el proceso que esta humanidad que tenemos que vivir, ¿no? Dice nuestro Divino Padre Eterno: sí, Hijo Divino, por lo tanto, solo le queda a cada criaturita ilustrarse en cuanto a su propia y divina eternidad. Es por eso que escrito fue: felices de aquellos que creyeron sin ver las divinas pruebas materiales, que llevan en su propia mente, que nada es imposible para el Señor. Esto nos recuerda, pues, al apóstol que negó a que Cristo había resucitado, Santo Tomás, ¿no? Santo Tomás, cuando muchos otros seguidores lo habían visto, y al divino Cristo, y cuando él va al encuentro de sus otros hermanos, los otros apóstoles y seguidores, y recibe la noticia de que el divino maestro ha resucitado, y él que dice: no, es imposible, dice, ¿qué va a ser? Dice, ¿no? No, no creo, dice, ¿no? Tengo que verlo yo mismo, le dice, tengo que tocarlo, yo tengo que poner mis dedos dentro de sus llagas, de su pecho, de su mano, así dice, ¿no? Y justo aparece el divino Cristo y dice: Tomás, ¿no? Ven, acércate, toca mis manos, ¿no? Le dice, ¿no? Entonces, de ahí que dice, ¿no?, que no hay que tener la fe de Santo Tomás, porque Santo Tomás quería ver para creer. Y en este tiempo hay bastantes Tomases, ¿no?, que quieren ver para creer. Y no es así. La verdadera fe consiste, hermanitos, hay que creer sin ver, para luego ver. No es al revés, ¿no? Entonces, hermanitos, ahí está la fe, ¿no?, que la persona posee, cada uno de nosotros, ¿no? Eso es lo que nos quiere decir
aquí nuestro Divino Padre Celestial. Una vez más, dice, por lo tanto, solo le queda a este mundo, a cada criaturita, ilustrarse en cuanto a su propia y divina eternidad. Claro, es el único camino que nos queda. Es por eso que escrito fue: felices de aquellos que creyeron sin ver las divinas pruebas materiales. ¿Cuáles serían las divinas pruebas materiales? Ahí están los divinos rollos, hermanos y hermanas, ¿no? Ahí están las divinas leyes, los divinos rollos, los testimonios, los hermanitos que inicialmente, como el Antonio Córdoba, que todo el mundo lo ha conocido, ¿no? Ahí están los otros hermanos que participaron desde un inicio, ¿no? De cómo fueron las cosas. Continuamos. Sí, hijito, grande será su congoja, pues ellos creyeron en su propia eternidad, la única que solo la produce la divina fe. Pues la divina eternidad se entrega a sí misma, a quienes creen en ella, pues ella a nadie obliga. La divina eternidad es divino producto de la divina Santísima Trinidad, pues nada existe que no la lleve en su propio germen evolutivo en infinita expansión.

Bien, hermanitos, ahora sí vamos a pasar a dar algunos alcances de lo que viene ocurriendo, pues, en este rebaño terrestre, ¿no? Bien, hermanitos, en lo que viene ocurriendo en el Medio Oriente, hermanitos, el día viernes, para amanecer el día sábado, se han paralizado, pues, los bombardeos en el Medio Oriente. Siempre comunicamos esto, hermanitos, porque se está viviendo tiempos apocalípticos. No hacemos propaganda a la guerra. No se trata de eso, hermanitos. Simplemente de los acontecimientos, cómo vienen dándose, ¿no? Entonces, lo que pasa es de que Estados Unidos en muchísimas ocasiones, o ha pedido en muchas ocasiones, el cese o el alto al fuego, lo cual siempre fue aceptado de buena fe por los hermanos iraníes, porque a nadie le va a gustar las guerras, a nadie le va a gustar destruir, ni matar, ni que mueran seres humanos, ¿no? Menos destrozar infraestructura crítica, lo que así llaman, ¿no? En términos así militares. Infraestructura crítica son puentes, objetivos militares, cuarteles, almacenes, todo lo que es instalaciones donde viene la luz, ¿no? ¿Cómo se llama? Centrales, ¿no? Hidroeléctricas, eléctricas. Esos son aeropuertos. Esos son, pues, lo que ellos llaman y consideran zonas sensibles, ¿no? O estratégicas, ¿no? Entonces, ¿qué ha pasado, no? Hay un alto general en Estados Unidos, que no es el almirante, ¿no? El almirante Brad Cooper levantó la voz diciendo de que nosotros estamos peleando en vano. Todos los bombardeos son en vano, es lo que dijo, ¿no? Y esta noticia lo han callado en Estados Unidos. Es en vano. ¿Y por qué dijo eso que es en vano? Porque son 11 días consecutivos, casi para los 12 días, Estados Unidos ha bombardeado Irán. Según ellos, han destrozado toda la capacidad misilística y de respuesta de Irán. Pero eso fue en palabras del presidente Donald Trump. Pero en los hechos, nada de eso ha sido cierto. Si bien es cierto, sí ha destruido, nadie puede negar, ha destruido puentes, ha destruido carreteras, aeropuertos, incluso han tirado bombas a zonas civiles, a nuevamente un colegio de niños, hospitales, a diestra y siniestra de Estados Unidos, pero Irán sigue de pie. Irán sigue respondiendo con misiles cada vez con más fuerza, con misiles con mayor capacidad. Entonces este general dice, pues, es imposible en esta situación seguir bombardeando porque es imposible vencer a Irán. Entonces, desde el día sábado prácticamente hasta hoy día que estamos, ¿no? Hoy día son un par de días importantes que no hay, digamos, en estos momentos bombardeos de ningún lado. Pero esto digo, esto debería escuchar el gobierno americano, el Senado norteamericano debería escuchar y debería inmediatamente entrar en un tema de negociaciones, ¿no? Pero sabemos que este señor que está como gobernante en Estados Unidos es un ser que no entiende de razones, ¿no? Entonces, las fuerzas de las tinieblas parece que han tomado, pues, su mente, su cuerpo, y no ve. Y los muertos de los soldados americanos, tanto hombres y mujeres, porque dentro del CETCON, creo que le llaman, ¿no? Del Comando Central de Estados Unidos, sus fuerzas armadas hay, pues, hombres y mujeres. Y buena parte son latinos y también son bastantes jóvenes, ¿no? No son de edad, pero así sean de edad, vida es vida. Son vidas humanas que se mandan a sacrificar, hermanos y hermanas. Entonces, esto y muchas cosas más, ¿no? Que el mundo no se entera, viene sucediéndose.
¿no? Y nosotros siempre decimos, ojalá que haya un poco de luz en estos líderes para que lleguen finalmente a un acuerdo y finalmente la paz para estos pueblos que ya están sangrando, a estos pueblos que están clamando la paz, están clamando prácticamente que se acabe la guerra, porque hay tantas madres, padres, familias de por medio. Y los que luchan siempre son los del pueblo, los hijos del pueblo, no son los políticos, no son los gobernantes, ¿no? Pero lo cierto es que así se está dando el escenario allí en el Medio Oriente. También muchas mentiras de por medio, ¿no? Mentiras por montones, pero lo que sí es cierto, Irán también ha destruido bastante arsenal del Imperio Norteamericano, que ha tenido en sus bases, como es Kuwait, como es Bahrein, como es Jordania, ¿no? Y prácticamente la pérdida son millones y millones y millones, incalculables. Actualmente ni los mismos norteamericanos han calculado con precisión cuánto de pérdida hay, pero lo cierto que son armamentos que cuestan pues bastante dinero, ¿no? Los radares, aviones de combate, aviones de reconocimiento, ¿no? Aviones cisterna que alimentan, ¿no? Que alimentan a los aviones de combate con el combustible, ¿no? Con el turbo. Y todos esos han sido destruidos en los misilazos que Irán ha mandado a esos países aliados de Estados Unidos o sometidos por Estados Unidos, ¿no? Porque Estados Unidos lo que hace es someter. Aliados no creemos. Porque aquí también en el Perú, como ustedes están viendo, hermanos, estamos viendo pues a una clase política de la derecha que no quiere ver el peligro de hacer entrar a nuestro país, a la casa de todos nosotros, que es el Perú, rebaño del Perú, a la bestia norteamericana. Las consecuencias van a ser terribles. Ahí estamos viendo las consecuencias del Medio Oriente. ¿Ustedes creen que estos países, estos gobiernos no se lamentan, no se arrepienten de haber hecho ingresar a Estados Unidos y poner sus bases en sus territorios? Lógicamente que sí, porque la destrucción es bastante, hermanos. Es bastante. Yo tengo bastantes videos desde allí, hermanitos. No los comparto mucho porque por respeto. Porque no se debe hacer eso, hermanos. No se debe, eso es como fomentar la guerra y no se puede hacer eso. Solamente para los estudiosos que lo ven con ojos espirituales para ver la magnitud de lo que está pasando allá, ¿no? Pero es terrible la destrucción. Y aquí se está permitiendo el ingreso no solamente del Imperio Norteamericano, de estos psicópatas, se está dejando ingresar a la cúpula sionista de Israel. No es el pueblo, sino es la cúpula más guerrerista, la más criminal, la más asesina, la más racista del mundo. Y la más pedófila y todo lo que conocemos, ¿no? Y eso es un peligro. Esta gente no respeta, hermanos, al prójimo. No respeta la raza humana, no respeta leyes, normas. Se pasan por encima de todo. Entonces, sabiendo todo eso, De una forma irresponsable, esta señora Fujimori está haciendo pactos con el demonio y para que el demonio tenga más poder en el Perú que los propios peruanos. Y eso es una tremenda irresponsabilidad. Ya el presidente Petro lo dijo, que es un peligro hacer entrar al imperio y al sionismo en América Latina, porque después son los pueblos los que van a sufrir y después para sacarlos va a ser difícil. Miren lo que está pasando. Palestina hizo ingresar en el año 1948 al sionismo. ¿Y ahora qué está pasando? El sionismo se apodera de todos estos territorios palestinos y a los palestinos los está botando. Los está botando. Sistemáticamente los está bombardeando, asesinando. No respetan a los niños, no respetan a nadie.
de sus tierras, de sus cultivos, de sus viñas, de sus empresas, de sus casas, de sus ciudades. No respetan, porque según ellos, en sus conocimientos bíblicos, dicen que ellos tienen todo el derecho de hacer lo que están haciendo. Dice que tienen todo el derecho y dice que tienen el aval de Dios. Entonces, hermanos, ¿qué vas a discutir con personas que dicen eso, no? Si dicen que tienen el aval de Dios, entonces pues esto es grave. Y acá en el Perú se está dejando ingresar, y en toda América Latina. Miren lo que está pasando en Argentina. Argentina ahora llora. Y lo peor de todo, el pueblo argentino todavía no despierta. Sigue en el sueño de los justos. Sigue drogado con el fútbol. Entonces, el pueblo peruano no debemos permitir el ingreso del imperio y del sionismo. Realmente no, hermanitos, porque es un peligro no solamente para Sudamérica, es para el mundo entero. Mientras que en otros países eso se han dado cuenta y lo tienen bien claro, como el gobierno ruso, como el gobierno chino, como muchos gobiernos, ¿no?, de la India y muchos países, hasta nórdicos, ¿no? Pero sin embargo, acá en América Latina no se piensa así. Una cosa es que ellos vengan de turistas, a eso no me refiero. Pero lo que acá se está permitiendo es que ellos tengan injerencia en la política, en la economía, en todo lo que concierne al tema de la gobernanza del Perú. El injerencismo que están haciendo. Y eso es grave, hermanos y hermanas. Eso no se debe permitir, porque después el pueblo es el que realmente vamos a tener que lamentar. Y mucha gente no está prácticamente considerando esta situación.

0: Bien, hermanitos, también pues creo que se viene un desfile en la capital Lima. Si la gente fuera consciente, simplemente no iría, pues no. No iría a aplaudir a la filosofía de la fuerza. Porque de como filosofía de la fuerza, ustedes ya se han dado cuenta bastante que no sirve al pueblo. No sirve al pueblo. Sino sirven a los grupos de poder. Defienden intereses extranjeros, intereses privados, intereses de estos políticos que hacen sufrir al pueblo. Entonces, cuando el pueblo va a ver esos desfiles, ¿qué es lo que está diciendo, no? No, o sea, más me pegas, más te quiero, como quien dice eso, ¿no? Entonces, en ese sentido debemos tomar conciencia, ¿no? Cosa que así ellos también puedan recapacitar y de repente pueden sanar de su psicopatía que ellos sufren, ¿no? Porque estos hermanos de los llamados militares, o al menos la cúpula, son hermanos ya enfermos. Ya son enfermos. En realidad, si fueran gente sana, sencillamente se retiran de las Fuerzas Armadas, pedirían su baja, ¿no? Porque ante todo está el respeto a Dios, respeto por las leyes de Dios, respeto al pueblo, respeto al país, ¿no? Tanto que ellos se llenan la boca de patriotismo. ¿Y dónde está su patriotismo? Si finalmente terminan sirviendo intereses extranjeros, defienden intereses extranjeros, intereses de golpistas, intereses de gente que realmente está saqueando el Perú, ¿no? Ahí ustedes ven cómo el Congreso gasta una cantidad que ustedes no se imaginan. Se dan la gran vida, viven como reyes, ¿no? Todo lo que se ha hecho en el gobierno de Jerí, de Dina Boluarte, del Congreso, en el Congreso ha tenido un presupuesto inmensamente, cuando no realmente no lo necesita, ¿no? Y sin embargo, el pueblo olvidado. Bien, hermanitos, terminamos de esta forma, agradeciendo infinitamente al Divino Padre Eterno siempre por darnos oportunidades, a ustedes por escucharnos, y también gracias al hermanito Javier en los controles. Muy buenas noches.
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4: Están aprovechando el feriado, han hecho puente, otros que están trabajando hoy, pero mañana lo tienen libre. En todo caso, todos atentos a lo que va a suceder esta semana, que es importante y decisiva a nivel político. Hoy vamos a hablar un poco sobre el nuevo gabinete que ya se empieza a dibujar, de Keiko Fujimori, horas antes de que juramente oficialmente como la nueva presidenta del Perú. Pero también tenemos que hablar sobre principalmente las cámaras que conforman ahora el Congreso, senadores y diputados, en las que ayer en idioma sencillo, coloquial, ha habido tremendo chongo. Sí, ayer hubo polémica en las votaciones para la elección de las mesas directivas de cada una de estas cámaras. Y aquí le vamos a explicar pasito a pasito todo lo que sucedió, las respuestas que dieron cada uno de los involucrados. Y nos va a acompañar más adelante Jaime Delgado, que es senador por el partido Ahora Nación y que formó parte de las declaraciones que ponían en duda una posible traición de parte de uno de los miembros que conforman la coalición de la oposición. Vamos por partes. Veamos primero quién fue la mesa ganadora, que fue la del oficialismo, Fuerza Popular, que resultó elegida en la Cámara del Senado. Me la ponen un poquito más grande, por favor, para poder leerla con claridad. Entonces, presidente de esta mesa directiva, Miguel Ángel Torres, de Fuerza Popular, y la conforma Alejandro Muñante como primer vicepresidente, ya sabemos que él es de Renovación Popular. La segunda, no alcanzo a leer su nombre. Me lo ponen un poco más grande, chicas, por favor. Mirta Chacón como segunda vicepresidenta. Y en el tercero está Edgar de Renovación Popular, ¿verdad? Ahí está. Esta es la lista que conforma la mesa directiva del Senado de la República. En el lado de la Cámara de Diputados sí ganó esta vez la mesa que estaba conformada por la oposición, por la coalición de oposición. Esta coalición había llegado bastante unida. Habían dicho que se habían puesto de acuerdo y que habían decidido conformar una mesa, que de hecho fue la que postularon, entre los partidos de Obras, Juntos por el Perú, Buen Gobierno y Ahora Nación. Conforma, el que forma parte, Silvana Robles, sí fue un poco más directo. Lanzó el siguiente comunicado en el que rechaza el hecho de que Robles no haya sido transparente con su voto. Vamos a ver el comunicado. Habla sobre la apertura de un proceso disciplinario en el que van a investigar. Es el siguiente, chicas, por favor, el de Juntos por el Perú. Que nadie pare. Ese comunicado, ahí está, ahora sí. En el que habla sobre este acuerdo que habían hecho de manera interna y el rechazo que les genera el hecho de que Robles no haya compartido, no haya hecho transparente el voto.
5: Nosotros veníamos pidiendo la palabra a través de Ruth Luque para que se nos informe de cuál sería el criterio en el caso de empate, porque era público que ambos grupos teníamos 30 votos, entonces era previsible que íbamos a empatar. Entonces, por ahí escuchamos que de parte del fujimorismo se planteaba de que había un voto dirimente del presidente de la Junta Preparatoria, cosa que nos preocupaba porque eso no correspondía, eso no estaba previsto en el reglamento. Y pedíamos que se aclare, simplemente que se nos responda cuál sería el criterio en caso de empate. Bueno, no se nos concedió la palabra, se procedió a la primera votación, fue 30-30, ni siquiera 30-30, porque un voto apareció supuestamente viciado porque había una marquita. Entonces eran 30-29, pero necesitaban 31 votos en primera votación. Se pasó a la segunda votación y era ya mayoría simple. Entonces ahí nos agarró, la verdad, de sorpresa, un voto viciado marcado en los dos casilleros. La verdad que esas cosas no la vimos pasar, no la vimos llegar, a pesar de que nosotros, todas las cuatro bancadas, nos habíamos comprometido precisamente para cuidar nuestro voto, para resguardar cualquier situación irregular, mostrar nuestro voto públicamente para que quede en evidencia, digamos, de un conteo público. Era un conteo público. Y claro, lamentablemente hubo una persona que no mostró el voto y esto pues está generando sospechas sobre ella. Serán Juntos por el Perú, que ya han iniciado un proceso de investigación, estarán pidiendo las cámaras, la filmación. Qué pena, además, que la prensa no haya sido permitida ingresar a la Cámara de Diputados en este proceso. O sea, Eso es muy extraño, ¿no? Necesitamos que, porque tal vez la prensa nos hubiera ayudado, como en otras oportunidades, a ser mucho más precisos respecto de los votos y todo, pero bueno, eso sucedió, pero en el interín, mira, en el interín entre la primera y la segunda vuelta, nosotros incluso comenzamos a tener acercamientos con Renovación y con Fuerza Popular diciendo, ¿cómo vamos a resolver este problema? Porque podemos pasarnos todo el día y hasta el próximo año empatando, empatando y empatando. ¿Cómo tenemos que salir de este embrollo? Porque eso no está previsto en el reglamento. Y hablaba

0: fueron a preguntar, pero no les daban respuesta. Nadie señalaba por qué no puede ingresar la prensa. Eso es una conducta que atenta contra la libertad de información, contra la fiscalización del poder político y, por supuesto, contra la democracia. En una entrevista el día de hoy, la diputada Cecilia Chacón de Fuerza Popular dijo que esto era absolutamente normal en otros países y que no le parecía una conducta antidemocrática. ¿Qué opina usted sobre esta restricción de que la prensa no pueda ingresar directamente al lugar donde se emiten las votaciones?
1: No, a mí me parece mal, porque creo que la prensa cumple y ha cumplido siempre un papel fiscalizador. A veces, molesto y fastidioso, ¿no? Porque a veces invade espacios hasta de que estás escribiendo en tu computadora o de qué estás conversando, pero en un proceso tan importante como la elección de la mesa directiva y sobre todo en senadores, porque en diputados se tenía claro de que los
0: Sí.
1: cuatro grupos teníamos 74 votos, y ahí tuvimos que ser para diputados mucho más estrictos. Ya con la experiencia que tuvimos por la mañana en senadores, ahí dijimos, vamos a tener una persona ahí o dos personas tomando fotografía de cada uno de los votos, porque es la única forma de defendernos frente a cualquier situación irregular. Y fíjate, la presidenta de la Junta Preparatoria, la señora Chacón, insistentemente diciendo, el voto es secreto y no se puede mostrar, si no están sujetos a acusación constitucional, es decir, amenazando en cada momento a los diputados, acusación constitucional, cuando en realidad en ningún lugar del reglamento ni de la Constitución se establece que es, o sea, cuando se dice el voto es secreto es porque es una prerrogativa, es decir, tu religión, tu fe en la que profesas es secreta, no te pueden obligar a decir que eres católico o ateo, o lo que sea. Pero si tú quieres decirlo y ostentarlo y divulgarlo, lo puedes hacer, o sea, es una prerrogativa, no hay
0: Claro.
1: ninguna prohibición a que tú muestres tu voto, ¿no?
0: Por
1: Entonces,
0: supuesto, pero además es
1: dinos.
0: contradictorio de sus propias
1: Claro.
0: prácticas, porque hay evidencia, hay un video que vamos a pasar en este momento de cuando ella fue congresista en el periodo 2018, en el que hace público su voto, así como lo está viendo en esta fotografía, ella misma lo ha hecho, ahí está. En el año 2018, durante una de las votaciones al interior del Congreso, Cecilia Chacón emite el voto y lo muestra públicamente. Entonces, suele un poco sospechoso, ¿no? Que también el señor Rospigliosi, desde su red social X, diga: el voto es absolutamente secreto. Miembros, senador Galarreta para PCM, Elmer Cuba para Economía y Carlos Cespa para Relaciones Exteriores, el ex candidato presidencial. ¿Qué opinión tiene sobre cómo se va conformando este gabinete? Originalmente habían dicho que no iba a estar hecho, o mejor dicho, conformado solo por fujimoristas, pero quizás con eso se referían a que era fujimoristas y aliados. ¿Cree usted que va a tener amplia base o va a ser un poco las personas que siempre le han dado la venia a Fuerza Popular?
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1: Bueno, tenemos claramente dos aliados, que es el señor Elmer Cuba y Luis Galarreta, ¿no? Spa, digamos, se hizo un poquito popular en las elecciones. Ahora, como ministro de Relaciones Exteriores, la verdad que no le conocemos experiencia alguna en esto, pero
0: Ninguna.
1: es más político, ¿no? Más político, en fin, bueno, son figuras que. Además, les deseamos éxito a todos, por favor, porque nosotros no podemos ir, venir y condenar de manera prematura y decir no sirve para nada. O sea, tenemos que desear éxito y más bien exigirles eficiencia, exigirles transparencia, exigirles trabajo, porque finalmente son los que van a administrar la caja fiscal, las relaciones internacionales y todas las carteras. Necesitamos que sea gente que realmente esté a la altura de lo que el país necesita. No de grupos particulares interesados en proteger sus intereses, ¿ah? El país, que piensen en el país, que piensen en todos.
0: Bien, de acuerdo, senador. Pasado este lamentable impasse, Ya ustedes habiendo ingresado

0: la Cámara de Senadores. ¿Qué se viene para Jaime Delgado como senador y también para la bancada de Ahora Nación o la coalición? ¿Cuáles van a ser sus próximos movimientos, si pudieran anticiparnos algunos?
1: Bueno, ya tenemos un paquete legislativo. Una de las primeras cosas que voy a presentar, pues, es el proyecto de ley relacionado a la inocuidad de los alimentos. No sé si has tenido oportunidad de leer la sentencia del Tribunal Constitucional recientemente, que establece, luego del aporte que hemos dado desde sociedad civil con los monitoreos ciudadanos y con esta demanda de amparo que se inició en Apurímac con una acción de amparo presentada por la Asociación de Consumidores y de Productores Agroecológicos. Mira, después de tanta información que hemos proporcionado a lo largo de 5 años, el Tribunal Constitucional ha declarado que estamos en una situación, en un estado de inconstitucionalidad por la vulneración al derecho a la salud, a la vida, a la integridad, al medio ambiente, y de impunidad, porque las autoridades no están haciendo nada para proteger la salud de los consumidores. Y ha dado un plazo de 180 días al gobierno, ya este gobierno, o sea, Keiko Fujimori, en 180 días nos tiene que presentar un plan riguroso para garantizar la inocuidad de los alimentos, de tal manera que si un producto no es apto para el consumo humano, como lo hemos venido denunciando hace muchos años, ese producto se ha retirado del mercado, inmovilizado, no pueden estar envenenándonos. Y además ha ordenado el retiro de una serie de sustancias químicas que también denunciábamos, el clorpirifos, el glifosato, etcétera, etcétera. Mira, yo no he coincidido con muchas resoluciones últimas del Tribunal Constitucional, pero esta es una joya, ¿eh? Es una joya. Nosotros vamos a estar ahí detrás del cumplimiento de esta sentencia del Tribunal Constitucional.
0: De acuerdo, senador. Muchísimas gracias por su tiempo. Gracias. Y entonces estaremos a la espera de cómo se desarrollan las próximas votaciones. Ojalá este tipo de acciones no se repitan, porque son, como usted dijo, muy malas prácticas.
1: Gracias a ti.
0: Ha sido el electo senador por Ahora Nación, Jaime Delgado. Y efectivamente, tal y como lo ha dicho desde el inicio de la entrevista, aquí no podemos hablar de un accidente. ¿Qué accidente?
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2: 6:41.
0: ¿Cómo estás? Buenas tardes. Gracias por estar aquí en Fuerte y Claro.
4: Bien. Hola, Manuela. Un gusto estar en tu programa.
0: Lo que estamos viendo, una posible acción de torcer a opositores, de lograr que alguien dentro de la oposición o casualidad vaya a viciar un voto que termine por favorecer al oficialismo.
4: Completa del Poder Judicial, me refiero a la Corte Suprema.
0: Correcto. En el caso peruano, ¿consideras que es una posible acción de negociación interna del fujimorismo para poder conseguir este voto de la oposición?
4: Es que no es una negociación, un acto de cooptación. Es básicamente, en el fondo, es un acto de corrupción, es decir, implica comprar un voto. Y esto efectivamente tuerce la voluntad ciudadana que ha manifestado este equilibrio de poderes, al menos en el Congreso. Si hubieran querido negociar, creo que ya lo había propuesto de algún modo Jorge Nieto, empezando con la liberación de Castillo, así lo había propuesto Jorge Nieto, hubieran empezado a conversar en ese sentido. Pero simplemente no hubo, ahí se cerraron cualquier puerta y en el fondo la cerrazón del fujimorismo fue porque ya tenían planificado torcer alguna voluntad. Incluso ya algunos congresistas, más creo yo de Renovación Popular, escuché un par de ellos, ya habían anunciado que estaban conversando con algunos miembros de otros partidos para hacer lo que, para lograr lo que han conseguido el día de ayer. Así es que no es un acto de negociación. Este es un régimen más que un gobierno con parálisis de poderes. Es decir, la polarización entre partidos, que la votación en el Congreso, en diputados, esté partida casi a mitades y que los votos de los ciudadanos en segunda vuelta igual, por 0.2 es la diferencia, menos de un punto, nos lleva a esta confrontación. En cualquier otro régimen de una democracia consolidada, este tipo de confrontaciones o este tipo de votos divididos los llevaría a través de artículos del Congreso a negociar. Es decir, la Constitución es eso, es un conjunto de reglas de juego, o para favorecer una negociación, hay algún artículo que lo favorece, o que simplemente ignora la posibilidad de lo que ha ocurrido. Y ese es en el fondo una Constitución mal elaborada.
0: Correcto.
4: El funcionalismo dividió esta Constitución.
0: Sí, correcto. Justo para hablar de eso un poco, con respecto a lo que va a suceder mañana, que es un día importante, ¿no? El señor Balcázar hace entrega de la banda presidencial, después de su mensaje a la nación, oficialmente asume el cargo de manera constitucional la señora Keiko Fujimori como presidenta del Perú. Empieza lo que ella ha llamado una nueva etapa. Tú hablabas un poco que ella en realidad no es una figura nueva, ¿no? Como quizás lo fue Alberto Fujimori en su momento, cuando llegó a la política como una outsider, sino que tú mencionabas una descomposición institucional, ¿no? Haciendo referencia a las acciones de Keiko Fujimori, pues que desde el 2016 se ha encargado un poco de desconocer elecciones y de petardear las reformas que han venido desde la oposición. ¿Crees que va a haber un giro ahora que es gobierno por fin, que lo ha logrado, a la cuarta es la vencida? ¿Cuáles crees que van a ser sus estrategias, quizás como las que empezamos a ver? ¿Qué le deparas a este nuevo periodo presidencial de Keiko Fujimori?
4: Creo que la palabra exacta para la respuesta que me pides es restauración. Ese es justamente el título del artículo que escribí para Latinoamérica 21, y se refiere a regímenes que vuelven después de un periodo, un primer periodo donde han fracasado, donde ha habido una crisis muy fuerte institucional, y luego de algunos años regresan, ya sea a través de hijos o nietos. Pero este segundo momento ya no tiene el carácter transformador, el carácter heroico, las medidas que tuvieron éxito en su momento, sino más bien resulta ser una especie de remedo, donde el intento de volver a repetir el pasado queda muy frustrado, porque como todos sabemos, Manuela, no es posible regresar al pasado. Citaba a Heráclito, pues nadie se baña dos veces en un mismo río, porque las aguas del río han cambiado y porque uno mismo ha cambiado. Entonces esto es lo que se llama una restauración, y ahí ponía unos ejemplos históricos. No sé si tuviste oportunidad de ver los ejemplos históricos que colocaba, y pues que daban cuenta de los fracasos de las restauraciones.
0: Correcto, porque tú decías, es una ilusión, ¿no? Creo que esa ilusión es en parte lo que le ha permitido no solo captar votantes a Keiko Fujimori, sino que hacer una de esa su columna vertebral de campaña, ¿no? Ella va a ser también una dificultad más de las que va a sumar ahora.
4: Veamos, en primer lugar, el triunfo de Fujimori en términos electorales, sobre todo si nos basamos en su voto real, directo, que es de la primera vuelta, que más o menos fue, a ver si me corriges, estimada Manuela, 17%, ¿no es cierto? En primera vuelta. Exactamente, 33% Keiko, 33% Roberto Sánchez y 33% los nulos, viciados y los que no fueron a votar. Bajo esa búsqueda de legitimidad y el fracaso que yo podría suponer. Y frente a ello, lo que tiene es lo que anuncia su lema de campaña, que es la fuerza del orden, represión.
5: La fuerza del orden, represión. Vamos a ver y estar atentos a lo que en las próximas horas seguramente vamos a escuchar en este primer mensaje a la nación de un gobierno de restauración, como dice el analista político Jesús Tobar. No es un nuevo gobierno. Es más, la señora Fujimori ha adelantado que, en todo caso, va a seguir utilizando en, o finalmente, ¿no?, se va a permitir trabajar como lo hiciera su padre. Un gobierno de Fujimori, de Alberto, restaurado con un gobierno de Keiko Fujimori. Las líneas matrices que el día de hoy entendemos van a ser de alguna manera, ¿no?, tratadas de explicar para lo que va a significar estos próximos 5 años de gobierno, van a permitir establecer hasta dónde en realidad se va a continuar con más de lo mismo. Que en el fondo sabemos, esto es lo que va a suceder. Esas líneas matrices en materia económica básicamente están perfectamente claras, definidas. Y es más, entendemos, se van a agudizar en tanto y en cuanto no hay caja fiscal. No tenemos dineros que van a ser necesarios para poder cumplir en alguna medida tantas promesas que ha hecho la señora Fujimori. Porque de alguna parte tiene que aparecer el dinero. Y más allá de las inversiones a las cuales están haciendo referencia con mucha incidencia ya, o sea, van a permitir mayor inversión privada y básicamente en el tema este minero, lo que va a provocar al mismo tiempo reacción de la población, porque ya sabemos cómo se han generado, ¿no?, esos espacios de convulsión y producto de qué. Creo que es suficiente el comprender el tremendo daño que le estamos haciendo al ecosistema, la contaminación, la afectación de las tierras, de los terrenos, de las comunidades campesinas, que pasa inevitablemente, ¿no?, por la contaminación, reiteramos, del agua que ellos consumen, de los ríos, de las fuentes a las cuales recurren para poder de alguna manera autosostenerse. La contaminación de la tierra, la contaminación del aire, en fin, temas como esos que van a provocar respuestas inevitablemente de la población, pero que para Keiko Fujimori, para este nuevo gobierno, entre comillas, gobierno restaurado, como dice el especialista, van a significar el tener que enfrentar desafíos, ¿no?, a los cuales estamos haciendo referencia. La señora dirá, obviamente, no hay otra forma de generar recursos, ingresos, necesitamos mayor inversión privada, en el entendido de que esa gran inversión privada de las multinacionales lo que deja simplemente son pesetas, y por el contrario, generan destrucción del medio ambiente, bueno, de lo que hasta hoy estamos enfrentando. Lo otro que le queda a este Elmer Cuba, que igual se va a lavar las manos, el hombre dirá, señores, las arcas de la caja fiscal están prácticamente famélicas. No hay dinero, no podemos gastar más de lo que estamos recaudando. Y queremos recaudar más. Por un lado, van a pretender, dicen, anchar la base tributaria, ¿no?, que contribuyan más, pero al pueblo, ¿de dónde más le vas a sacar? Porque dentro de ese programa de ampliación de la economía, están las MIPES, las pymes, los pequeños y microempresarios. Pero esto va a tomar tiempo para de alguna manera atender ese tipo de oportunidades que necesita tanta gente, ¿no? Los famosos emprendedores, entre comillas. Se les va a tener que alcanzar algún tipo de crédito a intereses bajísimos. ¿Creen que eso sea posible realmente? Y formalizando a toda esta gente, sabemos cómo la informalidad en el país ha crecido terriblemente. Entonces se van a poder ampliar y se van a poder captar mayores impuestos, ¿no?, a través de la ampliación de esa base tributaria. Eso va a tomar su tiempo. Entonces, el otro camino que le va a quedar inevitablemente es el de las privatizaciones. Por eso es que hablamos con insistencia de que lo poco que podemos tener todavía lo va a privatizar, lo va a vender. Y la justificación, señores, necesitamos recursos. Miren, estamos ya atendiendo las demandas que en campaña habíamos prometido y obviamente que van en atención a las necesidades que tiene la gente, ¿no?, nuestra inmensa mayoría de peruanos invisibilizados, en fin. Eso es en materia económica. El otro gran tema el de la inseguridad. Bueno, lo primero que va a hacer es solicitar estas facultades extraordinarias, como decimos, o facultades delegadas, ¿no?, como le dicen ahora. O sea, delegación de facultades para que el Congreso de la República le permita legislar en temas como estos. ¿Y qué cosa es lo que va a hacer? ¿Qué es lo que se viene con este gobierno de Keiko en materia de seguridad? Creo que en parte lo ha adelantado. ¿Convertiremos el Perú en un país militarizado? Es claro entender. Va a sacar a las Fuerzas Armadas a las calles. No sé si para esto tenga que declarar en permanente estado de emergencia la nación. Podría ser una de las alternativas. Miren lo que vamos a enfrentar, y consecuentemente, derechos fundamentales que nos asisten a los peruanos simplemente van a quedar recortados. Lo que ya en parte hemos vivido con gobiernos, estos últimos, ¿no?, que hemos tenido. Pero la situación tiende a agudizarse. En el fondo, si bien es cierto, estas medidas, obviamente, la gente lo va a tomar así. Van a permitir, pues, luchar contra el crimen organizado, ¿no? Van a permitir que la policía tome acciones inmediatas, haga redadas, intervenga, no sé, domicilios, intervenga casas, donde, de acuerdo a la inteligencia que se va a desarrollar y potenciar, se va a poder detectar a esas organizaciones criminales, ¿no? Para coger a los cabecillas, a los delincuentes. Eso está clarísimo. Pero al mismo tiempo, esto va a generar también, y repetimos, que en el marco de no reconocer derechos fundamentales, cuando se den este tipo de políticas de orden económica, por ejemplo, decíamos, ¿no?, en el hecho de que vamos a impulsar más inversión en minería, la gente salga a protestar. Y obviamente, allí también, este tipo de medidas coercitivas, este tipo de violación a los derechos humanos, van a jugar un rol preponderante, ¿no? Y tienen la justificación, como alguien diría, no perfecta, pero por lo menos que les va a permitir, con la utilización de la fuerza y la represión, a la gente, allí, simplemente conteniéndose, para evitar mayores problemas de inclusive una convulsión social que ellos mismos están preveyendo. O sea, temas como estos que no se pueden soslayar, porque ante una realidad evidente como esa que estamos enfrentando, ante hechos reales, ¿no?, que hasta hoy que no nos han permitido de alguna manera quitarnos la venda de los ojos. Y lo que mayor parte de nuestra gente va comprendiendo, el modelo económico neoliberal ha conllevado este tipo de contradicciones tremendas que van a agudizarse con un gobierno de la señora Fujimori. O sea, no podemos hablar aquí de temas como este del manejo de la economía, ¿no?, de la macroeconomía, que no han dado los resultados esperados. Y como bien ha reconocido la señora, ¿no?, que está recibiendo un Estado en situación de desastre. O sea, aquí no ha funcionado prácticamente nada. Pero si eso es así, es pues por ese sistema político, por la tremenda corrupción imperante hasta el día de hoy. Y porque, claro, las estrategias que se han tomado en materia económica, no han estado a las expectativas y no han respondido, obviamente, a las necesidades de la población. Decíamos, no se puede desvincular un tema central como este de lo que es las estrategias, ¿no?, que se van a manejar en el tema de la inseguridad. O sea, todo está íntimamente vinculado, enlazado. Y el otro gran tercer tema, que de inmediato va a tener que ser abordado por este gobierno de la señora, está referido inevitablemente a cómo se va a abordar el tema del fenómeno del Niño. Miren, economía. ¿De dónde va a salir el billete? ¿Cuántos miles de millones se necesitan para paliar un tema tan delicado que también ha sido objeto de todos estos gobiernos, ¿no? De olvido, de negligencia, de irresponsabilidad, que ni siquiera, lo ha dicho la misma Keiko, han sido capaces de elaborar un plan de contingencia, un plan que permita, ¿no?, atender con proyección y en perspectiva de lo que se nos venía. 10 años han transitado del último fenómeno del Niño que castigó fuertemente la zona norte del país. Y la historia se va a volver a repetir y probablemente las consecuencias sean todavía mucho, mucho mayores, no más letales, lo que nadie quisiera, pero en función de lo que vamos escuchando y los especialistas que en materia están desarrollando lo que se nos viene, creo que no podemos negar situaciones como estas. Y para eso tenemos gobierno, para eso tenemos autoridades, y nos han demostrado una vez más, como dice la gente, no están pues a la altura de las circunstancias. En fin, tremendo el panorama que se nos viene. Lo otro que hemos copiado sobre el final es quiénes van a dar cuerpo, a ver, a todo el aparato ejecutivo, desde un gabinete ministerial que lo va a presidir un señor Galarreta. Ese señor no tiene la experiencia. Y qué curioso, ¿no? La gran prensa limeña, calladito, no pasa nada, ¿no? El hombre es político. Bueno, ¿cuántos años está insertado en la vida política del país? ¿Alguna vez ese señor Galarreta, que los últimos años ha sido un parlamentario andino, o sea, no ha desarrollado propiamente ningún tipo de función, porque ya sabemos qué hace la gente, esos señores parlamentarios andinos? En realidad, este señor Galarreta va a asumir una responsabilidad tremendísima. Beneficio de la duda, te dirán. Mucho cuidado que aquí no estamos hablando de ese gabinete en la sombra, porque nos queda claro que Galarreta va a ser un muñeco más de la señora, un muñeco más del sistema. ¿Qué cosa representa este gobierno de la señora Fujimori? Porque la misma Keiko en realidad es una caja de Pandora, va a ser una caja de sorpresas. Por eso nos queda claramente definido para nosotros que aquí hay un titiritero mayor. Ese gabinete en las sombras, ¿quién va a estar detrás? ¿Quién realmente va a desarrollar las políticas de Estado y de gobierno propiamente de Keiko Fujimori? Interesante, ¿eh? Van a ver lo que se viene para... Lo importante va a ser conocer el día de hoy ese tipo de líneas matrices que nos van a permitir ya, en alguna medida, determinar el rumbo de este gobierno de Fujimori. Bueno, sabiendo y conociendo, ¿no?, que propiamente aquí poco y nada es lo que va a cambiar. Pero básicamente, cuando aborda el tema este de las facultades delegadas, las facultades extraordinarias que le va a pedir al Congreso, va a tener que explicarnos por qué lo hace, cuáles son los temas centrales, prioritarios, y qué tipo de leyes, decretos supremos son los que se van a adoptar. Por allá lo ha dicho a Galarreta ayer. El día 29, o sea, para mañana, se está convocando al primer gabinete ministerial. Y obviamente, ha dicho, ¿no?, que ya tienen un paquete de decretos supremos que tienen que ser anunciados por la señora Fujimori, no es la presidenta de la República. Listo, amigos. Aparecen algunos nombres, miren, pagando favores, nos preocupa sobremanera. Ayer íbamos alcanzando ya nombres, ¿no?, de algunas carteras en economía. Elmer Cuba, ese otro señor que tiene un derrotero clarísimo y que ha vuelto a reiterar que las políticas de austeridad son las que van a prevalecer. Eso decíamos, las tremendas contradicciones, políticas de austeridad. O sea, no van a gastar más de lo que realmente se logre captar como ingresos. ¿Y de dónde, pues, entonces va a salir la platita, el billetito? Y seguimos en lo mismo, ¿no? ¿Cómo le van a hacer? ¿Austeridad? Sin embargo, estamos hablando de mayor endeudamiento público. Va a crecer la deuda externa, esto es tremendo, ¿eh? A atentos. Luis Dyer es el ministro, el flamante ministro, lo han confirmado ya ayer en horas de la noche, a no ser que a última hora, como en el caso de educación. Bueno, dicen que no ve la prisa. El señor Chang, que no ha aceptado, ha puesto sus condiciones. Es que ese es el otro tema. El ministro a quien tú le vas a dar la responsabilidad, y si hablas de los apristas, ni hablar, pues la aprista viene y te dice: un momentito, yo te acepto, pero tú me dejas que yo maneje la cartera. Tú no me vas a imponer, yo voy a poner mi gente. Y el aprista dice: yo voy a trabajar con mi gente, con los apristas. Vaya usted a saber en qué van a convertir ese Ministerio de Educación. Y hablamos de la educación, tema central. Parece que las discrepancias van por ese lado, porque Keiko le ha dicho: no, tú vas a ser el ministro, pero nosotros te ponemos la gente. No, si es así, eso no va. Y en salud se están poniendo, miren a quién, a Luis Dyer, un hombre que tampoco tiene experiencia en temas de salud. Ministro de Salud, Luis Dyer, el responsable, pues, de los personeros legales que ha tenido, ¿no? Y gracias a él también se ha logrado alcanzar, dice, ¿no?, la presidencia de la República. O sea, le está pagando el favor dándole tremendo Ministerio de Salud. Así vamos a resolver los problemas en el país. Preocupante, en verdad. Amigos, nos vamos. Gracias. Volvemos después de las 8 de la mañana. Entendemos que ya está listo el equipo de producción de La Piedra en el Zapato y Cultura Viva. Gracias. Permiso. Nos quedamos aquí en Frecuencia 1000, amplitud modulada 105.9, Frecuencia Modulada Radio Más. 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

0: 7 y 6.
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2: Bueno, buenos días. Buenas tardes y buenas noches también a quienes nos escuchan en los programas que se repiten a lo largo del día por nuestra emisora central Alpa Digital. Esta es La Piedra en Zapato, un programa para pensar y transformar, un programa que pone ideas a tu conciencia. Estamos saliendo por Metropolitana en los 710 de la amplitud modulada. También salimos por Más Arequipa en los 1000 amplitud modulada, 105.9 de la FM. También estamos saliendo el día de ayer en Radio Escarabajo, provincia de Islay, 106.9 de la FM. 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Este programa se repite por Alpa Digital a las 2 de la tarde y a las 6 de la tarde todos los días. Vladimir Guaranga Tejada les da los buenos días. Y hoy es 28 de julio y vamos a empezar un programa especial. Este programa especial es la Universidad del Aire por la fecha paradigmática del 28 de julio, un programa cultural que se puede escuchar en cualquier momento del año, independientemente de las coyunturas políticas. Es un programa que difunde cultura e historia. Es un programa herencia de la labor y obra del productor radiofónico y el intelectual más preclaro que ha tenido Arequipa en las últimas décadas, el doctor Elías Salvador Muñoz del Carpio Churqui. Fue el creador y fundador de la Universidad del Aire. Nosotros consideramos un deber y un honor a la vez poder continuar con su obra. Así que hoy día vamos, a propósito del 28 de julio y de la independencia, a hacer un programa especial, un programa de la Universidad del Aire. Así que empezamos, distinguidos ciudadanos.

0: Esta es la Universidad del Aire, un programa radial así denominado de carácter científico, histórico, filosófico, honestamente hablando, un programa desalienante, integrativo, familiar. Compruébelo, distinguido compatriota. Esa era la introducción que el doctor Elías Salvador Muñoz del Carpio desarrollaba al inicio de sus programas de la denominada Universidad del Aire. Nosotros somos una continuación de su obra. Seguramente no lograremos la estatura intelectual del maestro, pero trataremos de continuar con su perspectiva. Estoy convencido que Salvador Muñoz estaría muy contento que este 28 de julio del 2026 sus programas volvieran a emitirse. Y lo vamos a hacer. Hemos escogido el tema de la independencia del Perú ante la desinformación, ante la falta de rigurosidad científica en cuanto a la historia del país. Lamentablemente, en la expulsión de las ciencias sociales en las universidades, el deterioro de la calidad académica en la universidad, el instituto, los colegios, la falta de currículas regionales, de currículas educativas que desarrollen la inteligencia y el pensamiento crítico, hacen de la necesidad de la Universidad del Aire una sentida necesidad histórica, valga la redundancia, para los ciudadanos, especialmente la juventud peruana. Vamos a empezar entonces, ciudadanos. Evidentemente, un tema tan complejo como la independencia no se puede cubrir con 55 minutos, pero desarrollaremos una introducción sobre el tema. Lo primero que quiero señalar es la desinformación. Hay determinados mitos que han pasado por la cultura popular, que son asumidos en forma tan simple, sin mayor reflexión, que la bandera del Perú
1: de forma clara y con seguridad
0: fue producto de un sueño de Bolívar. Es un insulto a la inteligencia. Que el 28 de julio fue una fiesta popular de 1821 en Lima es otra ilusión. Que la oligarquía arequipeña celebró a San Martín y a Bolívar es un mito, etcétera, etcétera. Entonces vamos a empezar, y hay diversos puntos que quería tocar. Empecemos con el libertador, generalísimo San Martín. Don José Francisco de San Martín y Matorras nació en el virreinato de Río de la Plata el 25 de febrero de 1778 en Yapeyú. Fue un militar y político rioplatense. No se le llama argentino porque no existía Argentina el 28 de julio de 1821. Existían las Provincias Unidas de La Plata. Tal como el doctor Héctor Béjar ha señalado en sus brillantes conferencias, San Martín no llegó con la bandera argentina. No existía Argentina, por lo tanto no había bandera. Él llegó con la bandera del ejército chileno, bajo el mando de Bernardo O'Higgins, el presidente de Chile, con financiamiento del Estado chileno. El desembarco en Paracas fue de tropa rioplatense y chilena en gran porcentaje, bajo la bandera del Estado chileno, con nómina y pago de San Martín por parte del Estado chileno. ¿Por qué digo que no era argentino? ¿O por qué dice Béjar que no era argentino? Por la sencilla razón que Argentina no existía como Estado. Lo que existía era la Provincia Unida de La Plata. Y San Martín era americano. En abril de 1784, cuando tenía 6 años, llegó con su familia a la ciudad española de Cádiz y se radicó en la ciudad de Málaga, donde comenzó sus estudios en el Real Seminario de Nobles de Madrid y en la Escuela de Temporalidades de Málaga en 1786. Ingresó posteriormente al ejército español, donde hizo carrera militar en el regimiento de Murcia. ¿Dónde se quedó? ¿Cuántos años? 28 años. Llega de La Plata, de la actual Argentina, a los 6 años, y se pone a estudiar y hace su vida en España. tenía 34 años viviendo ya en España, la edad de 34 años, o sea, estaba 6 años en Río de la Plata y 28 años en España. En 1812, tras haber alcanzado el grado de teniente coronel y luego de una escala en Londres, retornó a Buenos Aires. Entonces usted no va a pensar que había una Argentina y había un argentino llamado San Martín, sino que era un ciudadano español, era oficial del ejército español. 28 años vivió en España, obviamente era español. Si usted vive en un país 28 años y ha llegado a ese país a la edad de los 6 años, ¿es español o qué es? Sobre la bandera de Argentina, años después se crearía el Estado argentino. Como usted sabe, y bueno, a los futboleros ven la camiseta de la Argentina, es celeste y blanco. Esa bandera fue diseñada por su libertador Manuel Belgrano. La bandera de Argentina está inspirada en el traje de una virgen, la Virgen de Caucupé, una de las advocaciones que Manuel Belgrano seguía. Si usted ve, lamentablemente esto es radio, la figura de la Virgen, verá que tiene una capa celeste y una pechera blanca. En base a ello se diseñó la bandera argentina, para que usted lo sepa. Y la bandera peruana, obviamente, nunca hubo ningún sueño de San Martín, esa es una reverenda tontería. Está basada en la bandera de la conquista del Perú y la bandera del Reino de Castilla. Si usted tiene bien hoy día revisar en internet la bandera del Reino de Castilla, descubrirá que la bandera del Reino de Castilla tiene un león en un fondo blanco y un castillo en un fondo rojo. ¿Qué colores? Rojo y blanco. Esa es la bandera que trajo Pizarro al Perú, porque tampoco existía el Estado español en 1532. Lo que existía era el Reino de Castilla. Y su bandera era una bandera roja y blanca, con dos leones y dos castillos. Fondo rojo y blanco. Por eso, la primera bandera que se impone en el Perú está basada en la llamada Cruz de Borgoña o bandera de los ejércitos españoles. La Cruz de Borgoña es una X roja en fondo blanco. Revíselo usted en internet. ¿Cómo es el color y la forma de la bandera de Borgoña o la llamada Cruz de Borgoña? Que hasta ahora los españolistas utilizan en todo el mundo. Cuando usted ve en Lima a unos dementes hispanistas que tienen una bandera en fondo blanco y una X roja, esa es la bandera españolista. La primera bandera del Perú tiene esa forma, muy parecida. Luego el marqués de Torre Tagle modifica la primera bandera y se da la bandera roja y blanca con un sol rojo en forma horizontal, no como tenemos en una raya vertical la actual bandera. Por eso se generaba una confusión en las batallas entre realistas y patriotas, porque la bandera española también tiene rayas horizontales, solo que el fondo es amarillo. Esa es la única diferencia. Las banderas se parecían mucho, la que impuso Torres Tagle, y por eso se tuvo que hacer una variación. El marqués de Torre Tagle hizo por fin la variación de pasarlo de horizontal a una línea vertical, con un sol rojo en el medio. Y esa es la bandera actual. La bandera definitiva con el escudo fue en 1825. Para que usted tome en cuenta. Entonces, uno tiene que ir entendiendo la historia como ciencia. Nuestras fuentes bibliográficas para el presente trabajo radial son Jorge Basadre, Heraclio Bonilla, Nelson Manrique, Norma Martínez, los dos historiadores Valcárcer, Virgilio Roel, el filósofo Laura Kahn, etc. ¿Qué aconteció y por qué se da el 28 de julio? Para ello, usted debe recordar que en el Perú y en Sudamérica estaba el virreinato del Perú con una gran fuerza. La potencia española estaba concentrada en Lima. No era Buenos Aires, que era una provincia alejada, tampoco era Santiago de Chile, que era una capitanía general. Venezuela también era capitanía general. Ecuador era parte del virreinato del Perú y Bolivia era parte del virreinato del Perú. Muy ligado existía la Audiencia de las Charcas. En 1810 se da el desarrollo de la ocupación napoleónica. Podríamos decir que Napoleón ha jugado una influencia muy importante en nuestra independencia, porque Napoleón va a ocupar el reino de España y se van a declarar las juntas de gobierno. La caída del reino de España y la ocupación francesa del reino de España va a generar que en América Latina las oligarquías criollas declaren juntas de gobierno y empiecen a separarse, tanto en Buenos Aires, Chuquisaca, Santiago, Quito, Santa Fe, menos Lima, porque Lima era el bastión del poder español. En Lima no se conformó ninguna junta de gobierno. En el Perú gobernaban el cruel y muy efectivo virrey José de Bascal y luego el inepto virrey Pezuela. Para que usted entienda, el último virrey, José de la Serna, va a deponer a Pezuela porque era un inepto en el terreno militar. Y la Serna va a ser el que va a enfrentar militarmente primero a San Martín y luego a Bolívar. Para que usted entienda el contexto. En todos los países vecinos se estaban constituyendo juntas de gobierno y se estaba proclamando la independencia. En el Perú no. Ni siquiera tuvimos junta de gobierno. Gracias a la influencia de Napoleón, que había invadido España, porque seamos claros, si Napoleón no invadía España, no habría independencia del Perú. Otro segmento es la influencia del imperialismo norteamericano. Aquí tenemos que ir a la geopolítica. En el mundo se disputaba por los imperialismos el control de las colonias. Estos imperialismos eran fundamentalmente el español, el inglés y también la potencia francesa con Napoleón. Y los tres tendrían que ver con la independencia de las Américas. Napoleón invade España, ocupa España, Napoleón Bonaparte le da el reino a su hermano, y de ese modo España pierde superioridad militar y política. Las minorías criollas en América Latina asumen las juntas de gobierno y van declarándose autónomas. Paralelamente, el imperialismo inglés, muy interesado en que los países de América se independicen para que ellos asumieran predominancia en el comercio. Recuerde usted que en el siglo XIX del Perú salía riquezas naturales que ellos entendían importantes, pero ellos querían directamente para el imperialismo británico. En el caso concreto de Arequipa como región, vinculado a Puno, era el negocio y el mercado de la lana. La lana de los auquénidos peruanos salía por puerto y se dirigía a Manchester, Inglaterra, para la industria textil inglesa. Entonces había un interés del imperialismo inglés que el Perú sea autónomo, con el objetivo de negociar directamente con la élite criolla. Por eso la independencia de 1821 es resultado de los conflictos de los imperialismos. Primero, de la ocupación de Napoleón del territorio español, que debilitó a España y permitió la formación de la Junta de Gobierno. Y por otro lado, el interés del imperialismo inglés. Por eso se habla de Plan Marshall, que es un diplomático escocés al servicio de Inglaterra, que diseñó un plan para la liberación de América, que fue casi lo que hizo San Martín. Por eso muchos dicen que la independencia en realidad fue una obra, una empresa de los ingleses. Cuestión debatible en la historia. Ahora bien, en el Perú había acontecido 40 años antes la más importante revolución indígena popular, la de Túpac Amaru. y en 1814 la de Mateo Pumacahua, dos movimientos campesinos poderosos. El de Túpac Amaru fue el más radical, en el sentido que postulaba una ruptura total con la metrópoli española y la constitución de un Estado peruano, basado en el antiguo orden andino. Ya en el caso de Pumacahua había una intervención más criolla indígena, y sin embargo ambos habían puesto en cuestionamiento el poder español. Es por ello que el virreinato del Perú se consolida como el principal bastión de la ocupación española, mientras que en todas las audiencias de los que luego serían Ecuador, Bolivia, Chile y Argentina se estaban constituyendo las juntas de gobierno independientes, en el Perú no hubo nada de ello. El Perú fue el centro de la reacción española. Entonces, ¿cómo se configura en 1821? La expedición de San Martín, un militar rioplatense no argentino, que va a Chile, cruza la cordillera y después de la batalla de Maipú logra liberar a Chile. Bernardo O'Higgins asume la conducción del Estado chileno y preparan durante un año el desembarco de la llamada Expedición Libertadora en Paracas. Esa llamada Expedición Libertadora fue financiada por el Estado chileno. Tenía componentes en su tropa militar, unos 6.000 efectivos que desembarcaron en 25 navíos financiados por el Estado chileno. San Martín era un general a cargo del Estado chileno. Y los militares eran chilenos al 50%, rioplatenses, negros y algunos peruanos. Esa era la expedición libertadora. San Martín desembarca e inicia operaciones. El virrey La Serna desarrolla también un esquema de defensa del virreinato. Y como se observa en la historia, San Martín, que era un español americano que había vivido en España, ¿cuántos años? Estuvo 34 años.
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0: ¿No? Había sido oficial y teniente coronel de la del ejército español. Está convencido que el Perú requiere una monarquía. Tanto está convencido que envía a Europa a buscar un príncipe en las casas reales que quisiera ser príncipe de Jerusalén, de nuestro país. Es por ello que San Martín va a entrar en conflicto con los liberales peruanos que querían nuestra independencia, nuestra plena independencia. Y siempre va a atender a un acuerdo con los españoles. Por eso, con San Martín no existen grandes batallas por la independencia. Sería con Bolívar, Junín y Ayacucho, 3 años después. Pero entonces, si San Martín quería un príncipe para el Perú, y por lo tanto que no se modificara nuestra situación siendo una monarquía con una relación con España, ¿por qué se dio el 28 de julio? Los españoles, ante el avance del ejército, entre comillas, libertador de San Martín, desocuparon la Lima, la capital. ¿Y qué pasó con la oligarquía limeña? La oligarquía limeña, que ratificaba su adherencia a la monarquía española, desde la iglesia, el cabildo, todo lo que son los hacendados, ratificaban su juramento hacia la corona española, entraron en pánico. Eso va a explicar el 28 de julio. Entraron en pánico porque tenían miedo de sus propiedades, haciendas, casas y fortuna. Tenían miedo que, entre comillas, los patriotas, que eran chilenos, argentinos o rioplatenses, y que tenían una tropa que se había rebelado, negra e indígena, asaltaran y saquearan Lima. Es por eso que conversaron con el cuerpo consular, o sea, los embajadores de Inglaterra, Francia, para conciliar con San Martín. Y es el 15 de julio de 1821 donde se celebran el acta con el cabildo para que pueda ingresar San Martín. Es que ya no había tropa española. La tropa española, entre comillas, la tropa del virrey La Serna, se había retirado al sur. Cusco, Arequipa, bastiones también de la reacción española. 300 nobles limeños firmaron un acta de compromiso el 15 de julio para que se diera el ingreso a San Martín. Ellos, que una semana antes habían jurado lealtad a la corona española, firmaron el 28 de julio el acta de independencia. ¿Por qué lo hicieron? Lo hicieron porque tenían terror que fueran saqueados por los negros y por los indígenas que rodeaban Lima. Tenían terror de sus propiedades, haciendas, casas y fortunas. Ante ese terror, la nobleza limeña, los criollos adinerados, firmaron el 15 de julio el ingreso y el 28 el acta de la independencia. Ese es el sentido del 28 de julio. Los registros de lo que aconteció el 28 de julio, cuando llega San Martín y proclama la independencia en cuatro puntos de la ciudad y que incluso tiran monedas para que la gente se alegre, fue que primero firmaron 300 nobles el acta de independencia y luego se agregarían 3.000 de todos los ciudadanos decentes, entre comillas, o sea, de poder y de dinero de Lima. Todos lo hicieron asustados ante la deserción y el abandono del ejército español que se retiró al sur y el ingreso de la tropa chilena, rioplatense, pero más tenían miedo a las bandoleras indígenas y negras que se habían levantado. Y se habían levantado y tenían miedo de los saqueos y de la ocupación de sus haciendas y la desprotección de su fortuna. Ese es el sentido del 28 de julio. Una semana antes del 15 de julio habían jurado lealtad a la Serna y al rey de España. Y les voy señalando que San Martín tuvo que abandonar meses después dos veces la capital y dos veces Canterac, el general español, y la Serna volvieron a ocupar la capital a pedido de los mismos que habían firmado el acta de la independencia. ¿Me escucha usted bien? El Perú en general, de 1821 a 1824, sigue siendo proespañol, porque sus ciudades estaban ocupadas por la tropa realista. San Martín titubeó mucho y no hubo ningún conflicto importante. Si usted recuerda, no hubo ninguna batalla importante. La armada que trajo los 25 barcos estaban al mando del inglés Lord Cochrane. Y el ingreso de la tropa de San Martín básicamente fue para que San Martín negociara. ¿Qué quería negociar? Negociar.

0: Entonces, la capital varió de poder. Dos veces se retiró San Martín e ingresaron otra vez la tropa española. ¿Y qué cree que ocurrió? Ocurrió que muchos de los 3.000 que habían firmado el acta de independencia retiraron su firma. Y otra vez juraron fidelidad absoluta al rey de España. Y le voy indicando para los arequipeños orgullosos que Arequipa seguía, ha estado bajo ocupación. El 28 de julio no pasó nada en Arequipa. Arequipa ratificó su lealtad a España 1821, 1822, 1823, 1824. Solo cuando se dio la batalla de Ayacucho, y ni siquiera en diciembre, sino en enero de 1825, es cuando Arequipa se entrega a un gobernador patriota. Para que usted se entere. No se traume, pero que esa es la historia. Y debes conocer la historia para entender que lo que van a hacer hoy día en el Congreso, el grupo fujimorista, no tiene nada de patriota. ¿Quién fue el primer presidente del Perú, distinguido ciudadano? ¿Sabe usted? El primer presidente del Perú fue el español José de la Riva Agüero y Basso della Rovere. Otra vez, su padre fue un español, ¿no? José de la Riva Agüero y Basso della Rovere, hijo de español. Miembro de la distinguida familia della Rovere, caballero de Carlos III y superintendente de la Casa Real de la Moneda de Lima. Su madre fue María Josefa Sánchez Boquete y Román de Aulestia, perteneciente a la nobleza colonial. Tenía el título de Marqués de Montalegre de Aulestia. Ese fue nuestro primer presidente. ¿Ya? ¿Sabe usted quién fue nuestro segundo presidente? José Bernardo de Tagle y Portocarrero, cuarto marqués de Torre Tagle. Nació en el seno de una familia criolla aristocrática. Sus padres fueron José Manuel de Tagle e Izázaga, tercer marqués de Torre Tagle, caballero de la Orden de Carlos III y de doña Josefa de la Mercedes Portocarrero y Zamudio. Su padre fue nieto de José Bernardo de Tagle Bracho y Pérez de la Riva, vizconde de Bracho, quien obtuvo el marquesado de Torre Tagle en 1730, y su madre bisnieta de Melchor Portocarrero Lazo de la Vega, virrey del Perú y descendiente de los judeos conversos de la caballería.
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0: Y para que usted llore, le voy a contar la historia y el desenlace de nuestros dos presidentes. Nuestros dos primeros presidentes. Es que muy, muy parecido a los que hoy día van a asumir la presidencia del Perú. Nuestro primer presidente pertenecía a una de las familias más adineradas y tituladas de la aristocracia criolla virreinal, José de la Riva Agüero. Por rama materna heredó el título de Marqués de Montalegre de Aulestia. Una vez más, todos los criollos fueron a España. Tenían pues mentalidad española, se habían vivido en España. Riva Agüero, nuestro primer presidente, viajó a Europa muy joven para completar su educación y formación militar, costumbre habitual en las familias limeñas de la época. Fue a España en 1804 cuando tenía 21 años. Estuvo ahí 4 años. Riva Agüero observó la invasión napoleónica a España. Contactó con las logias masónicas y liberales. El rol de los masones en la independencia ha sido muy claro. San Martín era masón. O'Higgins era masón. Simón Bolívar era masón. Los masones, que tenían un problema con la Iglesia Católica, fueron los que admitieron las primeras ideas liberales. O sea, cumplieron un rol, en cierto modo, positivo los masones, dicho sea de paso. Riva Agüero se vinculó a la logia Lautaro y a los jóvenes españoles americanos que empezaron a hablar de independencia. Participó brevemente con el ejército español en la lucha contra los ocupantes franceses. Riva Agüero asumió el poder en 1823, prometiendo

0: para los españoles. Tenga en cuenta que San Martín va a retirarse, porque no tuvo apoyo de los criollos peruanos españoles que querían otra vez la conducción del virreinato. Aprovechando que el ejército patriota estaba desprotegido, el ejército realista español, al mando del general Canterac, marchó hacia Lima y la ocupó en junio de 1823. El gobierno y el Congreso peruano se refugiaron de emergencia en la fortaleza del Real Felipe. Encerrados en el Callao, Riva Agüero como presidente y los congresistas se culparon mutuamente del desastre militar que había permitido que los españoles ocuparan otra vez la capital. El Congreso desesperado le quitó el poder a Riva Agüero y se le entregó a y llamó a Simón Bolívar para que asumiera el control absoluto. Pero Riva Agüero se negó a entregar el poder y disolvió el Congreso de forma autoritaria. Así que ya sabemos que los fujimoristas ya habían 1823, fue la primera disolución del Congreso. Los congresistas no aceptaron su disolución. Tras la salida temporal de los españoles, destituyeron formalmente a Riva Agüero y nombraron como nuevo presidente a José Bernardo de Torre Tagle. Entonces, en 1823, retirado San Martín, el Perú y los criollos hicieron este espectáculo, ¿ya? Muy parecido a lo que hemos visto en estos 5 años con 10 presidentes. Riva Agüero se trasladó a Trujillo con sus tropas leales y estableció su propio gobierno, mientras Torre Tagle gobernaba en Lima con el apoyo del Congreso. El Perú quedó dividido con 2 presidentes. ¡Qué gracioso! 2 presidentes simultáneamente en 1823. Uno, Riva Agüero en Trujillo, y otro, apoyado por el Congreso, Torre Tagle. A pesar que la mayor parte de ciudades estaban ocupadas por los españoles, con Canterac y La Cerda. Ese fue el espectáculo que dimos. A año y medio de la independencia, en el Perú, tuvimos ya 2 presidentes, simultáneamente. Uno en Trujillo, con Riva Agüero, y otro en Lima, con Torre Tagle. Pero usted va a ver qué pasó con los 2 patriotas presidentes, sea Riva Agüero o Torre Tagle. Escuche bien. Con la llegada de Simón Bolívar al Perú en septiembre de 1823, Riva Agüero sintió que Bolívar iba a quitar el poder. Por lo tanto, Riva Agüero empezó negociaciones con quién cree. Aprenda, esta es la oligarquía peruana. ¿Ya? Los que firmaron el acta de independencia en el 28 de julio de 1821, miren lo que harían año y medio después. Riva Agüero, nuestro primer presidente, empezó negociaciones secretas con el español virrey José de la Cerda y los jefes realistas. Riva Agüero propuso un pacto de paz con los españoles para expulsar juntos a Bolívar. Llegó a plantear la creación de un reino o monarquía independiente del Perú, donde un príncipe español gobernaría bajo acuerdos dinásticos. Con estas cartas y mensajes secretos llegaron al Congreso limeño y a Bolívar. Bolívar lo declaró traidor a la patria y ordenó que fuera capturado y fusilado nuestro primer presidente. Porque nuestro primer presidente era un traidor. El coronel Antonio Gutiérrez de la Fuente, uno de los principales oficiales del ejército leal a Riva Agüero, le interceptó las cartas y los mensajes. Consideró que negociar con los españoles era una verdadera traición a la causa patriota. Por lo tanto, en 1823, el coronel de la Fuente detuvo a Riva Agüero en Trujillo. Bolívar y el Congreso le exigieron al coronel que lo fusilara en el acto. La Fuente realmente se fue a Europa, era millonario Riva Agüero. Riva Agüero quedó exiliado durante años en Europa. Regresó al Perú en la década de 1830, ¿ya? Y continuó con sus negocios y todavía ocupó cargos políticos. Al primer traidor que hemos tenido. Nuestro primer presidente fue el primer traidor. Negoció con los españoles, pidió paz y pidió unir su tropa con la tropa española para combatir a Bolívar. Lo que creo que debieron hacer fue fusilado por traidor a la patria. Pero se fue a Europa y regresó 6 años después y lo rehabilitaron. La oligarquía peruana es una basura. Lo rehabilitaron y siguió ocupando cargos públicos. No lo puedo creer. Las cartas. El armisticio propuesto. Ribagüero, nuestro primer presidente traidor, propuso un cese del fuego, ¿no? Una monarquía constitucional con un príncipe de la Casa Real Española que sea nuestro rey, y una alianza militar contra la tropa de Bolívar. Existe la carta al virrey Lacerna, donde proponía enviar comisionados a Madrid para negociar directamente con las Cortes y el rey Fernando VII un tratado de paz. Ribagüero autorizó a su emisario tratar un armisticio con el general español Jerónimo Valdés. Las cartas fueron interceptadas por el propio coronel Antonio Gutiérrez de la Fuente. Ribagüero era un aristócrata liberal, el marqués de Montealegre de Aulestia. Y bueno, se salvó de ser fusilado porque Bolívar y el Congreso Peruano decretaron su fusilamiento, porque el coronel de la Fuente dijo, no, mejor que se vaya. Y luego regresó y tuvo cargos públicos. No lo puedo creer. Miren lo que dijeron el coronel de la Fuente cuando lo arrestó en su manifiesto a la Nación. El presidente Ribagüero ha preferido pactar la entrega de la patria al enemigo secular de la América Española antes que acatar la autoridad legítima del Congreso y la alianza con los pueblos hermanos. Era propietario Ribagüero de la Hacienda Chorrillos, Hacienda Cañete, extensos terrenos agrícolas en el Valle de Lima, caña de azúcar, algodón, vid, mano de obra esclava, peones para sistema de patronato, etcétera, etcétera. Ese fue nuestro primer presidente. Tuvimos dos presidentes. ¿Ya? Ribagüero incluso participó en la Confederación Perú-Boliviana, del cual fue derrotado, retornó al Perú en 1843. Murió en el Perú en 1858, tranquilo con sus propiedades. Vamos al segundo presidente porque se me va el tiempo. No, evidentemente no va a haber tiempo. En nuestro segundo presidente fue José Bernardo de Tagle y Portocarrero, cuarto marqués de Torre Tagle. Nacido en el seno de una familia civil aristocrática, fue José Manuel de Tagle e Isasaga, tercer marqués de Torre Tagle, caballero de la Orden de Carlos III y Josefa de las Mercedes, Portocarrero y Zamudio. Su padre fue nieto de José Bernardo de Tagle, Bracho y Pérez de la Riva, vizconde de Bracho. Y su madre bisnieta de Melchor Portocarrero, Lazo de la Vega, virrey del Perú y descendiente de la caballería española. Ya. Y recuerden que el Congreso peruano, para oponerse a Ribagüero, nombraron al marqués Torre Tagle como nuestro segundo presidente. Caído en desgracia y detenido Ribagüero, nuestro presidente fue entonces el marqués de Torre Tagle. ¿Ya? A ver, vamos a ver qué pasó con este señor. ¿Ya? Torre Tagle, nuestro segundo presidente, porque el primero era un traidor, traidorazo a la patria. El segundo nació en una de las familias más ricas e influyentes. Ostentaba el título de cuarto marqués de Torre Tagle. En 1820 era intendente Trujillo al servicio de la corona española. Cuando llegó San Martín, decidió declarar la independencia en Trujillo. En 1823 fue nombrado por el Congreso, en plena crisis con Ribagüero, cuando tuvimos dos presidentes, presidente de la República, y fue el que promulgó la primera constitución peruana, la de 1823. ¿Qué pasó con Ribagüero? Ay, 7:47, no hay tiempo. Cuando Simón Bolívar llegó a Lima con el rango de dictador, desplazó por completo la autoridad de Torre Tagle. El marqués sintió que era atropellado y despojado de su poder y honor. En febrero de 1824, las tropas mercenarias patriotas que custodiaban la fortaleza de Real Felipe se amotinaron por falta de pago. Entregaron la fortaleza a los prisioneros españoles y volvieron a izar la bandera de España. Ante el avance inminente de las tropas españolas hacia Lima y sintiendo que Bolívar lo arrestaría o fusilaría, Torre Tagle se entregó voluntariamente a los españoles en la fortaleza del Real Felipe. ¿Me entiende? Nuestro segundo presidente nombrado por el Congreso, que fue nombrado porque había un traidor llamado Riva Agüero, nuestro segundo presidente, ante la llegada de Bolívar y el miedo que le tenía a Bolívar y la insurrección de las tropas extranjeras patriotas que estaban en el Real Felipe y que se rebelaron y entregaron el Real Felipe a los españoles, ¿saben qué hizo Torre Tagre? Ante el ingreso de Bolívar a la capital, se fue corriendo al Real Felipe, controlado por la tropa española, y se fue con 300 familias de la más pútera nobleza aristocrática limeña, que ya habían abjurado de San Martín, ya habían abjurado del acta que ellos mismos firmaron el 28 de julio de 1821. Una vez dentro, nuestro segundo presidente, Marqués de Torre Tagre, qué vergüenza, ¿no? Y creo que la casa de Torre Tagle es la actual cancillería, ¿no?, del Perú, el Palacio de Torre Tagle. Todavía tiene ese nombre, le han puesto Palacio de Torre Tagle. Somos tan imbéciles que todavía tenemos los nombres de estos miserables traidores como referentes de la peruanidad. Dentro de la fortaleza dominada por los españoles se publicó un manifiesto donde él, en nuestro segundo presidente, renegaba de la República, atacaba a Bolívar y llamaba al sometimiento al rey de España. ¿Mm? Nuestro segundo presidente se metió con su familia y 300 familias asustados del dictador Bolívar al Real Felipe, que era una fortaleza controlada por la tropa española en el Callao. Lo que hizo Bolívar, hizo un bloqueo de la fortaleza, tanto con barco, tanto con tropa. Nada entraba, ni agua, ni alimentos. Así que esos traidores la pagaron caro, porque durante más de un año se les acabó los combustibles, los alimentos. Durante un año en ese castillo que vivían centenares de aristócratas, entre ellos nuestro segundo presidente y su familia, Bolívar les hizo pasar hambre y llegaron a comer, según dicen los historiadores, caballos, perros y ratas. Se desató una epidemia devastadora de diarrea, cólera, peste y escorbuto. ¿Y saben cuál fue el final? Y tuvo muy bien final el marqués de Torre Tagre, habiendo perdido su esposa e hijos por las enfermedades dentro de la fortaleza. Torre Tagre cayó enfermo de escorbuto y murió miserable. Escorbuto es una deficiencia de la vitamina C por falta de consumir vegetales. Murió miserablemente el 26 de septiembre de 1825 dentro de la fortaleza del Real Felipe, todavía al mando de españoles, que pocos meses después entregarían las armas definitivamente. ¿Qué dijo este señor, este traidor, este segundo presidente que hemos tenido, Torre Tagle? Hizo un manifiesto a todo el Perú, renegando de la República, renegando de Bolívar, renegando de la independencia y jurando lealtad al rey de España. Jurando de la lealtad al rey de España. Estas 300 familias que ante el avance de Bolívar se metieron al Real Felipe la pagaron caro, casi ninguna sobrevivió. En ese año Bolívar los trató muy mal, no entró ningún alimento, se murieron de enfermedad, de peste y de hambre. Tuvieron su merecido. Torre Tagle moriría de escorbuto, que es una enfermedad grave por deficiencia severa de la vitamina C. Literalmente es la proteína que actúa en la vitamina C, produce el colágeno. ¿Qué pasaba? Entonces, que tus encías sangraban, tus vasos sanguíneos, los cartílagos y los huesos. Sin esa vitamina, el cuerpo literalmente se desintegraba. Ahora, pero sigo. El canciller de Riva Agüero, Francisco Valdivieso y Prado, nuestro primer canciller, Francisco Valdivieso y Prado, ¿ya? Cuando Riva Agüero estableció su gobierno en Trujillo, Valdivieso permaneció alineado a su causa. Valdivieso fue arrestado en Trujillo Y fue fusilado. ¿Ya? Los cancilleres de Torre Tagle fueron José Faustino Sánchez Carrión, que fue un gran patriota, y Diego de Aliaga. ¿Ya? Y nuestro canciller, José Faustino Sánchez Carrión, mantuvo una posición coherente y renegó de este presidente traidor. Pero Diego Aliaga no. Este Aliaga, con Torre Tagle, firmó el manifiesto de marzo de 1824 que renegaba de la patria y juramentaban por el rey de España. Lo acompañó en el feroz sitio militar y también se murió de escorbuto y disentería. Miren ustedes, acá tengo, mire, por tiempo no voy a leer los documentos de Ribagüero, voy a leer de Torre Tagle en 1824. Existe en el Archivo General de la República y todo, pero no debe conocer. Dice nuestro segundo presidente, elegido por el Congreso: el Perú no puede ya soportar la conducta despótica e insoportable del general Bolívar, que solo busca someter este país a la dominación de la Gran Colombia. Ruego a vuestra excelencia apresure su marcha sobre la capital. En la inteligencia de que por mi parte facilitaré los medios para que las tropas de vuestra excelencia ocupen la plaza y se ponga fin a las vejaciones a que nos tiene reducidos el ejército extranjero de la Gran Colombia. Se lo dirigía a los españoles. Peruanos, la causa de la independencia ha sido prostituida por la ambición de un extranjero voraz. Bolívar nos ha engañado bajo el pretexto de libertarnos, no ha hecho sino despojar nuestros derechos y arruinar nuestras propiedades. Retorno al seno de la madre patria y me someto a la autoridad de del monarca español, exhortando a todos los buenos peruanos a hacer lo mismo para liberarse de la tiranía de la Gran Colombia. ¡Qué traidor! ¡Qué vergüenza! ¡Qué reverendo traidor! ¿Ya? Por el tiempo, vamos a señalar entonces algunas conclusiones. Esos fueron nuestros dos presidentes, ¿ya? Unos reverendos traidores a la patria. Uno que por su plata y dinero y su suerte terminó bien, murió de viejito, Ribagüero, y otro se murió de escorbuto ahí en el Real Felipe con los españoles. Traidores que juraron fidelidad a España siendo presidentes del Perú. ¡Qué vergüenza! Y todavía los nombres de Ribagüero y Torre Tagle siguen, porque el edificio de la Cancillería lo llaman Palacio Torre Tagle. Por favor, ¿cuándo cambian el nombre? El 28 de julio se explica porque se habían levantado negros e indígenas alrededor de Lima y la oligarquía limeña tenía terror de sus fortunas, de las haciendas y de sus casas. Es por eso que llamaron a San Martín, porque la tropa española dejó Lima desguarnecida y se fue al sur, a Cusco y Arequipa, Canterac y La Serna. Y entonces la capital quedó desguarnecida y tenían miedo al bandolero, tenían miedo al cholo, al mulato. Por eso llamaron a San Martín. Y el 15 de julio hicieron un acta de compromiso con los embajadores para que pudiese ingresar San Martín sin disparar un solo tiro. 300 nobles firmaron. Y luego el 28 de julio firmaron todos los demás, incluida la muy oportunista clero católico. Entonces, el 28 de julio se fundó un estado fallido con los propios nobles que estaban dos semanas atrás con la monarquía española y que luego que San Martín se retirara de su tropa de Lima llamarían a Canterac, a Necochea y a La Serna. Y luego cuando estos mismos se daban cuenta que Bolívar venía, le dieron el poder a Ribagüero en un primer momento y luego a Torre Tagle. Los dos negociaron con los españoles. Los dos tienen cartas, uno Ribagüero, cartas con los generales españoles para hacer un acuerdo militar para tener un príncipe español. Y Torre Tagle ya llegó peor, renegó de todo, ya no quería ningún rey, quería directamente someterse a la monarquía española. Los condes, marqueses y grandes terratenientes que rendían pleitesía al virrey Pezuela y a La Serna aparecieron el 28 de junio para firmar un acta que asegurara básicamente que nadie tocara sus haciendas, sus esclavos y su control económico. La oligarquía utilizó el aparato del Estado republicano para perpetrar la marginación del poblador andino. Lean, señores, el libro La Revolución de Túpac Amaru y otros estudios sobre la independencia de Luis E. Valcárcel. Desmantela toda la historia oficial del 28 de julio y expone lo que denomina el verdadero proceso de independencia del Perú. Lo que ellos, la lucha por nuestra independencia, no empezó en Lima, empezó en los Andes, ni tampoco con San Martín. Empezó con Túpac Amaru en 1780, empezó con las rebeliones de Tacna, Cela, Huánuco, Crespo y Castillo, y sobre todo con la rebelión de los hermanos Angulo y Mateo Pumacaba. La represión criolla, las élites limeñas no apoyaron ninguna de estas gestas, al contrario, financiaron y ayudaron al ejército español a aplastar a Túpac Amaru y Pumacaba, por miedo a perder sus privilegios de clase y raza. La independencia del llamado 28 de julio no fue una independencia por condición patriótica, fue una independencia, entre comillas, por asegurar su propiedad privada. Y cuando la tropa patriota de San Martín abandonó Lima, todos estos volvieron a juramentar y a abocar por el rey de España, todos, incluido el clero español. Y así nació la República Gamonal, terrateniente. Es por eso, ciudadanos, que nosotros requerimos una verdadera independencia. Se hace necesario un nuevo 28 de julio en este país, porque viendo lo que ha pasado de 1821 a 2026, vemos que con excepción de Velasco Alvarado, hemos tenido gobernantes sometidos al imperialismo español, Torretagre y Ribagüero, al imperialismo inglés en el siglo XIX y al imperialismo norteamericano en el siglo XX y XXI. Vean ustedes cómo Carlos Spa ha sido nombrado canciller de la República, sí, por el fujimorismo, que ha trabajado 15 años como director de comunicaciones en la embajada norteamericana. Más gringo no puede haber, ¿eh? Han puesto un gringo en la embajada, en la cancillería. 15 años director de comunicaciones. Vean la hoja de servicios que tiene Carlos Spa, el muerto viviente, que fue candidato de la velita, el partido del laptop, ¿ya se acuerdan? Con la disculpa del caso, un minuto más, por favor, a los que tienen la dirección de las radios en las cuales se emite este programa. Vamos a concluir. No he hablado de Arequipa, ha quedado un montón de Arequipa para hablar, ha quedado un montón del tema de la etapa de Bolívar, ha quedado un montón de lo que ha significado la llamada capitulación de Ayacucho, Junín, etcétera, etcétera. Pero me doy cuenta que se requiere volver a las páginas amarillas de la historia y entender el sentido. Yo creo, señores, que hoy que el fujimorismo se entroniza en el poder, el fujimorismo es heredero de Ribagüero y Torre Tagle. Es la misma continuidad de las élites dominantes de nuestro país y al servicio de los imperialismos. Y como decía Ernesto Che Guevara, requerimos nuestra segunda, verdadera, real independencia. Hoy, 28 de julio, si nosotros levantamos la bandera de Arequipa, la bandera del Perú, hagámoslo en homenaje a Túpac Amaru, Micaela Bastidas, Pedro Vilcapaza. Sí, hagamos justicia a nuestros verdaderos patriotas, a los mártires de Quequeño. Hagamos justicia a todo este pueblo peruano que sí luchó realmente por su verdadera independencia. Que se enfrentaron al ocupante español, al ocupante chileno. A ellos sí, decirles que todavía está pendiente la lucha por una verdadera, real e íntegra independencia de nuestro querido país. Esto ha sido La Universidad del Aire, un programa muy especial que hemos querido hacerlo y que debe continuar, se debe ampliar estos conocimientos. Nuestras fuentes bibliográficas son Jorge Basadre, Heraclio Bonilla, Nelson Manrique, Norma Martínez, los dos historiadores Balcácer, Virgilio Roel. Son todo lo que es la ciencia de la historia en este país. Conozcamos un poquito. Por eso es tan importante que la historia vuelva a todas las instituciones educativas. Nada más, distinguidos ciudadanos, y estaremos retornando con La Universidad del Aire. Un programa para pensar y transformar. Alguien Puche, está pendiente la conquista de nuestra verdadera historia.
1: 8 y 3.
0: Real independencia de nuestro Perú plurinacional, pluricultural y de todas las sangres. Adelante con todo.
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Hola, hola amigos, ¿cómo estamos? Muy buenos días, la más cordial bienvenida a esta nueva cita con el trabajo periodístico para hoy. Día feriado, 28 de julio. Martes 28 de julio 2026, año de la esperanza y fortalecimiento de la democracia. La patria cubrirá. Bueno, llaman, suenan los teléfonos de manera insistente. En un momentito, amigo mío, le vamos a devolver la llamada. Sí, aquí tenemos ya registrado su número, no se preocupe. Si hay alguna emergencia, nosotros mismos lo vamos a llamar. Sí, sí, usted que nos está llamando al número fijo, no se preocupe. Estamos aquí en Frecuencia 1000, amplitud modulada 105.9 en la frecuencia modulada Radio Más. La radio del pueblo, tu mejor alternativa. Ya estás aquí, junto al trabajador. Bien, bien, vamos de inmediato alcanzando el compendio periodístico. Reiteramos la fecha, estamos en martes 28 de julio 2026. 8:10, son las 8 de la mañana con 10 minutos hora a nivel nacional. Hoy recordamos el bicentenario quinto aniversario patrio. El bicentenario quinto aniversario, 205 años de independencia nacional, 1821-2026. Nada que celebrar. El Perú se encuentra en un estado crítico de catástrofe. Lo dice y reconoce la misma presidente Keiko Fujimori, que desde hoy asume la conducción gubernamental. 205 años. ¿Cómo pasa el tiempo? ¿Cómo vuelan los años? 205 años de independencia nacional. Somos una república independiente realmente. Nada que celebrar. El Perú se encuentra en un estado crítico de catástrofe. Lo ha dicho y lo reconoce la misma Keiko Fujimori, que desde hoy asume este nuevo gobierno 2026-2031. Bueno, si es que cumple el quinquenio, no, uno no sabe realmente qué es lo que pueda pasar. 8:12, son las 8 de la mañana con el 12 minutos hora a nivel nacional. El noticiero del pueblo, según un programa a las 8 de la mañana, se está iniciando ya la tradicional misa Te Deum en la Basílica Catedral de Lima. Se está iniciando ya la misa Te Deum, la tradicional misa Te Deum en la Basílica Catedral de Lima. Oye, ¿quién va a ser el encargado? ¿Quién está allí al frente? Es el Monseñor Carlos Castillo Motosoclio. Carlos Castillo, ¿qué le irá a decir a este nuevo gobierno? ¿Qué le irá a decir a la señora Fujimori? Ya sabemos qué es lo que piensa Carlos Castillo. Es interesante, ¿eh? Esta homilía va a permitir en alguna medida, entendemos que el máximo representante de la iglesia en el Perú le ponga los puntos sobre las íes a un nuevo gobierno. Oye, ¿qué más contempla el programa para el día de hoy? Decíamos 8 de la mañana, ya está iniciándose la misa Te Deum en la Basílica Catedral. Otra actividad importante es la que va a sostener reuniéndose Keiko Fujimori con los presidentes que asisten a esta juramentación y asunción de toma de cargo presidencial. Será de 9:30 de la mañana a 11:30. La juramentación está programada para las 12:15 del mediodía y el mensaje a la nación está previsto para iniciarse a las 12:30 hasta las 13:30. Una hora adelantan. Una hora de mensaje presidencial. 8:13, son las 8 de la mañana con el 13 minutos, ya están en suelo patrio. Los presidentes mandatarios de la derecha más rancia, fascista y entreguista que tenemos en América Latina. Ya están en suelo patrio. Los presidentes mandatarios de la derecha más rancia, fascista y entreguista y que enfrentan serios problemas con su gente. Poblaciones afectadas por medidas de estos gobiernos. ¿Cómo están esas condiciones básicas de una gran mayoría de latinoamericanos? Han llegado Javier Milei, el loco Milei, Javiercito Milei, con cariño a loco. El presidente argentino está en Lima, está en el Perú. Ha llegado con un presente para Keiko Fujimori. ¿Qué le ha traído? Una motosierra. Oye, ¿qué cosa es lo que pretendes?
También está en el Perú el presidente del Ecuador, Daniel Noboa. Lo propio el presidente de Bolivia, Rodrigo Paz, que enfrenta fuertes protestas de su gente, de su pueblo. El presidente de Chile, José Antonio Kast. Están igual los mandatarios de Paraguay, Uruguay, Panamá. Y desde España ha llegado su... ¿Quién, su santidad? ¿Quién ha llegado? El rey, ¿cómo le llaman a este caballero? El Felipe VI, Felipe VI, el rey. Todos están bajo la atenta mirada de quién, del embajador norteamericano Bernie Navarro, que le alcanzó ya el saludo a Keiko Fujimori del gran patrón que tenemos en esta América Latina, Donald Trump. ¡Qué cosas simpáticas, anecdóticas! La derecha más rancia de América Latina se encuentra hoy concentrada en el Perú para la asunción de Keiko Fujimori. ¿Quién iba a pensar? Pero así se dan las cosas, pues. Miren qué presidentes, qué mandatarios tenemos el día de hoy en esta patria nuestra. Como dice nuestra gente, el popular, esto huele a azufre, pero de aquellos... Terrible, terrible, una contaminación tremenda es la que estamos soportando. ¿Qué se nos viene en verdad con este nuevo gobierno de la señora K? Estaremos atentos a este primer mensaje de Keiko Fujimori. Seguirá sosteniendo, nos queda clarísimo, las mismas líneas matrices basadas en un sistema político y modelo económico neoliberal que conllevarán a agudizar la convivencia pueblo-gobierno, gobierno-pueblo. ¿Qué va a decir en este su primer mensaje a la nación? Nos queda claro, decíamos. Va a seguir sosteniendo las líneas matrices basadas en un sistema político y modelo económico neoliberal que conllevarán a agudizar la convivencia gobierno-pueblo. Pedirá facultades delegadas, facultades extraordinarias al Congreso para legislar en materia de seguridad ciudadana. Cuidado, ¿se nos viene acaso una militarización permanente y recorte de derechos fundamentales? Ya tienen listos decretos supremos, lo ha adelantado su premier, el señor Luis Galarreta. Atentos a este mensaje, primer mensaje a la nación. En economía, más flexibilizaciones, dicen,

de este gobierno, el fenómeno del Niño es una incertidumbre total. Atentos, 12:30, bueno, está programado, eso dice el programa oficial. Se debe iniciar el mensaje a la nación de Keiko Fujimori. ¿Qué está esperando la gente? Bueno, soluciona sus problemas, a sus demandas. Va a recibir el apoyo total. ¿De quiénes? De los mandamases, de los presidentes que están aquí en el Perú. Va a recibir el apoyo de quién, de loco Milei. Oye, ¿qué tipo, no sé, de recomendaciones, qué asesoría le va a dar el loco Milei, Javier Milei, a Keiko Fujimori? Utiliza la motosierra, le dirá, no te preocupes. Hay que someter al pueblo, hay que ablandar a la gente. Oye, este loco Milei, está Daniel Noboa, ha llegado José Antonio Katz, el señor Rodrigo Paz, pucha. Tenemos a la derecha, los presidentes de la derecha más rancia. La derecha entreguista, la derecha fascista. De 9:30 de la mañana a 11:30, 2 horas va a tener este tipo de acercamientos, reuniones con estos mandatarios que hoy están como visitantes en suelo patrio. Bueno, van a buscar, dice, mejorar ese tipo de relaciones, ¿no? Ahora que el Perú también tiene una presidenta de derecha, una entreguista. Bueno, todos están prácticamente en la misma línea. Como alguien dijera, todos están cortados por la misma tijera. Ya no cabe duda alguna que la praxis o las praxis fujimontesinistas están presentes. No que esto es algo nuevo. No cabe duda alguna que la praxis fujimontesinista está presente con este gobierno de Keiko Fujimori. El autoritarismo y la corrupción. Grave denuncia del congresista diputado Yair Manrique de Ahora Nación. Me buscaron para ofrecerme cargos en el oficialismo. Claro. ¿A condición de qué? De que vote, pues, a favor de la lista oficialista, ¿no? Para la Cámara de Diputados, para la mesa directiva. No está mal negociar, dice, o llegar a algunos acuerdos, pero no podemos ir contra nuestros principios y valores. Oye, ¿eso no es una praxis fujimontesinista? ¿Quién está queriendo corromper? ¿Quién está nuevamente volviendo con esas políticas del transfugismo? ¡Eso es lo que quieren! Gravísima denuncia. ¿Qué creen que esto va a cambiar? Desde el saque. Estas son las muestras de cómo la mafia fujimontesinista está vivita y coleando. ¿Qué hicieron? ¿Cómo lograron ese voto? Con un solo voto y la historia, pues, va a seguir siendo la misma, ¿no? No cabe duda alguna. Esas son praxis del fujimontesinismo, hoy más presente que nunca en el gobierno de Keiko Fujimori. El autoritarismo, la corrupción. Denuncia fuerte, gravísima, de este diputado Yair Manrique de Alianza Naciones. Me buscaron para ofrecerme cargos en el oficialismo. No está mal negociar, dice, tomar acuerdos, pero no puedes ir contra tus principios y tus valores. Prefiero, dice, ¿qué es lo que prefiere? Reservarme nombres de los ofertantes politiqueros. Soy de centro derecha. Cuidado, miren lo que dice. Soy de centro derecha, pero no soy mercantilista ni entreguista. Pucha, aquí tiene la derecha un voto más. Está clarísimo. Bueno, él va a seguir en la línea, ¿no?, de la política económica propiamente que es la que prevalece. ¿Desde hace cuánto tiempo atrás está de acuerdo con el modelo económico? ¿Está de acuerdo con el sistema político? Bueno, está de acuerdo prácticamente en todo. Bueno, ¿y es del partido de quién? De López Chao. Y no dicen que el partido de López Chávez es de izquierda, de centro izquierda. El hombre dice, miren, él mismo lo está reconociendo, soy de centro derecha, es de derecha, pues. 8:21, son las 8 de la mañana con 21 minutos, son en todo el territorio patrio. Es el noticiero del pueblo. 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Oye, ¿quiénes son los ministros de Keiko?
Bueno, ya nos va quedando todo más claro. No había duda alguna, ¿no?, de lo que va a significar estos próximos 5 años. Bueno, si es que dura los 5 años la señora K. A ver, terminan nombrando, designando a un monigote. ¿En dónde? En el premierato. El primer ministro Luis Galarreta, sin experiencia alguna, estará sometido a un gabinete, bueno, en la sombra, entendemos, un gabinete en la sombra, eso es. Oye, ¿quién va a manejar ese gabinete en la sombra? ¿Qué creen ustedes? ¿Quién está detrás de todo esto? ¿No estará el tío Vladi? Sí, pues Vladimiro Montesinos y obviamente la CIA norteamericana, no los servicios de inteligencia, con un Bernie Navarro desde la embajada. Bueno, que le van a decir cuál es del derrotero. Está clarísimo. Luis Galarreta, el primer ministro, el premier, sin experiencia alguna. Bueno, es el monigote de turno. Monigote, pues, señor monigote, hay que decirlo de frente. Oye, la gran prensa limeña, mírenlos, escúchenlos, véanlos. Ahora sí, no todo les parece bien, no hay cuestionamiento alguno. Sí, pues, es gente que tiene algún tipo, ¿no?, de conocimiento, son políticos, lo que quieran, pero experiencia en este tipo de cargos, no tienen, pues. Pero si hubiese llegado como sucedió, ¿no?, con algún tipo de gobierno de izquierda, pucha, el toque nomás sobre la yugular, estos no tienen ningún tipo de experiencia, de dónde vienen, a quienes representan. Terrible, pero estamos con un gobierno de derecha. Así que suavecito nomás. Pero aquí estamos para, oye, de alguna manera advertir lo que se nos viene. Luis Galarreta ya lo había anunciado, pero nos queda clarísimo. Este va a ser el monigote, uno de los fieles sirvientes de la misma Keiko. La misma Keiko, al final, ¿qué va a hacer la señora acá? Con el mayor respeto, dirán algunos, probablemente, ¿no? Pero igual, al servicio de quién está este gobierno. En economía, ¿qué pasó con el compañero Luis Carranza? Ya lo habíamos también adelantado, Luis Carranza no va, pues. Primero porque dice, oye, voy a recibir tremenda papa caliente, ya te libré en el debate, pues, que sostuvieran, ¿no?, en plena campaña electoral. Y porque además dice Lucho Carranza, oye, si tú me das, yo te acepto la cartera, tú me la das totalmente para que yo la pueda manejar. Deja, yo voy a traer a mis compañeros y van a priscizar el Ministerio de Economía y Finanzas. Ese fue uno de los detonantes para que Keiko le diga, no, compañero, ahí nomás, gracias, mejor quedemos en buena lid. ¿Qué te parece? Vas a ser un asesor externo. Bueno, trabajarás, pues, con tu gente, no los apristas, pero no como se esperaba, ¿no?, manejar un Ministerio de Economía y Finanzas que iba a terminar apristizado. Toda la mancha, toda la gente, los apristas, pues, oye, ¿qué ibas a hacer, mi señora, mi querida acá? ¿Ibas a apristizar el Ministerio de Economía y Finanzas con el Lucho Carranza? Dijo la señora, el gabinete en la sombra, no, cuidado, eso no puede pasar. ¿Por qué? Pero si siempre han caminado juntos, ¿no? El Fujiaprismo. No le ha aceptado. ¿Y quién va en su lugar? Ya sabemos quién va a ocupar el Ministerio de Economía y Finanzas. Elmer Cuba. Ya Elmer Cuba también ha lanzado los primeros puyazos, ¿no? El hombre ha dicho que va a mantener el equilibrio fiscal. Meta 1% de déficit fiscal. Crecimiento económico, claro, tiene que darse con mayor inversión privada, sobre todo de la gran minería. Esas son, pues, las contradicciones terribles, lo estamos repitiendo cuántas veces. Déficit fiscal, no vamos a gastar, hay austeridad, dice, equilibrio fiscal. ¿Y cómo vas a hacer entonces, mi querido Elmer Cuba, señor ministro de Economía y Finanzas? ¿Cómo van a cumplir con tantas promesas de la jefa? ¿Cómo le van a hacer? Yo no sé cómo va a empezar este gobierno, en verdad. No, para ello necesitamos, pues, mayor inversión privada, mayor inversión de las grandes explotaciones mineras. En educación, Nova Chan, otro aprista que se queda en medio camino, pero si estaba todo listo, José Antonio Chan. El dueño de la universidad de, bueno, este gente que tiene poder económico, ¿no?
tampoco va. ¿Por qué? Es que los apristas son apristas, pues. ¿Qué crees tú que van a permitir que les pongas la gente? No, Chan también, José Antonio le dijo, a ver, Keiko, te acepto, voy a ser el nuevo ministro de Educación, pero me das total libertad y autonomía para traer a mi gente. Yo tengo que poner, pues, a mi gente, a mis asesores, a mis funcionarios, mis secretarias. ¿Qué? Otra vez el tira y jale con los apristas. No, no, no, no, no. Te estoy dando ya. Pondrás uno o dos funcionarios ya, que gente de tu total y entera confianza. No, ¿qué tienes? Oye, le ha dicho José Antonio Chan, como lo mismo le ha dicho el compañero Carranza. No, no, no, no. Aquí nos das plena y total autonomía. Nosotros vamos a manejar estos ministerios. Porque luego nos vas a decir, oye, están fracasando, no hay trabajo, no hay producción, no hay productividad. La gente está reclamando las medidas que se están aplicando desde el Ministerio de Economía y Finanzas, desde Educación. Oye, no sirven para nada. Ojo, cuidado. Miren, ya vamos adelantando lo que significa no asumir desde el Ministerio de Economía y Finanzas ese tipo de políticas tendientes a atender, pues, la economía popular. No lo van a hacer, es imposible, muy difícil. Van a generar mayor conflicto social y en educación. Oye, vamos a construir dos colegios por día. ¿Cómo le iban a hacer? ¿Quién tiene la varita mágica? ¿La tiene Keiko? ¿La tiene el ministro de Economía? ¿O la va a tener, no sé, el ministro de Educación, el señor Chan? Dicen, oye, encima quieres que te construya dos colegios por día. ¿Cómo voy a cumplir con tus promesas? Entonces deja, pues deja que yo traiga toda mi gente, ¿no? Uf. Ya los apristas estaban haciendo fila, sí, sí, en la residencia de Chan. Compañero, compañero, aquí estamos, compañeros. Al servicio de la patria, ja, al servicio de la patria. Bueno, no va más. Oye, ¿y a quién van a poner en el Ministerio de Educación? Esto es tremendo a lo que se viene. Bueno, ¿qué otros nombrecitos tenemos por allí? Por ejemplo, en salud, ¿saben a quién le van a dar el Ministerio de Salud? ¿Qué estás haciendo, mamacita? Mi querida señora K cae en manos de otro inexperto, de otro oportunista, de uno bueno para nada. ¿De quién estamos hablando? Del hijito de papá, Luis Dyer. ¿Luis Dyer tiene algún tipo de experiencia? ¿Alguna vez ha sido, no sé, ministro? ¿Ha sido funcionario de qué? ¿Dónde? Nada. Oye, semejante puestazo que le van a dar ministro de salud. La salud, señora mía, es un desastre. Y mire a quién le está dando semejante responsabilidad, Luis Dyer. Pero la gente, ¿quién es, pues, Luis Dyer? Oye, aquí somos desmemoriados, somos muy frágiles de memoria. Luis Dyer es, pues, el hombre fuerte, ¿no?, que tuvo en campaña. Este Luis Dyer es el jefe de personeros en elecciones. Sí, sí, el que fuera jefe de los personeros. Y ahora en agradecimiento, porque dice que contabilizaron bien los votos, no se equivocaron. ¿Qué hicieron? Bueno, bueno, en agradecimiento, este Luis Dyer ahora es premiado y le dan el Ministerio de Salud. No, estás totalmente equivocada. Desde ahora te lo estamos advirtiendo. ¿Qué estás haciendo? Oye, Keiko Fujimori. No, es que eso me lo han dicho, me lo han recomendado. ¿Quién está poniendo a la gente en estos ministerios? Si así vamos a empezar, pucha, que si esto comienza mal, ¿cómo va a ser el final? La salud es un desastre, señora mía. ¿Cómo no lo vas a saber? Es que ellos, pues, nunca se atienden en la salud. ¿Qué van a conocer de hospitales públicos? Ellos tienen seguros privados, ¿no? No les falta nada. Como tienen poder económico, hay platita. No entienden en realidad tanta falencia y tanto problema que tenemos en el tema de la salud, la educación, servicios básicos. Y simplemente por agradecimiento le van a entregar, oye, tremendo ministerio, no sé qué es lo que vaya a pasar en verdad. A este paso, ¿qué creen que vamos a encontrar salidas a tantos problemas? La salud es lo primero que hoy la gente está reclamando. Si estás recibiendo un país en desastre, ¿cómo lo vas a dejar, mi querida señora Keiko Fujimori? Mamacha, ¿qué vas a hacer? Bueno, hay más todavía, sí, pues tenemos más. El Ministerio de Transportes y Comunicaciones lo deja en manos de un fujimontesinista. Están resucitando a muertos. Oye, ¿saben quién aparece? Rafael Rey. Ya nadie se acuerda de Rafael Rey Rey, el otrora fujimontesinista. Bueno, debe tener bastante ascendencia este hombre. Algo debe tener este Rafael Rey Rey. ¿Cómo lo vamos a olvidar? Fue uno de los pilares, ¿no?, durante el gobierno de Alberto Kenya Fujimori. Fujimontesinista, pues, 100%. Y cuando todos suponíamos que estaba enterrado 100 metros bajo tierra,
Oye, lo han levantado, lo están resucitando. Había que preguntarle, nadie le ha preguntado. ¿Y por qué usted le da el ministerio de mini tremendo, tremendo ministerio? Transportes y comunicaciones, donde se mueve cualquier cantidad de billetes. ¿Será por eso? No sé, ¿será la caja fuerte de Keiko Fujimori, este Rafael Rey? Y el hombre estaba desaparecido, nadie lo tomaba en cuenta. Y claro, hoy, ¿qué ha pasado? Algo está sucediendo, ¿verdad? Transportes y comunicaciones, Rafael Rey. Bueno, en defensa aparece un civil, Rafael Belaunde. Rafael Belaunde, el ocio, no, este es otro. Rafael Belaunde, el que fuera candidato también a la presidencia de la República por el partido Libertad y Democracia. Bueno, gente de la derecha. ¿Qué irá a hacer Rafael Belaunde, no sé, en las Fuerzas Armadas? Hay tanta corrupción, tanta podredumbre, ¿no?, en los servicios estos de nuestras Fuerzas Armadas, que ha preferido, entendemos, por allí creo que está la salida, ¿no? No darle la confianza a un general, porque esos generalotes, pucha, ¿qué está pasando con nuestras Fuerzas Armadas? Es terrible, ¿eh? Bueno, no sé si estarán contentos los militares. Señores milicos, ¿están de acuerdo? Les han puesto un ministro. Sí, un civil. A ver, vamos a conocer más adelante, entendemos, porque se le va a preguntar a este ex candidato a la presidencia de la República, Rafael Belaunde. Oye, ¿qué piensa usted hacer desde el Ministerio de Defensa? ¿Cuántas denuncias en verdad? Compras de armamentos, inversiones multimillonarias. Bueno, suponemos que va a tomar contacto real Rafael Belaunde con la compra de los... esos avioncitos de guerra, pues, que son chatarra. Pero ¿qué va a hacer el hombre? Nada, pues, porque aquí quien maneja y mueve los hilos es Norteamérica. Ellos ordenaron y Keiko simplemente tuvo que cumplir. En el Ministerio del Interior, ¿a quién aparece en el Ministerio?

tienen prácticamente todos algún cambio por allí de última hora. Preocupante. Miren lo que está haciendo la señora Keiko Fujimori. Ahora resulta que solamente va a tener una mujer. ¿Qué? Oye, y la paridad de género, mi querida Keiko Fujimori, solamente vamos a tener a un ministro mujer. ¡Un ministro mujer! No se dice una ministra, es un ministro, como se dice un presidente. Un presidente, en este caso Keiko, ¿no? Bueno, ya cuestión de gusto si quieren, pero... Es cierto, solamente vamos... ¿De cuántos ministerios? 18 ministerios. Oye, 18 ministros, solamente aparece una dama, una ministra. Y claro, tiene que ser pues la ministra de la mujer. No van a poner a un soldado en el ministerio de la mujer. O sea, por obligación ha tenido que convocar a una dama. ¿Quién es la señora? Bueno, nadie la conoce. Todos los otros ministerios han caído en manos de ¿quién? De varones. ¿Dónde está la misma prensa limeña? Es una vergüenza, en verdad, esta prensa. Ahí tenemos, Dios, a cada coleguita, como dicen aquí los amigos del deporte. Coleguitas. Tremendos talegones que tenemos allí en esta prensa limeña, la prensa concentrada. Hablan de tres mosqueteros, no, hay tres chiflados ahí que trabajan en ese canal... cuyo dueño está siendo investigado. Bueno, ya se libró, pues, ¿no? El señor este, ¿cómo se llama? Samuel, no, estos no son los Dyer. Estos son los Won, ¿no? Erasmo Won, el principal accionista, dice, canal de Huilas en la ciudad capital. Bueno, y que tiene alcance nacional. Ese caballero está siendo hoy objeto de investigaciones. Oye, por más de 300 millones, lavado de activos, 300 millones de soles, de dólares... Y no le pasa nada. Bueno, el caballero ha puesto su canal al servicio de la mafia fujimontesinista. Bueno, al final esto quedaría en nada. Miren cómo se protegen, ¿no? Los unos y los otros, se cuidan las espaldas. Ahí tienen pues a sus tres mosqueteros, dicen. No, tienen a sus tres chiflados. A ver, escuchen esta gentita, pucha, que escuchar estos caballeritos. Los tres chiflados que tenemos en ese canal, Willax. Y las damas de hierro, las damas, califican ustedes a esa gente. Hay damas, fue como esta Milagros Leiva, la otra Mónica Delta. Todas al servicio de quién, las geishas de quién. Bueno, cada quien sabe cómo mata sus pulgas, dice el refrán populacho, ¿no? 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El mercantilismo puro. Alto voltaje. Bueno, ¿qué más? Lo más importante, se nos quedaba por ahí el muerto vivo, como decíamos el día de ayer. ¿Cómo le dicen? El muerto resucitado, en fin, en relaciones exteriores. Bueno, le han dado... El ministerio, ¿no? ¿A quién? A Carlos Spa. Carlitos Spa, oye, ¿tiene qué experiencia la que tiene este amigo periodista, abogado? Oye, qué mejor experiencia, pues dice que está trabajando ya 15 años en imagen, ¿qué imagen institucional de la embajada norteamericana? Bueno, y hoy le dan la oportunidad de estar al frente, ¿no? De la Cancillería, el nuevo canciller. Carlitos Spa, ¿qué irá a hacer este muchachón? Bueno, allí ya le preguntaron, oye, vamos a entablar, relaciones que hemos dejado fuera, que se han perdido, ¿no? Por ejemplo, con México, sí, vamos a restablecer, ¿no? Ese tipo de relaciones diplomáticas no se pueden perder y obviamente eso implica el que le tengan que alcanzar el salvoconducto a Betsy Chávez. Y ahora sí, calladitos, oye, salgan, pues hablen, no protestan, no dicen nada. Totalmente sometidos, estos mercantilistas, esa prensa limeña, oye, ¿los escuchan? ¿Los miran siquiera? No dicen nada, calladitos, todo tienen que aceptar a pie juntillas. Ahora hablen pues, él mismo lo está diciendo, prácticamente está reconociendo, en apego dice a lo que mandan los tratados internacionales, vamos a ser respetuosos, ¿no?, de lo que está escrito. Y obvio, ¿qué han dicho desde el contexto internacional? Oye, justamente en apego a lo que está escrito, a ese tipo de convenios y tratados internacionales, simplemente lo que le queda al Estado peruano es otorgarle el salvoconducto a Betsy Chávez para que se vaya ¿a dónde? A México. Que no lo entienden, lo está diciendo clarito. Y, ¿dónde está pues Betty?

0: Ortiz, dónde están esos chiflados que tenemos. Digan algo, ahora cuestionen pues, no, no salieron pucha que a cortarle la cabeza, no sea los anteriores expresidentes, cancilleres, eso no se puede hacer, porque estamos frente a una delincuente, no frente a una Betsy Chávez que también fue partícipe de un golpe de estado y tal por cual, echando basura, lodo por todo lado, y ahora se olvidaron, ahora viene el nuevo gobierno. Entre el nuevo canciller que es periodista, es de ellos mismos, y al toque nomás desde el saque dice, ni modo pues, tenemos que sujetarnos al ordenamiento, ¿no?, jurídico, a la justicia internacional, a este tipo de convenios, pactos, y claro, si escrito está y que tenemos que otorgarle el salvoconducto, se lo daremos. Los queremos ver chistar, a uno nada más escuchamos, no, que eso no se puede hacer, que vamos a ver cómo, oye, pero si quieres entablar ese tipo de relaciones diplomáticas con México, una de esas condiciones obviamente es esa, ¿no? La señora Sheinbaum lo tiene clarísimo. Yo no estoy contraviniendo, dice, yo no estoy participando, no tengo ningún tipo de injerencia en decisiones propias, ¿no?, de una soberanía que tiene el Estado peruano, simplemente me apego a lo que dice la norma internacional. Y esté en todo lo correcto la señora. Así que aquellos, esos desbocados, esos chiflados fue que tenemos en esa huila sobre todo. Oye, reventando contra la señora Sheinbaum, que se ha creído que una izquierdosa, una presidenta de izquierda, que se está tomando ese tipo de libertades, que quiere meterse en la toma de decisiones, rompiendo, qué sé yo, la jerarquía de poder que tenemos. Terrible, escucharon esos chistositos. Esa prensa limeña, pues, ahora que hablen, pues, digan algo, calladitos. Claro, porque es un nuevo, este es un gobierno de derecha que en buen romance, producto, ¿no?, de volver a entablar ese tipo de relaciones diplomáticas con países de los cuales nos hemos alejado de la manera más tonta o estúpida, como dijeran algunos. Hoy tenemos que buscar nuevamente enlazar, ¿no?, estos pueblos hermanos. Somos latinos. ¿Cómo nos vamos a desvincular de México? Y es más, miren las relaciones que tenemos. México es uno de los países con los cuales tenemos intercambio comercial importantísimo. Además de la cultura propia, ¿no?, que es nuestra, pues, de los latinos. Pero por cuestiones como estas hemos llegado a situaciones extremas. Y aquí juega un papel, bueno, importante, determinante, si quieren, la gran prensa. Una prensa mediática que hace cometer errores, pero tremendísimos. ¿Dónde están los chiflados? Esos chiflados que tenemos en huila, los tres chiflados. Bueno. Calma y paciencia. Se restablecen las relaciones diplomáticas entonces, ¿con quién? Con México. Y toda la razón del mundo siempre la tuvo la señora Claudia Sheinbaum. Miren, ahora tranquilita, no se hace problemas. La señora ni siquiera está haciendo mención a cómo y en qué momento se rompieron este tipo de relaciones diplomáticas. Eso es diplomacia, diplomacia. Pucha, ¿qué nos vamos a comparar con esta Claudia? Ahora, no sé si le llegará a los tobillos, pues, la señora esta Keiko Fujimori, ¿no? ¿Qué tal diplomacia la de Claudia Sheinbaum? No es hecho bolas, ¿ah? Como decimos, ¿no?, criollamente. No, ella tranquilita. No tenemos ningún problema de entablar, por más que sea un gobierno de derecha. Eso no implica, claro está. Y allí una vez más se establece el tipo de respeto que se tiene con las políticas internas que vayan a adoptar estos gobiernos. Obvio está, Claudia Sheinbaum no es que cuando va a establecer este tipo de relaciones diplomáticas con el Perú, es que esté de acuerdo con ese tipo de políticas económicas, políticas sociales, qué sé yo, ¿no?, que se vayan a aplicar en el Perú, no, para nada. Pero no puede haber injerencia, tiene que haber siempre ese respeto. Pero en algún momento, cuando se den temas como estos, cuando alguien, no sé, vea que está siendo vejado en sus derechos fundamentales, se le están violando sus derechos humanos, lo ocurrido fue con el gobierno de Pedro Castillo, y tenemos el pronunciamiento de organizaciones internacionales, ¿no?, que aquí se han cometido, vaya usted a saber cuántos despropósitos, ¿no?, violentando ese derecho internacional inclusive. Y eso motivado para que quienes se sientan perseguidos, oye, en apego a lo que esté escrito, a los convenios, tratados internacionales, otra vez lo volvemos a repetir para que se entienda. No es que de manera caprichosa, ¿no?, las cosas se asumen como lo estamos viendo. En ese respeto irrestricto a la normatividad internacional es que ha actuado la señora Sheinbaum. y se le fueron encima. ¿Cómo es posible que vaya a permitir dar, no sé, cobijo, va a buscar proteger a delincuentes aquí en el Perú, que la legislación nuestra, que el Poder Judicial y tal por cual? Ya sabemos la historia, ¿no? Bueno, lo cierto es que, oye, se vienen, no sé qué es lo que va a pasar, en alguna medida, dentro, no sé, suponemos, ¿no?, de esa política de reconciliación a la cual está apelando la señora Fujimori, algo de esto tendrá que hacer. Doble contra sencillo. Y si en algún momento se le ocurre a Keiko, por lo que no sabemos lo que vaya a suceder, probablemente la convulsión social le van a exigir, la señora va a llegar al sur. ¿Cómo? Pues, oye, no sé qué realmente... Hay algunas autoridades que efectivamente han llegado hasta Palacio de Gobierno, no sé, le están reconociendo. Después formalmente es la presidenta, por más ilegítima que sea, las formalidades hay que se respetan. Estaremos en total desacuerdo con este gobierno, sabemos a dónde apunta, lo que quieran, pero las formalidades son y tienen que respetarse, pues. Suponemos, ¿no? Y lo han dicho estos algunos alcaldes que han llegado hasta Lima, del sur, de misma Juliaca, Puno. Sí, pero le hemos dicho, señora, usted quiere reconciliación, entonces atienda las demandas nuestras. Bueno, pues no se le habrán llevado una serie de necesidades que tiene, uno de obras, vaya usted a saber, pero lo principal, señora, usted tiene que reconocer que aquí ha habido el imperio de la impunidad para no sancionar a los responsables de las muertes, de la masacre a la que han sometido a nuestra gente, de tanta injusticia que se ha cometido con el mismo Pedro Castillo Terrones. Oye, si esto va a generar y provocar escenarios seguramente no esperados por la misma derecha, y para que vayan a preservar el gobierno de Keiko Fujimori, se pueden llegar a instancias como estas. ¿Y qué va a decir la gran prensa limeña? Y otra vez, si la Keiko decide que lo indulta, no sé, mañana pasado le van a confirmar la sentencia, probablemente no, a Pedro Castillo Terrones, entonces ahí sí le va a caber el indulto. Y para, no sé si congraciarse, dicen otros, pero en todo caso para buscar y hacer justicia, ¿no?, por un hombre que el único pecado que tuvo fue, bueno, pues postularse, lo obligaron a postularse a la presidencia de la República y llegó a ser presidente del Perú. Y por el tremendo racismo que todavía persiste en esta patria nuestra, y porque la derecha más rancia, los grandes grupos de poder económico, no lo podían ver ni en pintura al cholito de Pedro Castillo, a ese profesorcito, a ese campesino, le hicieron la vida imposible, ¿no es cierto? Y lo sacaron, pues, y lo han mandado a la cárcel, dice, para dar un escarmiento a quienes que desde las clases sociales más empobrecidas no tienen ningún derecho a participar en la vida política del país, y peor, pues, si se presentan como candidatos y llegan a una presidencia de la República. El mensaje está clarísimo. Bueno, tantas cosas que se podrían dar, ¿no? Todo está en función en la capacidad de resiliencia de nuestra gente. ¿Qué se viene? ¿Cómo vamos a enfrentar un nuevo gobierno que aparentemente dice que va a atender las demandas de la población? Bueno, tendrá pues su varita mágica la señora. En fin, no queremos adelantarnos más, pero en alguna medida vamos preveyendo, vamos visionando, ¿no?, lo que se nos viene. A ver, entonces ya conocemos en todo caso prácticamente la conformación de este nuevo gabinete ministerial. Preocupa sobremanera educación. ¿A quién le van a dar educación y salud? Ya sabemos que está en manos del señor Luis Dyer. Tendrá que explicar por el señor Luis Dyer, tremenda corrupción que se vive en ese Ministerio de Salud. Tremendo el tema. Transportes y comida. Bueno, ya vamos a ampliar el día de mañana y los próximos días nos van a permitir alcanzar mucha mayor información. Bien, amigos, miren, rapidito, información de carácter local, regional. Es obvio, ¿no?, abordar el tema este político. Estamos en la asunción de un nuevo gobierno. Bueno, la gente se estaba quejando ayer, no es posible, nos han subido el precio. Y es normal, en fiestas patrias, Navidad, siempre los pasajes suben. Pero y algunos pues se pasan, no te suben el 100%, y así como está el costo de vida, ni hablar, pero en fin, uno quiere visitar a la familia, hay que aceptarlo más. Hay otro tema preocupante justamente que tiene que ver con la salud. Cuidado, en Arequipa nos están diciendo que en una semana, oye, se han disparado los temas del sarampión. ¿Qué? Los contagios del sarampión, cuidado. Alerta médica, no creyéramos. ¿Dónde está la Gerencia Regional de Salud aquí en Arequipa? ¿Qué está pasando en nuestros hospitales? El Honorio Delgado, el Hospital Goyeneche. Cuidado, cuidado. otro detallito, que el de los candidatos. Ya vamos a hablar. La próxima semana nos metemos de lleno ya para tocar el tema de las elecciones estas regionales y municipales. Están haciendo buen trabajo, ¿eh? Ya hay prensa en Arequipa que está haciendo un seguimiento interesantísimo. Ese movimiento regional de Fuerza Arequipeña, Dios, no sé qué tipo de candidatos son los que están llevando. Han hecho un seguimiento, pero interesantísimo. Oye, los candidatos que van al gobierno regional, el que va a la municipalidad provincial, tremendas joyas, joyas doradas. Pucha, ¿y cuántos otros candidatos tal pareciera que están reciclando en ese movimiento regional? ¿De quién? De Marco Tulio Falconi. Han reciclado a todos estos que ya tuvieron función pública, ¿no? O sea, fueron alcaldes, provinciales, distritales. Oye, y tienen un rosario de denuncias, han sido hasta sentenciados. Terrible, esos candidatos nuevamente los tenemos en el escenario, en este cotarro politiquero. ¿Por esa gente vamos a votar? Oye, denunciados por peculado, malversaciones, negociación incompatible, colusión agravada. Tienen hasta problemas, delitos familiares, incumplimiento en pasarle la alimentación para los hijos. Esto es terrible. Oye, lo que se nos viene con estos candidatos, ¿ah? Desde la próxima semana nos vamos a meter zapatitos y todo, ¿ya? Listo, amigos, ahora sí vamos abriendo teléfonos. La gente está llamando. Vamos a copiarlos. Estamos ya sobre las 8 de la mañana con 50 minutos. Atendemos la primera comunicación que ha ingresado en el teléfono fijo y luego pasamos al 989. Sí, correcto, estamos en esta primera llamada. ¿Estamos? Sí, buen día, le estamos copiando Radio Más. A ver, vamos al otro teléfono. Entendemos que estamos en el 989. Buen día, le copiamos, bienvenido. Un momentito en el teléfono, en el 974. Ya está también en curso la llamada esta. Vamos en el 989, buen día, le estamos copiando Radio Más.
1: Hola, Luis Ángel. ¿Qué tal? Bajaré el volumen.
0: Ah, el ingeniero Ordóñez, Miguel. A ver, Miguelito, vamos, lo estamos copiando, bienvenido.
1: Mira, Luis Ángel, creo que la situación hoy día es en primer lugar, nuestra patria, más allá de los políticos y de toda la basura política que tenemos, tanto en el lado de la izquierda, en el centro y en la derecha. Es la basura, no reconoce ideologías y está en todos esos sectores, con las excepciones pocas que puedan haber. Nuestra patria merece un saludo, un abrazo entre nosotros, entre el pueblo peruano, que hemos sido capaces de hacer crecer nuestro país a pesar de toda esta basura que tenemos y que llevan al poder, y que por nuestra ignorancia, por nuestra falta de compromiso, etcétera, llevamos para la presidencia con nuestros votos, ¿no? A gente como la que ha gobernado, la que está gobernando y seguramente la que gobernará. Y lo próximo es en lo local, ¿no? Vamos a ver quiénes salen, qué plantean y todo eso. En estas circunstancias en donde va a juramentar la señora Fujimori como presidenta del Perú, creo que es importante reflexionar sobre algunas cosas de política grande, ¿no? En primer lugar, tú sabes de que ya está confirmado que el señor que le dicen muerto fresco, muerto viviente, está, va a ser el canciller de la República. Y bueno, una de las primeras situaciones que ha manifestado es el respeto por lo internacional, las normas internacionales, de fichales, lo que ya tú has comentado. Esa es una, pero eso es algo chiquito. ¿Qué es lo que va a suceder con el Perú como Estado respecto a su relación con los derechos humanos? Nos vamos a salir de la Comisión porque la CRICO y sus partidarios y los payasos a los que tú has hecho referencia con mucho acierto, que están en Huilas, América Televisión, y todos los abogadillos truquini han manifestado de que el Perú debería salirse de la Comisión de Derechos Humanos y no estar ahí, porque es una institución que está plagada de izquierdistas, terroristas, chavistas y todos los istas que hay, ¿no es cierto? Entonces, a ahí, por ejemplo, vamos a retirarnos de ese foro internacional. Bueno, ahí se las dejo, ¿no? Por otro lado, mira, el ministro de Economía va a ser el señor Cuba. Este economista, bueno, tiene, de verdad, es como académico, como un analista, etcétera, es bastante bueno. Yo lo he seguido en algunas publicaciones que ha hecho él, está bien, bien dateado. Ojo, pero es tiene un concepto, o sea, sus visiones económicas son desde el concepto monetario, desde el concepto de las pérdidas y ganancias, pero para ser ministro de Economía también, aparte de esos avales técnicos que los tiene,
2: tener también los otros avales sociales. ¿Qué de la economía social?
1: Hola. Allá, ¿qué de la inversión en proyectos sociales? ¿Cómo va a hacer crecer, por ejemplo, la inversión que necesariamente se tiene que tener en salud, en educación, en infraestructura, en la lucha contra la pobreza? Porque se necesita invertir dinero ahí, ¿no? Para reducir esa...
2: entre los ricos y los pobres en el Perú. Entonces, hola, entonces... sería bueno de que por ahí también se pudiera explorar, y por eso vamos a estar atentos a lo que va a decir la señora Fujimori ahora.
0: Correcto.
2: Por otro lado, a nivel de Ministerio de Educación, casi creo que ya es una confirmación que el señor Chang va a ser el ministro de Educación, ¿no? Entonces, bueno, maestros, señores de que manejan los sindicatos en la educación, en sus diferentes niveles y con sus diferentes sindicatos, más grandes o más pequeñitos, que han aparecido, ¿no es cierto? Ajá. Bueno, ahí vamos a tener que definitivamente, vamos, digo, porque estoy incluido yo dentro del movimiento sindical de mi gremio, que hilar fino con las estrategias de lucha y con las plataformas de lucha que tenemos que presentar, los plazos judiciales, los plazos legales que hay. Uh-huh. Porque este caballero, dado sus antecedentes, en primer lugar, es alguien que hace mercantilismo con la educación. Uh-huh. Por ejemplo, fíjate, la Universidad San Martín, de donde ha sido rector muchos años, no sé si a la fecha todavía es rector.
0: Es accionista, Miguelito, permítanos, mire, luego le vamos a dar nuevamente espacio, pero queremos intercalar, ¿no? Están llamando en las otras líneas telefónicas, están en espera. Sí, sí, tratemos de puntualizar estos temas centrales, sí, les vamos a pedir con el mayor respeto. Vamos en el teléfono, en el 974, y luego pasamos al teléfono fijo. Le estamos copiando, buen día.
3: Buen día, compatriota, ojalá que me cuente con el señor Orgoño. Hágase preciso, por ejemplo, que ingeniero. ¿Usted qué espera con el mensaje de la señora acá? ¿Ah? ¿Va a mediar el proyecto de Tía María la Tapada? ¿Ah? ¿Va a meter presos a autores intelectuales y materiales de la masacre de los Andes? ¿60 originarios peruanos masacrados? ¿Ah? ¿Va a eliminar la ley del crimen? ¿Va a aumentar el sueldo mínimo? Nada, pregunta el chichón. Va a hacer más de lo mismo. Esos sujetos que van a fungir de ministro solamente están, le está pagando el favor político, seguramente han invertido la campaña multimillonaria de la señora acá. Yo no espero nada. Aparte del medio del asunto, señor Lucho y señor Doñez, es esta constitución delincuencial de Fujimori, y este sistema capitalista caduco. Ya van dos siglos, 0.0 bar, de los 190 provincias de ingeniero y de los 24 regiones, díganme otra bien la región, que haya desarrollado con capitalismo, 0.0 balas. En los 20 países del señor Ancón, que lidera Latinoamérica, ninguno ha desarrollado el capitalismo. El único que quiere salir adelante es Cuba, pero ya se lo han bloqueado desde el año 60. No lo dejan. Si el socialismo es malo, entonces, ¿por qué el bloqueo? Tengo que extraer, además, pero yo quiero cansar, quiero que participen otros opinólogos. Muchas gracias.
0: No, igual, las gracias al amigo por la participación. Vamos en el teléfono fijo, en el 625174. Sí, buen día. Le estamos copiando, bienvenido. Oh, caramba, se marcharon. Un poquito de calma les pedimos siempre. Ya, por favor. Antes de que nos olvidemos, miren, el último fin de semana ha llegado gente, no sé, de la Universidad San Agustín, grandes y buenos amigos, nos han alcanzado este libro, Metodología de la Investigación Científica. Es de autoría del doctor Jorge Alberto Chepiu Salazar. El doctor Jorge Alberto Chepiu Salazar, Metodología de la Investigación Científica. Nos han dejado aquí, ¿cuántos? ¿Cuatro ejemplares son? ¿Sí? Uno se queda con nosotros aquí en la radio. Los otros tres, y si son cuatro, los vamos a sortear. No hoy día, de repente el fin de semana, pero ya les vamos alcanzando la información, material valiosísimo, ¿no? Para ustedes jóvenes que están en la universidad sobre todo, y desde ahora tienen que ir preparando, ¿no? Todo un trabajo de investigación para que puedan pues sustentar la tesis. ¿Qué mejor documento, qué mejor instrumento este que tener entre manos la metodología de la investigación científica? Interesantísimo, del doctor José Alberto Chepiu Salazar. Por eso agradecemos a esta gente que nos permite contribuir, coadyuvar, ¿no?, en este trabajo de lo que es la educación, la orientación y básicamente temas como estos, ¿no?, de la metodología de la investigación. Las personas que deseen por propia cuenta, mil perdones, creo que hemos cortado la comunicación que estaba. Sí, luego le vamos a dar el pase, por favor. Decíamos, las personas que deseen tener este material, lo pueden alcanzar, o lo pueden obtener, perdón, en la Avenida San Martín 127. Avenida San Martín 127. Aquí, esto es en Vallecito, ¿no? Sí, no la Avenida San Martín, aquí en Miraflores, por si acaso. Ya es la Avenida San Martín, aquí en Vallecito. 127 Avenida San Martín, preguntar por el doctor Mauricio Vargas Chávez. El doctor Mauricio Vargas Chávez les va a dar la atención que ustedes necesiten. Bueno, la gente al toque, ¿no? ¿Cuánto esté ese libro? A ver, lo están vendiendo en 50 soles. Si usted va y dice, vengo de la radio, estoy escuchando Radio Más, le van a hacer un descuento del 10%. Y nos hemos permitido con el mayor respeto a estos señores. Bueno, pues en todo caso, si van de la radio, háganles el descuento del 20%. Si es posible, no queremos abusar de la confianza. Bueno, ya. Entonces, si ustedes van a ir, o de pronto vienen aquí a la radio, ya coordinaremos más adelante, ¿sí? Repetimos, pero quienes deseen ya adquirir este libro de metodología de la investigación científica del doctor Jorge Alberto Chepiu Salazar, lo pueden conseguir aquí en la Avenida San Martín, repetimos, Avenida San Martín 127, Vallecito. Preguntar por el doctor Mauricio Vargas Chávez, ¿correcto? Listo. Vamos a ampliar, es interesante, ¿no?, dar cuenta de lo que contiene este libro. Metodología de la investigación, no es algo novedoso, ciertamente, pero hay una contribución valiosísima. Introducción a las ciencias sociales. El capítulo 1, rapidito ya, introducción a las ciencias sociales. Filosofía, epistemología, la lógica, la ciencia y los métodos científicos. Teoría social y perfiles de investigación. El concepto de totalidad social, la lógica de las estructuras y la lógica de los actores. El interesante, pues otra cosa es que usted lo tenga y lo vaya a revisar. El capítulo 2, los trabajos académicos. Las modalidades de trabajo académico. Bueno, aquí te hablan de la monografía, el artículo, el ensayo, diagnóstico, informe de investigación, tesina, informe final de investigación, la tesis propiamente. Y luego te habla ya de la tesis universitaria. Aprendizajes requeridos en una tesis, modalidades de tesis, condiciones y exigencias, organización personal para su elaboración, matrices de análisis de un proyecto de tesis, reflexión personal. Interesante. El capítulo 3, elaboración, proyecto de investigación, propuesta del pluralismo metodológico de la realidad social. Nivel de los hechos o fáctico, nivel de los discursos o significativo, métodos universales, métodos generales. Qué importante, ¿no?, tener esto, lo vamos a tener aquí en los estudios de la radio, que también nos ayuda bastante. El capítulo 4, elaboración, proyecto de tesis. etapas del proyecto de tesis, determinación del tema o problema de investigación, los objetivos, marco teórico, hipótesis, diseños de investigación. Universo, población y muestreo, unidades de análisis, el capítulo 5, ejecución del proyecto de investigación. ¿Cómo vas a ejecutar tu proyecto de investigación? Investigación para conocer y o investigación para solucionar problemas. Ese es el interrogante. ¿Dónde te ubicas? En el trabajo documental y de campo, procesamiento de la información, herramientas estadísticas, distribución de frecuencia, representaciones gráficas, análisis de la información significada. El capítulo 6, presentación, resultados y conclusiones. Bueno, de manera apretada, les hemos dado cuenta de lo que contiene, ¿no?, este libro de la metodología de la investigación científica. La premisa filosófica de la investigación científica, ojo, investigación científica, es el reconocimiento de los cambios objetivos que se operan en la sociedad y de su evolución progresiva, como también la elaboración de un método de manejo de los conceptos científicos capaz de abarcar las alteraciones de la sociedad en toda su profusión, en sus interconexiones multiformes, en su pasado y su futuro, en sus tendencias y contradicciones. Helen Cobaldson. Bueno, ahí lo vamos a dejar. Vamos a volver y abordaremos algunos temas, porque es interesantísimo, ¿no? Pero miren, material valiosísimo para ustedes jóvenes que están en la universidad. Desde ahora vayan revisando, vayan viendo, a ver cómo van a proyectar su trabajo de tesis, su trabajo de investigación. Ustedes, padres de familia que tienen a sus hijos en la universidad, no se queden, pues, en lugar de... Bueno, ya somos grandecitos, ¿no? El mejor regalo que pueden hacer para sus hijos que están en la universidad es un texto como este. No hay nada mejor, y los jóvenes lo saben. Tienen que manejar documentos como estos, metodología de la investigación científica, para que desde ahora vayan perfilando el trabajo de su tesis. ¿Listo? Ahí lo dejamos, decíamos momentáneamente. Ya saben, este fin de semana, el fin de semana nos tenemos un tiempito, vamos a sortear ya tres textos tenemos, ¿no? Sí, tres ejemplares los vamos a sortear aquí en la radio con las personas que llamen. Obviamente entendemos que hay mucha gente que quiere el texto, el documento, el libro. Repetimos, pueden ir, se acercan a la avenida San Martín 127. Preguntan por el doctor Mauricio Vargas Chávez. Oye, 40 soles, ¿qué cosa es 40 soles para todo lo que tiene de contenido este texto, este libro? Listo, amigos, vamos a los teléfonos. Estamos a ver en el teléfono fijo y luego pasamos al teléfono celular. Estamos en el 625174. Buen día, Radio Más.
4: Sí,
0: un momentito, vamos en orden, por favor, en el teléfono fijo. Sí, buen día.
4: ¿Aló?
0: Sí, amigo. Adelante.
4: Buenos días, señor Rancón. Buenos días, distinguidos oyentes de Radio Más. Les saluda José Rayega. Bueno, ¿qué esperamos de la presidenta de la derecha? Ya adelantó en sus declaraciones. Claramente dijo Blanca que el país está en catástrofe. ¿Y qué significa para nosotros en la economía nacional? Más préstamos al Banco Mundial para solucionar la catástrofe de nuestro país. Esto queremos, señores, que votaron por la señora acá. No podemos tampoco decirle, criticarle a la señora acá, sino a los ciudadanos peruanos que votaron por la señora acá. Ellos son los directos responsables. Y claramente ya adelantó la catástrofe económica de nuestro país. ¿Y eso cómo va a solucionar? Clarísimamente, con el Banco Mundial. Uh-huh. ¿Y eso quién va a pagar?
0: Radio
4: Nosotros,
0: más.
4: Los peruanos. Muchísimas gracias.
0: No, muy gentil. Muy buena lectura, efectivamente. Si esto está en catástrofe, ¿cómo vamos a levantar al muerto? ¿Más créditos? ¿Más endeudamiento? ¿Otro paquetazo? ¿qué se nos viene en verdad? Vamos, están en los dos teléfonos, no corten, un poquito de calma, siempre les pedimos. En el 974974164 y luego pasamos al 989, ¿sí? Buen día, le estamos copiando, adelante. Hola, se marcharon. Poco de paciencia, pues no desesperen. Vamos a ver en el otro teléfono, en el 989, sí, buen día, le copiamos, bienvenido. Hola. Ahora sí.
2: ¿Aló?
0: Sí, sí, sí, adelante, por favor.
2: Lucho, solamente quiero, bueno, ya, sé que tu público es demasiado impaciente, no se puede analizar así. Algún día visitaré tu radio y con más calma conversaremos este tema. Pero quería que me aclares, ¿hay la dirección de donde están vendiendo, cómo se titula el libro? Porque mira, yo enseño ese curso y quisiera revisarlo para recomendar a mis estudiantes lo adquieran, ¿no? Pero quiero tener la dirección exacta.
0: Correcto, correcto. A ver, estamos aquí en la Avenida San Martín, 127, Vallecito.
2: Sí, pero ¿Avenida San Martín de qué distrito?
0: Vallecito, pues.
2: Ah, ya, Vallecito.
0: Sí, sí, sí, sí, sí.
2: De Vallecito.
0: Sí, se presta confusión a veces, ¿no? Pero en Vallecito, San Martín, 127.
2: No, Avenida San Martín en varios distritos, ya. Ajá. 127, ¿no?
0: Sí, 127, preguntar por el doctor Mauricio Vargas Chávez.
2: Mauricio Vargas Chávez.
0: Correcto, Miguel.
2: Él es un docente universitario, seguramente.
0: Así es.
2: Bien, entonces, ya, yo me apersonaré a comprar este libro. Desde ya, si es que es un autor arequipeño de alguna universidad y lo ha escrito con bastante análisis, debe ser muy bueno, ¿no?
0: Es el doctor Jorge Alberto Chepío Salazar.
2: Ah, doctor... ¿Cómo se llama?
0: Jorge Alberto Chepío Salazar.
2: Salazar, ya.
0: Lo hemos repetido varias veces, pero en fin. Listo. Miguelito, esperamos más adelante otra intervención. Escuche, por favor, qué piensa nuestra gente y más adelante lo volvemos a copiar, ¿correcto?
2: Más adelante, listo. Más adelante te llamo.
0: Listo, Miguel, vamos, en el teléfono fijo, en el no, en orden, en el 974 y luego pasamos al fijo. En el 974, sí, buen día.
5: Sí, buen día. Respecto a la formulación de tesis, muy interesante ese libro. Nosotros nos graduamos con la tesis de la reforma agraria en el Perú y la verdad que en la universidad no nos enseñaron metodología de hacer la tesis. Justamente yo fui a un curso de interpretación de la realidad nacional del señor Julio Álvarez y de ahí aprendí algo del materialismo dialéctico y el materialismo histórico. Y justamente mi tesis fue sobre sociología del derecho, a tal punto que mis catedráticos como Héctor Delgado Castro, que es especialista en derecho agrario, se quedó sorprendido porque pensó que mi tesis iba a ser sobre interpretación de la norma jurídica sobre la reforma agraria, y cuando comencé a hablar de conceptos filosóficos de materialismo dialéctico, las contradicciones que hay, los catedráticos del programa de derecho de la Universidad Católica Santa María se quedaron sorprendidos, y a raíz de eso es que yo me materialicé, me comencé a familiarizar con la investigación desde el punto del materialismo dialéctico, materialismo histórico. Es decir, consideramos que una tesis debe ser el indicio de los hábitos de investigación en todo estudiante universitario, en todo estudiante universitario. Indudablemente ese libro es la estructura para cualquier trabajo y un 40% para hacer la tesis, y lo demás es la formación de cada uno que debe aportar. Nosotros, a raíz de esta tesis de reforma agraria, ganamos un concurso y llegamos a trabajar a la Dirección General de Reforma Agraria, y eso nos permite opinar. Por ejemplo, en la Dirección General de Reforma Agraria, en la Oficina de Asesoría Jurídica, nos hacían trabajar por metas, y acá viene la opinión al respecto. Desde la caída de Velasco Alvarado hasta la fecha, el Estado ha sido totalmente debilitado, ya no hay conceptos de planificación. Por ejemplo, en el caso del sistema de recursos humanos, había la Escuela Superior de Administración Pública, el ESAP, y desde ese punto de vista planificación, había el Instituto Nacional de Planificación. Es decir, esos conceptos de interpretación de la realidad planificación, capacitación de la gestión pública no existe. Y en ese sistema democrático, al no haber concepto de planificación y al no haber manuales normativos de personal en la gestión pública, no se puede esperar nada, por ejemplo, en el caso de Fujimori, porque justamente no tiene, pues, interpretación de la realidad nacional, no tiene conceptos filosóficos. La gente que está subiendo es gente eminentemente inteligente, pero no con formación política de interpretación de la realidad nacional. Y con esta estructura jurídica constitucional no hay ninguna esperanza en el nuevo mensaje. Al no haber investigación, al no haber planificación y al no haber capacitación en gestión pública y al no tener esa formación de los actuales ministros, ¿qué se puede esperar? Por ejemplo, este señor Elmer Cuba, de ministro de Economía, y hablará Gilberto Aguilar, es un clásico neoliberal de la escuela, digamos, políticas económicas. Es decir, hay que investigar, y concluyendo, muy interesante ese libro, porque toda persona debe tener la capacidad de pensar e interpretar una realidad nacional. Interesante.
0: Bien, bien. Gracias a Lucho Franco por la participación. Bueno, lo ha dicho clarito, no en un solo renglón. No hay esperanza con este nuevo gobierno y por la gente que tiene. Vamos en el teléfono fijo y luego volvemos a este teléfono. Sí, están ingresando. Hay dos llamados ahí pendientes. Vamos en el 625174. Buen día, Radio Más.
6: Rancón Patiño. Tuve un teléfono, como buenos peruanos. Mira, yo pienso, todos los proyectos que se han comprometido, todos los candidatos, y ha salido la señora Keiko, ¿de dónde crees que va a sacar dinero para invertir todas las promesas que hizo? Por supuesto, tiene que prestarse el Banco Mundial. Cualquier que presidente que hubiese entrado hubiera hecho lo mismo. ¿De dónde? El señor Sánchez, si es que hubiese ganado, ¿de dónde hubiese sacado dinero todo lo que, las promesas que hizo? Por supuesto, por el bien de todos los peruanos. ¿De dónde? Yo estoy muy seguro que tenía que prestarse del Banco Mundial o de donde sea, pero prestarse, porque no hay fondos para hacer grandes proyectos que ellos se han comprometido. Pero lamentablemente así es, porque ahora seguramente me van a decir, ahí tiene pues el Banco de Reserva, que hay más de 100.000 millones que se puede sacar. No, eso no se puede tocar, solamente cuando hay catástrofe, así como ha pasado en Venezuela, ahí sí se puede sacar. Mientras de eso, no se puede sacar. Hasta todos los países, la mayoría, tienen deudas. Hasta Estados Unidos tiene millones y millones de deudas del Banco Mundial. Entonces, yo pienso que tiene que prestarse, porque si no se presta, si no hay fondos, ¿con qué va a ser las obras que ha comprometido? Y no va a haber chamba para las personas que necesitan trabajar. Gracias.
0: No, las gracias al amigo. Es interesante, ¿no? Es que hay que entender, amigo mío, siempre es bueno ilustrar nosotros, porque todos tenemos la necesidad de aprender. Esas son, pues, las contradicciones. Usted lo está diciendo, ¿no es cierto? Hay que conseguir de dónde vamos a sacar el dinero. Una de las formas, que más endeudamiento externo. Y la otra forma, amigo mío, tenemos que terminar, pues, con ese tipo de beneficios extraordinarios, ¿no? Tienen que pagar, pues, los que tienen que pagar, los que tienen más plata, los que tienen billete. ¿Cuánto vamos a recuperar allí? Cualquier cantidad de dinero. Oye, luchar contra la tremenda corrupción, igual, ¿cuánto vamos a recuperar? ¿Por cuál opta usted? Ahí entra a tallar lo que, para hacerlo simple, ya, porque hay más llamados. Derecha e izquierda. La derecha no quiere cobrar impuestos a los grandazos, que va a recurrir a más empréstitos, más créditos, más endeudamiento, y ya lo hemos explicado. ¿Quién paga la deuda? Nosotros, usted. Y en el otro lado, creo que queda claro, no se quiere entender. A ver, vamos a la comunicación en el 974. Hay dos llamados que se están cruzando. Quien está en línea, buen día.
7: Muy buenos días, señor periodista, muchas gracias por la oportunidad. ¿Quién va a pagar los platos rotos del Fondo Monetario Internacional? Somos nosotros, los ciudadanos comunes y corrientes. Es más, a la siguiente generación y a la siguiente. Eso es lo que va a pasar. Y eso es poco, porque vamos a perder la soberanía. Eso ya lo ha dicho los economistas, sobre todo Richard Webb. Ya lo ha indicado. Más. Vamos a perder soberanía. O sea, la receta es que nosotros nos endeudemos y así nosotros tenemos que quedar libre con permiso para que el saqueo continúe. Así como África. Básicamente ya nos están africanizando. En ese sentido, señor periodista, es una pena, es una lástima que nuestro país sea sometido así tan fácilmente. Y una vez más, se sociabilizan las pérdidas. Se sociabilizan las pérdidas y se privatiza las ganancias a las grandes transnacionales. Muchas gracias y buenos días.
0: Bien, no, igual, a usted las gracias por la participación. Sí, pues, como bien dice el amigo, ¿no? Se sociabilizan las pérdidas. Oye, pero las ganancias quedan concentradas en pocas manos. Terrible. Ahí está con nosotros a Gilberto. Ha ingresado ya, hoy es martes. Tenemos el tiempo, Gilberto. Un momentito, le rogamos, Gilberto. Y si nos vamos, hoy es feriado, ¿no? Y si nos vamos a ir después de las 10 de la mañana. Hay otro llamado que está pendiente. Vamos en el 974. Buen día, le estamos copiando Radio Más.
8: Buenos días. La diferencia está en que se prestan 100 millones, 30 millones se tira uno, 20 millones otro, el otro 20... Y al final llega 30 millones que se reparten entre los necesitados y al final todos pagamos los 100 millones. Eso no se da cuenta el amigo pequista.
0: Ajá, clarito, ¿no? Lo ha dicho bien, de manera bien bien apretada, pero puntual el amigo. Vamos, en el teléfono, buen día, le estamos copiando Radio Más. Hola.
9: Hola. ¿Aló?
0: Sí, amigo, buen día, atento,
9: buenos
0: por favor.
9: Días. Buenos días, amigo Ancón. Bueno, las políticas del endeudamiento son pues políticas reales de la derecha, ¿no? Mientras los gobiernos de izquierda pagan la deuda que los de derecha endeudan al país para que los capitalistas exploten, bueno, hay que seguir prestándonos. Creo que acá, como usted bien lo dijo, hay que cobrar pues a los grandes empresarios los impuestos. Yo creo que el dinero hasta sobraría, ¿no? Pero bueno, los apristas, fujimoristas, pues tienen esa formación política errada y equivocada, pues. Pero no podemos seguir cayendo en ese juego con Iván Coco. Buen día, amigo.
0: No, igual, a usted las gracias. Por favor, ahora sí cerramos líneas. Ya está con nosotros el economista y analista político Gilberto Aguilar. Oye, la tierra está temblando. ¿Temblor? ¿Dónde? En Ancash, otra vez, 5,5 fuertecito. Y terremoto en el Japón, 7,1 en la escala de Richter. Oye, sigue temblando la tierra. La madre naturaleza está respondiendo a la destrucción que le estamos haciendo, ¿no? Tremendo daño que estamos haciendo nosotros como seres humanos. Gilberto, ¿cómo está usted? Buenos días, lo estamos copiando. Bienvenido aquí al Noticiero del Pueblo, Radio Más.
10: Muy buen día, Luis Ángel. Buenos días a los oyentes. Bueno, tratemos de ser muy breves porque creo que hay bastantes opiniones y en algunas expectativas sobre el mensaje presidencial. En primer lugar, hay un oyente que siempre defiende, antes hablaba Prado, hoy día Fujimori. ¿De dónde vamos a sacar plata? En exoneraciones tributarias, solamente a los agroexportadores, el Perú está perdiendo 20 mil millones de soles. ¿Hay plata? Claro que hay plata. Pero está exonerando a estos señores para que dejen de pagar y beneficiarlos para que se sigan en su creación. A las mineras no les cobra prácticamente ni siquiera el 10% de sus utilidades reales, porque con los descuentos que se hace por anga y manga, también pagan una miseria, incluso se les devuelve sus impuestos. ¿Hay plata? No hay plata. Sí hay plata. A los señores de las grandes cadenas hoteleras, de las casas de juego, de los cines, o sea, los Rodríguez Pastor, que también los exonera este clan, son más de 8 mil millones de soles. ¿Hay plata? Claro que hay plata. El problema es que no queremos ver y tenemos la mentalidad pues sumisa, ¿no?, de un esclavo, que vemos cómo el amo se enriquece y nosotros aplaudimos. Yo creo que esta mentalidad hay que desterrarla en nuestro país. Y he sido hoy día, para los creyentes y no creyentes, ¿no?, la homilía del cardenal Castillo. Independientemente de que uno sea católico, no sea católico, sea de otra religión, evangélico, lo que sea, creo que ha emplazado a este nuevo gobierno, nuevo entre comillas, porque sigue siendo el mismo, primero, a que tenga que sancionar a quienes asesinaron a los que estuvieron en las justas protestas, a nuestros hermanos en Puno, Ayacucho, Cusco, Arequipa. Y ha nombrado a todos los que han sido asesinados. Ha nombrado a Truco, que los pidió, se decía que es terrorista, que era Truco y no sé qué más, también como uno de los asesinados por esta dictadura que nos tiene acostumbrado el fujimorismo. A Brian, a todos los muertos que hay desde que el fujimorismo ha comenzado a manejar nuevamente el país desde el tiempo de Perín. Creo que ha sido un mensaje sumamente fuerte, y hemos visto pues a el hijo de Torres y Torres Lara, este Torres, Miki Torres, de quien Montesinos opinó con mucha justicia en este caso, que era uno que tenía los runtus muy grandes, ¿no? Entonces, si nosotros apreciamos todo esto, hemos visto diciéndole al cardenal, al jefe de la Iglesia Católica, que lo que está esperando el país. Le he dicho fundamentalmente que el país también tiene provincias, porque en el Perú, mayoritariamente las provincias han votado por el cambio. Que este país no es de una persona ni de una familia. Entonces creo que hay que reflexionar sobre esto, independientemente de la religión que uno tenga o no sea creyente, porque creo que hay un gran sector, y en esto se han recogido las esperanzas de un gran sector de peruanos, y que seguramente ese gobierno no lo va a cumplir. No, hemos visto como a los grandes hipócritas de nuestro país, como el fiscal de la nación, como a los congresistas de Fuerza Popular, a los electos, hemos visto a los de la Junta Nacional de Justicia, o sea, diremos toda esa fauna que ha estado gobernando y va a continuar gobernando estos 5 años más, si es que el pueblo se lo permite. El que habla tampoco no tiene muchas esperanzas, no tiene con más claridad ninguna esperanza en que va a haber cambios. Esto es más de lo mismo. Se ha regrupado toda la derecha. La señora Fujimori en campaña anunció con bombos y platillos construcción de 2.000 colegios, un promedio de 1.5 por día, una salud para todos, pensión 65 para todos. Habría que preguntarle ahora, ¿por qué no se dio cuenta eso en la campaña, que el país era una catástrofe, como dice ahora, que está en un estado catastrófico? ¿No sabía eso en la campaña? Claro que sabía. Y nuevamente, pues, vemos cómo los que han votado, que nosotros los que hemos votado por un cambio, no nos sentimos estafados. Los que han votado por Fujimori, evidentemente, se deben sentir estafados hoy en día, porque pensaron que iban a tener grandes beneficios, y ya está diciendo que es un país en catástrofe y que tiene que haber austeridad. Y cuando habla de austeridad, está diciéndonos, ¿saben qué? El 90% de peruanos va a tener que pagar el pato, porque la austeridad no va a llegar para los Roque Benavides, para los Rodríguez Pastor, los Banda Chávez y todos estos, los Picasso y todos ellos que son una élite, una clase dominante privilegiada. Ya sabemos lo que nos viene. Si alguien tiene esperanzas, pues que siga con esas esperanzas, que seguramente se van a diluir en muy poco tiempo. Vean la composición ya del gabinete, con un presidente inclusive del Senado, es la copia burda inclusive de su padre. Su padre era un poco más inteligente, el famoso Torres Lara, que justificó la tercera reelección mediante una interpretación auténtica de la Constitución. Este tiene ciertas limitaciones. Ya vemos pues que en el Ministerio de Economía va Elmer Cuba, que no solamente ha sido presidente de Indecopi antes, visto jefe de Indecopi, que ha estado en el BCR, sino que así es miembro y ha sido miembro desde hace mucho tiempo de directorios de compañías mineras, ¿no? De ahí sabemos en manos de quién estamos y qué cosa es lo que se va a ocurrir, que esto es clave, ¿no? Ya sabemos que en la Cancillería está un Carlos Spa, ¿no?, conocido derechista, y que seguramente va a ser sumiso a lo que ya ha anunciado ahora también, que hay que tener relaciones abiertas, estar pensando en el escudo de las Américas, que es el ente represor del imperialismo norteamericano hoy en día y que le va a permitir intervención abierta en nuestro país. Creo que son estas cosas que seguramente la señora Keiko hoy día va a anunciar. No, la austeridad significa no aumento de sueldos, no aumento de pensiones, no hay que darles beneficios a los inversionistas para que vengan y nos saquen de la crisis en que estamos, cuando sabemos que justamente estos inversionistas están acá en nuestro país desde la década del 90 con todas las facilidades y han ahondado la crisis de nuestro país. No han solucionado un solo problema. Yo creo que estamos en un escenario que es preocupante. Ojalá el Frente Patriótico, que va a tener su reunión en Lima con concurrencia de las diferentes organizaciones del campo popular de izquierda, democráticos, nacionalistas, sea un primer avance para enfrentar a esta situación que se nos viene. No quiero extenderme más porque creo que los oyentes seguramente tienen muchas opiniones, expectativas, algunos, en lo que va a significar este aparentemente nuevo gobierno, y que, reitero, no tengo ninguna esperanza, y la única esperanza que personalmente tengo es que la unidad y la organización de nuestro pueblo sea capaz de detener y finalmente buscar una real alternativa para el pueblo y detener este gobierno, y ojalá podamos con la unidad acortar este periodo mediante vía pacífica, por supuesto, que obligue a irse a quienes están maltratando a nuestro país. Muchas gracias, Luis Ángel. Muchas gracias a los oyentes.
0: Gilberto, a ver, sí. Tenemos tiempo, no sé, permítanos, en una suerte de reconciliación, ¿no?, la que está apelando la señora Keiko Fujimori, entendemos, bueno, porque la misma gente de derecha no entiende que va a hacer algún tipo de concesiones, no sé, en favor de la gente del sur, básicamente, ¿en qué consistiría esto y si realmente eso es factible? Porque además, si nada de esto ocurriera, es obvio entender que esto podría llegar nuevamente a mayor convulsión social y, consecuentemente, como igual lo están reconociendo mismos de la derecha, no le auguran pues un gobierno de los 5 años, ¿no? Hay quienes inclusive dicen, máximo le damos 1 año a Keiko Fujimori y luego se viene la hecatombe. ¿Qué tipo de lectura tiene en esto, Gilberto?
10: Bien, si se habla de reconciliación, ¿no?, dudo sinceramente que lo haga. ¿Y por qué? Porque sabemos del cinismo y cómo maneja Keiko Fujimori, a quien la doctora Carmen Valencia, psicoanalista, la considera que tiene enormes rasgos psicopáticos, ¿no? Puede mentir con toda facilidad. Desde acá le diríamos, si quiere reconciliación, pues que se sancione a los autores intelectuales y prácticos de las matanzas que ha habido en Puno, en Ayacucho, Cusco y Arequipa, a Purimas también, en las protestas que hubo en contra de la toma de mando de la señora Dina Boluarte, protegida por el Fujimorismo. Que se haga una investigación y se sancione y no se exonere a los policías responsables, también a los autores intelectuales de esto. Si quiere reconciliación, ¿no?, que se deroguen pues todas las leyes pro crimen. Uh-huh. Que ellos mismos las han elaborado.
11: si quiere reconciliación, ¿no?, que se sancione a los fiscales, a toda la corrupción que hay en este momento, y no se esté ya desde ahora tomando actitudes de venganza contra los fiscales que la han investigado por sus enormes irregularidades que ha cometido en los procesos electorales. Yo creo que si quiere reconciliación, que elimine las exoneraciones tributarias a las grandes transnacionales y a las mineras. Yo creo que esos puntos son centrales en un proceso de reconciliación, porque si no vamos a seguir con más de lo mismo. Vamos a seguir hablando que queremos unidad, que queremos ser todos iguales, cuando sabemos que hay una enorme discriminación y te está protegiendo, ¿no?, a los asesinos del gobierno de su padre. Si quiere reconciliación, que se elimine pues esa ley que ha planteado o que ha aprobado a propuesta de este inefable Fernando Rospigliosi,

0: a seguir permitiendo que nuestros niños y jóvenes estén en colegios y universidades que no responden a los intereses del desarrollo del país y que no tengan oportunidades de estudiar porque no hay empleo? Eso es lo que está planteando en el fondo su política, ¿no? Está planteando, ¿no?, mayores o baja de los requisitos o los derechos laborales, porque eso impide que vengan los inversores. Entonces creo que hay dos cosas claras acá. Si quiere reconciliación con el pueblo, tendrá pues que ajustar a los grandes y poderosos de este país, que creo que nunca lo va a hacer, porque ellos la han mantenido durante muchos años, no solamente en sus campañas electorales, sino en su vida, y también, diga dónde están los dineros que se robó su padre.
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0: Del erario nacional. Creo que esas serían las pautas para una auténtica reconciliación. Ajá. No, y que pida perdón por lo que hizo su padre y por lo que también ella fue cómplice de todos los hechos que se realizaron durante el gobierno de su padre.
2: Correcto. Bien, Gilberto, a ver, tenemos participación. La gente que desea alcanzar algún tipo de inquietud, ya sabe los teléfonos que tenemos habilitados, el 974 y el teléfono fijo. A ver, atendremos esta primera comunicación y le sumamos, Gilberto, a este primer encono o roce que se pueda dar, ¿no? Porque va a pedir facultades extraordinarias o facultades delegadas para legislar, ya sabemos, en materia de seguridad, en materia económica, básicamente, y para enfrentar el fenómeno del niño. Desde el punto de vista de ese otro lado, ¿es bueno otorgarle ese tipo de facultades para legislar? No sabemos con qué tipo de decretos supremos. A ver, escuchamos a nuestra gente. Pregunten en el teléfono celular y luego pasamos al teléfono fijo. Buen día, le copiamos. Radio Más.
3: Muy buenos días, reiterados. Muy buenos días al señor economista. Particularmente, como usted dice, si hubiese una reconciliación, lo cual no dudo, los contratos ley han aumentado, los viajes de saqueo acá en Zamácola. Ya no son dos, van tres, hasta en la noche están sacando los vagones, 50 vagones están sacando los trenes, tres veces al día. Los contratos ley tendríamos que revisarlos, pero con esta japonesa no se va a hacer nada de eso. Y segundo, cuando se indica las condiciones laborales, pues son paupérrimas. 12 horas de trabajo con 45 minutos de refrigerio. Eso es lo que estamos ahorita en la serie. ¿Y usted cree que eso va a mejorar? Muchos de esos compañeros han votado por su memoria, diciendo de que no vamos a cambiar, no podemos cambiar, así nomás está bien. Ya han votado por su memoria, señor economista. Eso va a seguir empeorando. Muchas gracias. Buenos días.
2: Bien, bien. A usted por la participación. Vamos, en el teléfono fijo, en el 625174. Buen día, Radio Más.
4: Aló. Buen día, compatriota. Y un saludo al economista Aguilar. Señor economista, oye, ¿qué festejamos, pues, señor economista? Si somos una neocolonia, no somos del Perú, no es dueño de nada. ¿Ah? Los puertos, aeropuertos, caletas, carretera, todo está concesionado. Las grandes mineras en manos de foráneos, disque inversionistas, que no pagan el IGB, ¿les devolvemos el IGB o me equivoco, señor economista? ¿Qué festejamos hoy día? Ajá. ¿Ah? Estos dos días que sea fecha de reflexión. La señora acá dice, este caso, unión. ¿Cómo yo en la vida, pues, señor economista, me voy a sentar con un enemigo del Perú, el fujimorismo, en una mesa, pues, señor?
2: Correcto, gracias. El mensaje está clarísimo. Vamos, en el otro teléfono, en el 974. Buen día. Le copiamos, Radio Más.
5: Sí. A ver, buenos días. Le voy a plantear una pregunta al señor economista. Uh-huh. Él tiene que responder. Yo no le estoy haciendo la pregunta a usted.
2: Ya, pregunte.
5: Le voy a decir al economista. Pecamos de ingenuidad, señor economista. ¿Usted cree que anteriormente que ha dicho Keiko Fujimori de que su gobierno quiere llegar a un acto de conciliación con todos los partidos políticos, usted le cree? Ese es de la boca para afuera. Ahora que va a entrar a gobernar, ahí se va a ver su forma, como dijo, que yo voy a gobernar como mi padre. Así que eso de conciliación se tiene que dejar de lado. Y en segundo lugar, señor economista, y usted que es economista, ¿cómo puede usted decir, pues,

0: de que a las grandes empresas que no pagan impuestos o no pagan lo que deben pagar, inclusive se les devuelve. ¿Ah? ¿En qué? ¿En dónde se les devuelve? Lo que se les devuelve es el IGB, y eso está normado en la parte económica, y no solamente acá en el Perú, sino en varios países. Muy agradecido y gracias.
1: Correcto, correcto. Listo. Ya va a aclarar todo esto, Gilberto. Sí. Un momentito, por favor, hay más llamadas. Luego vamos a otra ronda, ¿sí? Un poquito de paciencia. No llamen al 989, allí está el economista, ¿sí? Por favor. Gilberto, vamos atendiendo estas intervenciones.
2: Sí, por la última intervención, veo pues que el nivel de comprensión lectora, de atención, de interpretación de lo que uno dice, realmente es bastante grave acá en nuestro país. ¿Por qué digo esto? Porque estoy manifestando con claridad que yo no creo en sus palabras de reconciliación. Que digo, si va de quiere reconciliarse, pues que sancione a los que han asesinado en todo el sur, en las protestas que hubo en la vacancia de Castillo. Estoy diciendo, si quiere reconciliación, pues que le derogue las leyes pro crimen, que no se indulte a los asesinos del grupo Colina y todos los crímenes que cometió su padre. No, y cuando digo que no están pagando sus impuestos que deben pagar, estoy pues diciendo las exoneraciones tributarias que van a perjudicar al Estado peruano, y usted puede revisarlo, ¿no? Porque es ley. Las exoneraciones a los grandes agroexportadores, ¿no? Están exonerándoles impuestos, están exonerándoles prácticamente Radio 50%, más. Porque de pagar 29,5% van a pagar solamente 15%, ¿no? Entonces, cuando se dice que las casas de juego no pagan impuestos, es evasión pues de impuestos. Igualmente, cuando se les reduce el IGB, van a pagar pues menos impuestos. Y hay un estudio del señor Alarco, que es un importador y sociólogo a la vez de prestigio, enseña en las universidades de Lima, inclusive en las universidades privadas donde van las personas de mayor poder económico, como es la Pacífico, también la Católica. Él ha demostrado que al señor Rocco Benavides el Estado peruano le da más de lo que paga en impuestos, aparte de la devolución que todos sabemos que se hace a las mineras permanentemente. ¿No? Eso es por qué, porque se les reduce pues los impuestos, se les exonera vía de una serie de trampas, por ampliación de obra, por una serie de cosas, por recuperación de capital, por donaciones. Todas esas trampas las utilizan porque no hay ningún control, ¿no es cierto? Entonces lo que estoy diciendo, y estoy de acuerdo con los otros oyentes, es que hay que, en este momento, ¿no?, lo que se tiene que hacer es comenzar a revisar todo eso. ¿Lo hará? No lo va a hacer. No creo, no tengo ninguna esperanza. Pero por ahí debería partir la reconciliación, porque si hubiese los suficientes ingresos, sí habría para hacer obras, para mejorar la situación económica del país, en la cual ella no está interesada. No está interesada. Entonces no puede pedir una reconciliación. Ahora, en política internacional, ¿no?, la situación es peor. Ya han dicho que van a estar en el escudo de las Américas, que sabemos que es un ente que deja abierta la represión por parte del imperialismo norteamericano en cualquiera de nuestros países, ¿no? Y esto es sumamente peligroso, porque las tropas norteamericanas donde han ingresado han destruido ese país, han asesinado, y no tienen ninguna responsabilidad ante la justicia del país en que entran, sino dice que tienen que ser juzgados en sus tribunales, y sabemos que esos tribunales no les van a sancionar adecuadamente o no van a dar ninguna sanción. Ahora, en cuanto a lo que había una intervención tuya, Luis Ángel, sobre no recuerdo qué tema exactamente.
1: A ver, sí, vamos a ver, están en espera.
2: Sobre las, sobre que le den, ¿cómo se llama?, potestad para aplicar una serie de leyes económicas. y todo ello.
1: La delegación de funciones, correcto,
2: Sí. Yo creo que ahí es sumamente peligroso. Sumamente peligroso porque en el en la cuestión económica puede, ¿no? Y está seguro, porque de acuerdo a su lógica es que hay que dar mayor facilidad a los inversores extranjeros, reducir cualquier derecho laboral, eliminarlos prácticamente, ¿no? Para dar facilidades a las inversiones extranjeras y así reactivar la economía. Uno, bajar los estándares medioambientales para que las mineras salgan con el cuento de la inversión y la reactivación económica. Eso en el aspecto económico, porque ya sabemos cómo actúan estos señores, ¿no? Inclusive haber exoneraciones tributarias sin que pasen por el Congreso y simplemente ya presentarles las propuestas para que simplemente las aprueben. Inseguridad es otro peligro, ¿no? Hemos visto cómo es una política represiva, ¿no? Y absurda, ¿no? Y el ejemplo, por ejemplo, es este nuevo presidente de Colombia, de la Estrella, que ha anunciado que rompe relaciones con Cuba, ¿no? O sea, en una actitud totalmente torpe, sin haber analizado nada, ¿no? Cuando Cuba ayudó mucho para la paz en Colombia. Hemos visto cómo Milei agarra y lo insulta al presidente de Brasil, a Lula, diciéndole ladrón y carcelario, que es un excarcelario. Entonces estamos viendo pues que la notenería y la improvisación se presentan y no guardan ninguna forma diplomática. Esto puede motivar, como ha motivado en El Salvador, que bajo estos estados de seguridad, donde va a sacar a la policía y a los militares, como ya lo ha anunciado, sea motivo para reprimir, no a los delincuentes, que puede agarrar de repente dos o tres o cuatro connotados delincuentes, pero fundamentalmente para reprimir a la población. Van a ver, nuevamente van a surgir pues las acusaciones de terrorismo, ¿no? De sabotaje y todo eso, y pues en base a la seguridad ciudadana nos tenemos que defender, va a decir, de todas estas agresiones, y por lo tanto pues puede declarar estados de sitio y todo eso. Creo que estamos en una situación sumamente peligrosa. No se puede dar poderes a quien ya tenemos los antecedentes y ya sabemos cómo se va a actuar. Ya sabemos, puede ser que en unos días o en un tiempito diga, sí, vamos a reconciliarnos, quiera hacer algunas cosas, pero el escenario es sumamente delicado, ella lo sabía. Y en este momento, al imperialismo norteamericano a la cual ella responde, no va a dar ninguna concesión en nuestros países. Lo que vemos en otros países se va a producir. Hay un dicho que dice, cuando veas las barbas del vecino a quemar, que se queman, pon las tuyas a remojar. Creo que estamos advertidos.
1: Gilberto, a ver, por favor, no llamen al 989, están llamando de manera insistente, no llamen al 989-6522, allí está el economista y analista político, por favor. Gilberto, un poco para que la gente también lo perciba mejor, cuando ha dicho hay que lecturar, ¿eh?, ese tipo de expresiones, ¿no? Esto tiene mucho más contenido. Dice Keiko que está encontrando un país en situación crítica, ¿no? Que el Estado es de desastre, no sé. Esto va más allá. Con ese tipo de expresiones, o sea, ¿qué cosa es lo que está en alguna medida señalando ya la señora para más adelante? Porque ante una situación de catástrofe hay que tomar medidas ya, inevitablemente. ¿Qué tipo de medidas son las que tendría que adoptarse? No sé, alguna gente ya lo va teniendo algo más claro, ¿no? No sé, ¿se viene acaso otro paquetazo? ¿Las cosas han empezado a subir? ¿Qué se viene en realidad? ¿Qué cosa es lo que nos está diciendo la señora Fujimori?
2: Bueno, no sería nada raro que nos diga, ¿no? Estamos en una situación de emergencia, ¿no? El país está en una situación catastrófica, se viene el niño, entonces hay una situación de emergencia, por lo tanto, va a apelar y va a decir, ay, que es la necesario, la hora de la unidad de todos los peruanos. Pero en esta unidad, ¿no? Entre comillas, vamos a ver pues que va a haber ajustes económicos. ¿No? ¿Y a quién van a hacer el ajuste económico? Si la señora en ningún momento en su campaña, y ni ahora tampoco, que podría adelantar y decir hay que revisar, por lo menos que diga que hay que revisar las exoneraciones tributarias. No lo ha dicho, ni lo va a decir, porque para ellos esa es la forma de reactivar la economía, o sea, dar mayores facilidades a las grandes empresas ajustando a la población. ¿Qué va a significar esto? Va a significar, seguramente, si es que declara un estado de emergencia por la catástrofe, que se suspenden pues las protestas, que se ilegaliza cualquier protesta del pueblo. Ya tenemos las leyes a la mano, ya las han hecho, ¿no? O sea, ya han preparado el terreno para que entre a reprimir, porque en esta situación de crisis, hay que decirlo, es una crisis global del capitalismo, que está en una situación sumamente crítica, y su primer representante a nivel mundial, que es el imperialismo norteamericano, está en una situación sumamente crítica, de la cual no se va a poder levantar ya, ¿no? Con una enorme deuda externa, que es el llega a superar el 3%, el 30% de su PBI, con una situación de quebrado en sus empresas. Está pasando la crisis a nuestros países y tardando en reactivarse en base a la guerra y a la venta de armamentos. Vamos a tener esas medidas. Entonces, yo creo que acá la señora Fujimori, no le recomiendo, para que algunos no interpreten mal, sino va a ser una medida represiva en lo que se responde a la cuestión laboral, a la cuestión social, y también va a dar medidas de favor a las grandes transnacionales con el cuento de reactivar la economía. Yo creo que por ahí va a ser el camino, con sonrisas y con represión por otro lado.
1: Bien, Gilberto, permítanos, a ver, tenemos intervención, vamos al teléfono. Buen día, pregúntele, estamos copiando Radio Más.
3: Sí, la pregunta concreto, buenos días, Felipe, mi respeto, señor Ancón, y al economista, nos ilustran, nos educan, eso es importante para él. Yo no espero, bueno, no espera nada de esta gente, prácticamente está colocando en el mundo los gringos, ¿no? A todos los gobiernos. ¿Para qué? Para saquear, un saqueo criminal, brutal y asqueroso, con matanzas, con muerte, como estamos viendo. Prácticamente nos está volviendo como África. África fue saqueado brutalmente, criminalmente. Los niñitos vivían en pellejo y hueso. Igualito estamos acá. ¿Quiénes son los dueños de todas las minas? Americanos, un francés, etcétera. Ahorita, por ejemplo, los pelícanos en la playa se están muriendo, ¿de qué? Por un saqueo criminal. ¿Quién responde a esto? La constitución brutal, criminal, que nos ha impuesto los gringos, ¿no? Utilizando, por supuesto, a los filipinos. Filipinos, todos los gobernantes de los filipinos dan un poco de plata y el pueblo paga el pato. Muchas gracias, ese es mi comentario.
1: A usted las gracias. Vamos, hay otro llamado que tenemos en el teléfono fijo, en el 62-5174. Sí, buen día, Radio Más.
4: Saludos, saludos, y también un saludo a su invitado. Muy bien, en esa parte usted y el señor, su invitado tiene razón, las deudas de los que deben. ¿Y cuánto tiempo va a demorarse o cuántos años va a demorarse para que le cobren a esos deudores, especialmente las grandes empresas? ¿Cuántos años tiene que pasar? Ese es el problema, lo que dice, si quieres, ahora, de acá para el otro año o al próximo año, porque ya se viene el fenómeno del Niño. Ese es el problema. Ahora, no sé, yo no entiendo por qué no los otros gobiernos que pasaron, los supuestos izquierdistas, no cobraron, no dijeron nada, se callaron, nada. Ahora, el señor Sánchez, ¿por qué no das hoy día da su mensaje? Diga, señora presidenta, cobro usted a los deudores, a estos, a las minerías, a estos. Ahí está la plata, no hay necesidad que usted se preste del Banco Mundial. ¿Por qué no lo dice? ¿Por qué no lo dice?
1: Correcto. Gracias. Correcto. No, a ustedes las gracias, amigo mío. Sí lo ha dicho, todo el mundo se lo repite. Y cuando usted dice, si hemos tenido gobiernos como... Oye, ¿quién ha puesto esos gobiernos, amigo mío? La misma derecha, pues, con todo el respaldo y apoyo de la señora Fujimori. Entonces, seamos claros. Hay otro llamado, vamos en el 974, buen día, Radio Más.
5: Buenos días. Mire, en el gobierno tenemos mantenidos fuerzas militares, ejército, marina, aviación, tenemos familia policial, tenemos la religión católica, estatales. En tiempo de crisis, ¿cómo irán cayendo ellos? Gracias.
1: Bien, bien. No, a usted las gracias. Gilberto, vamos atendiendo estas nuevas interrogantes.
2: Muy bien. Primero que quiero decirle al oyente, no sé de qué gobierno de izquierda habla, ¿no? Tenemos los únicos gobiernos que considero progresistas, ¿no? Y que han hecho algunos cambios y que realmente ha sido de transformación en el país, ¿no? Ha sido el gobierno de Velasco, que era un gobierno en disputa con otros sectores, inclusive los militares, que dio paso Radio a un proyecto nacional de desarrollo, eliminó el feudalismo en nuestro país con la reforma agraria, fue muy positivo, ¿no? Y quería un desarrollo nacional. Después Castillo ha estado un año y medio, ¿no? Saboteado por propios y extraños, como se dice, ¿no? Ahora, que Sánchez diga que cobre, que nosotros digamos que cobre, ha tenido para cobrar o eliminar las exoneraciones tributarias durante estos últimos años que ellos han sido gobierno. Yo no sé cuál es el afán de decir que defender a rajatabla y echar la culpa a la izquierda cuando la izquierda no ha gobernado. Yo quisiera que me diga el señor, ¿cuándo la izquierda, de exactamente qué periodo ha gobernado la izquierda? ¿No es cierto? Ahora, hay una serie de medidas que se pueden dar. ¿Acaso va a ser, dice, de la noche a la mañana? Tiene mayoría en el Senado, son los que van a definir. Si ella dijera, en este momento se eliminan las exoneraciones tributarias, pues sería aprobado al momento. No habría necesidad de esperar años por el fenómeno, y ya tendríamos plata también para el fenómeno del Niño en algo más. De los 9.560 millones Radio de crédito más. Suplementario, de crédito suplementario que ha aprobado el Congreso, que tiene mayoría ella, este Congreso, ¿cuánto ha sido destinado para el fenómeno del Niño? ¿Saben cuánto? 300 millones, ¿no? Sabiendo que ya está el fenómeno del Niño, ¿no? Y de ese Niño costero y Niño global, o sea, se están juntando dos niños, ¿no? Solamente 300 millones para obras de prevención para el fenómeno del Niño, que, dicho sea de paso, ya inclusive ya se tardía a estas alturas. Pero, ¿dónde está el resto de ese dinero? En bonos, pues. Claro, para educación han dado 1.200, ¿no? Como un gran aporte. Pero, ¿el resto dónde está? Está en bonos. Están escondiendo que está en bonos. En bonos para los congresistas, en bonos para sus empleados del Congreso, que quieren que los que no van a repetir y tienen que irse con sus trabajadores, que tienen cada uno seis que ha nombrado, se van con ellos. Todos esos van a recibir más de 11.000 soles por retirarse ya del Congreso. No, tienen una serie de gollerías, tienen bonos para todo el mundo. Entonces, ¿dónde está ese dinero? ¿Se está invirtiendo en infraestructura? Mentira. Entonces creo que acá lo que está viendo es, hay que saquearse más los fondos del Estado, irnos con plata, si no hemos repetido, y los que vienen y los que están repitiendo, muchos de ellos también se van a seguir embolsillando el dinero del país. ¿Tiene la potestad la señora Fujimori? Tiene, puede, no lo va a hacer porque no quiere, y ella está al servicio de los intereses transnacionales y de las grandes
6: Radio empresas.
2: ¿Será capaz de decir, vamos a revisar las leyes, que nos restituya, que planteen este proyecto, un proyecto de ley, a ver, que restituya el derecho al pueblo a convocar a un referéndum, a convocarnos a un referéndum para ver si queremos cambiar aspectos centrales de la Constitución? No lo va a hacer, ¿no? Ellos han cambiado la Constitución para que haya nuevamente Senado, han cambiado la Constitución para que haya esa descripción de 30 y tantos partidos, casi 40, han cambiado la Constitución para un gran fraude, para eso han cambiado la Constitución. Y también para decir, pues, que los criminales que asesinaron en el tiempo de su padre no tienen sanción y puedan ser indultados. O sea, no nos engañemos, pues, ¿no? No nos engañemos ni nos dejemos convencer por una sonrisa torcida igual que la de su padre para que hacernos creer que el país va a cambiar.
1: Bien, Gilberto, vamos, hay otro llamado que tenemos pendiente, si estamos en línea todavía, en el 625174. Buen día, Radio Más.
7: Para finalizar, usted, como ministro Aguilar, acá el señor Aprista Víctor Olaya
6: don Raúl Linares, el carpintero, como siempre fue, ¿no? El APRA, pues, la escopeta escondida atacando por la espalda. Señor Linares, la izquierda nunca, en las 44 elecciones Radio presidenciales, si usted no sabe, yo le apuesto que pregunte usted a cualquier, pero no saben cuántas elecciones ha habido en Perú. En las 44 nunca ganó la izquierda, ganó la penúltima, pero no lo dejaron de gobernar. 17 meses, todo era petardeo, sabotaje, o me equivoco, señor Ancón, señor Aguilar, ¿ah? ¿Para qué? Para terminar, ¿para qué hay una constitución? O sea, gobierno de que tenemos que tener primeramente una constitución socialista o de izquierda, ¿ah? Ese es el tema. Mientras tengamos la, este caso, la constitución de Fujimori o este sistema, es más de lo mismo, vamos a dar mocos por balas. Muchas gracias.
1: Dime, no igual, a usted las gracias. Gilberto, un alcance final, agradeciéndole por, como siempre, ¿no?, por la participación que permite a nuestra gente tomar contacto real con toda la problemática, ¿no?, que estamos enfrentando, y máxime cuando se viene la asunción de este nuevo gobierno, y ciertamente hay una incertidumbre tremenda, ¿no? Nadie puede decir esto va a pasar, esto va a ocurrir. Sabemos que esos lineamientos generales, esas líneas matrices, se van a seguir sosteniendo, pero ¿hasta dónde van a conllevar lo que muchos estamos pensando, ¿no? Efectivamente, lo que ustedes están hablando, lo que aquí estamos comentando. Hay tantas promesas que requieren de gasto de financiamiento, y una de esas grandes amenazas son las privatizaciones. ¿Eso se va a dar, Gilberto?
2: Creo que no sería nada raro, ¿eh?, en esta situación de que le den poderes. Diga, para salir de la crisis tenemos que privatizar o poner en venta lo que están utilizando ahora, ¿no? Acciones de Petro Perú al público. Obviamente, en lo real es que ponen las acciones en venta para las grandes empresas, para que la refinería vaya a manos privadas. No sería nada raro, ¿no? Hay una ley ya, no recuerdo el número exacto en este momento, dada por la señora Pérez de Cuellar, creo, la hija de justamente de Pérez de Cuellar, ¿no? De
1: momentito,
2: privatizar el agua. Y así inició, ¿no? Uh-huh. Porque, por ejemplo, en Ica y en el norte, los grandes agroexportadores, después del riego que tenía, que les daba el Estado, ellos, si sobraba agua, regresaba a LANA, a la Autoridad Nacional del Agua. Ahora les han dado la potestad de que ellos negocien el agua sobrante, ¿no? No sería nada raro que comiencen a privatizar el agua con el pretexto de que es necesario modernizar, y en el fondo va a ser para dar todas las facilidades que esta agua sea destinada a las grandes mineras, porque el agua es una empresa de bien común, no debe estar en manos de privados de ninguna manera. Estamos en ese escenario, ¿no? O sea, más privatizaciones, sí. Ya la CONFIEF ha dicho, quieren administrar el Seguro Social.
7: Radio,
2: ¿ustedes
7: más
2: creen que estos señores, que son los grandes beneficiados, van a decir, vamos a administrar, sí, para que la atención, el pueblo no sufra, los asegurados estén bien? Que ellos quieren sacar ganancias y seguramente van a, como se hacen las aseguradoras privadas, determinadas enfermedades solamente pueden ser curadas hasta determinado momento o hasta tanto que se pueda gastar. Más no. Todo eso va a suceder si es que nosotros lo permitimos. Uh-huh. Tengo confianza en que no, la unidad de nuestro pueblo, ahora que se ha formado el Frente Patriótico, que está en proceso de formación, mejor dicho, había una reunión muy importante en Lima, que de estos avances pueda detener esto. Estemos alertas, uh-huh, y la señora Fujimori y toda la derecha en su conjunto, y fundamentalmente Trump, que es el dueño de, ya se siente dueño de este país abiertamente, pues lo detengamos eso, y en el más breve tiempo posible podamos tener un gobierno que realmente reconstruya el país. Ajá.
1: Bien, Gilberto, tenemos a ver otro llamado. ¿Tenemos tiempo, Gilberto, o le estamos de pronto quitando minutos valiosos? Porque todo el mundo tiene obligaciones, ¿no? Por más feriado que sea.
2: Bueno, no hay problema.
1: A ver, atendemos entonces, Gilberto, permítanos, por favor. Vamos a ver a los teléfonos en el teléfono fijo y luego pasamos al teléfono celular. En el 625174, buen día, Radio Más.
8: Buenos días. Mira, hoy día, bueno, esto ya nos viene pasando.
7: ha subido el petróleo 4 soles. Entonces la señora está haciendo dejar todo para decir eso lo aprobó el Congreso anterior. Estamos yéndonos rumbo a un abismo si dentro de nosotros no nos unimos. Mire usted, yo quisiera que usted hubiera dicho qué clase de ministro vamos a tener. Vamos a tener a una sarta de ayayeros que se han ido apoyándose donde él. Mire usted el ministro de salud, un comerciante. ¿Qué sabe un comerciante de salud? ¿Ah? Tenemos un ministro de trabajo, Cheput. Cheput siempre ayayero, siempre de derecha. Spat en el Ministerio de Relaciones Exteriores. ¿Qué sabe él de Relaciones Exteriores? Prácticamente Lucho y todos los que nos escuchan estamos en manos de una derecha terrible. Terrible. Y ahora ya arrepintámonos, porque acá vamos a pagar justos y pecadores. Ojalá pagaran pues los que han votado, si no todos. La situación económica se va a ser terrible. Ojalá que Dios nos ayude. Ha comenzado a subir, todos están escondiendo los alimentos, todos están haciendo de las suyas, los intermediarios. Entonces ahora, ¿qué nos toca? Hacer una crítica constructiva de toda la gente que está en izquierda. Yo lo pido. Y tenemos que hacernos una crítica porque hemos llegado acá, porque somos sectarios, porque no queremos ampliar, no queremos, por favor, ¿dónde está lo que había antes? ¿Ah? ¿Cuándo nos daban clases? ¿Nos abrían los partidos para entender? Ahora la gente ya no. Ahora estamos viendo quién es quién. Si yo puedo ser, no me interesa tú, yo te destruyo a ti y ya, yo quiero salir adelante. Lo primero que tenemos que hacer es una crítica constructiva a todo el pueblo y decir en qué cosa nos hemos equivocado y por qué hemos llegado donde estamos llegando. Y ahora unirnos porque va a ser bien terrible nuestra situación. Si yo los estoy escuchando y viendo a estos ministros que ha puesto, francamente van a hacer lo que les da la gana. No sé qué nos va a pasar, que Dios nos ayude y solamente le pido organización al pueblo y unidad. Unidad para vencer, unidad para luchar. Muchas gracias.
1: Bien, bien, no igual. A usted las gracias por la participación. Vamos, en el 974, última intervención, le estamos copiando. Buen día, Radio Más. Hola, ¿qué pasó? ¿Se marcharon? Bueno. Ahí nomás, gracias. Hay una alta dependencia, ¿no, Gilberto? Si el problema que se tiende a agudizar más todavía en el Medio Oriente, con lo que está pasando en el estrecho de Hormuz, inevitablemente eso va a conllevar a que también en nuestro país la situación tienda a agravarse.
2: Definitivamente, pero no es sin vivir de recuerdo, pero si tendríamos un Petro Perú poderoso, si esos pozos petroleros que son más de prácticamente van a ser 10 en esta década, que ya han, más de 6 han caducado en su concesión y que deberían haber vuelto a Petro Perú para que ellos exploren, ¿no? y tengan el petróleo más barato, porque a Petro Perú, ojo, las empresas privadas, el petróleo que sacan de acá, de nuestro país, se lo venden a Petro Perú para que se refine, ¿no?, a precio internacional. Si nosotros tuviésemos un Petro Perú respaldado por un gobierno realmente defensora de nuestros intereses, tendríamos pues que Petro Perú exploraría esos pozos y tendríamos cómo capear este temporal, ¿no? Hay pozos que les han dado, Luis Ángel, y a los oyentes les digo, calculando 40 millones de barriles en el proceso de exploración, y han sacado estas empresas 200 millones, o sea, 5 veces más era la concesión, y nadie ha controlado, ¿no? Y ahora estos pozos que deberían estar regresando a Petro Perú, los están sacando a licitación o ya los han entregado a empresas privadas. Esa es pues una política entreguista que defiende, a las grandes transnacionales y no tiene ningún interés en defender nuestros intereses nacionales, los intereses de la gran mayoría de peruanos. Entonces, esto es una realidad y va a seguir subiendo. Estados Unidos en su desesperación va a seguir agrediendo, porque la única forma que está teniendo de reactivar su economía es mediante la guerra, ¿no? La industria guerrera de armamentos es lo que está reactivando un tanto su economía, o mejor dicho, capeando el temporal, capeando la crisis, porque no se está reactivando la economía norteamericana, y va a continuar con esta política de saqueo de nuestros pueblos. Ya lo está haciendo con Venezuela, seguramente que Colombia va a dar otra vez un retroceso de todas las conquistas que se ha dado, y acá en el Perú, ya en su campaña ha anunciado las grandes inversiones. ¿Para quién? ¿Para los peruanos? No, esto es para las grandes transnacionales, fundamentalmente norteamericanas, y las cuales hoy día este gobierno de Trump, en alianza con todos sus lacayos que tiene en América Latina, va a pretender pues seguir golpeando a nuestros pueblos. Ese es lo que nos espera. Plenamente de acuerdo con la compañera Mercedes, ¿no? Esto va a ser así, pero hay una forma de tener la unidad y la organización de nuestro pueblo, dejando de lado intereses personales, caudillistas, que creo que no ayudan, como no han ayudado en el proceso electoral al ir divididos, porque otra resulta hubiera sido la plena unidad, y creo que también esto va a ayudar a controlar a los congresistas que han sido favorecidos con el voto popular por parte de los sectores del cambio, para que cumplan y se defiendan realmente los intereses del pueblo. De otra manera, nuevamente se van a banquetear con nosotros. Y algo más, aquellos que creen que trabajando 12 horas, 14 horas, después se van a volver millonarios, van a volver empresarios, que se dejen de ilusiones, porque primero, en la cuestión biológica, como cualquier ser humano, a los 40 años más o menos van a ser personas totalmente desgastadas en su salud y no han progresado como ellos querían, y han descuidado la formación de sus hijos, de sus familiares, y vamos a seguir en esta situación. Esa es la ilusión que está creando el neoliberalismo. Si tú te esfuerzas, si tú puedes, ese es tu éxito. Si fracasas, es tu culpa. Falso, ¿no? O sea, no hay un Estado que respalde las aspiraciones y los justos derechos de nuestro pueblo por salud, educación. Pidan, reclamemos salud, educación, vivienda, trabajo digno. Esos son derechos fundamentales que permiten a un país desarrollarse, y eso se va a conseguir fundamentalmente con que recuperemos nuestras empresas, seamos administradores de lo nuestro y no sigamos entregando todos nuestros recursos a la voracidad del imperialismo norteamericano.
1: Gilberto, como siempre, las gracias, un abrazo. No le vamos a decir un feliz, como dicen, felices fiestas patrias, son días profundos de reflexión. Bueno, la fiesta, esto no se siente, ¿no? Pareciera que estamos, no sé. Tremendo cuando la misma señora nos dice que esto es un desastre, nada hay que celebrar. En fin, estaremos atentos a todo lo que signifique, primero, lo que nos va a dar cuenta en este su primer mensaje a la nación. Ya creo que hemos abordado el tema en amplitud. Gilberto, un abrazo, estamos en comunicación.
2: De igual manera, gracias, mensaje, pues, a los oyentes, y esperamos pues celebrar cuando realmente tengamos un gobierno nuestro, un gobierno que defienda nuestros intereses, y un gobierno que construya un país nuevo con justicia social.
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2: y sobre
8: más.
2: Todo, personalmente aspiro a un gobierno socialista. Muy buen día, Lizac, muy bueno.
1: No, las gracias. A usted las gracias, Gilberto. Gracias, ¿no?, por esa participación, como siempre. Así como Gilberto, tenemos a otros amigos que se van a volver a sumar al staff de comentaristas aquí en la radio. Al doctor, por ejemplo, Añari, no queríamos comentar esto, pero tenía un serio percance con la salud, ya se está recuperando, y bueno, también lo vamos a volver a sumar. Hemos igualmente logrado la participación de otros amigos. ¿Están en el teléfono? Sí, sí, adelante, adelante, buen día, le estamos copiando.
9: Sí, entonces, ¿qué va a poder cobrar a los socios que tienen transnacionales? Si llega, también tiene la minería en todo el Perú. y cosecha la plata y no paga los lo que tiene que corresponder al Estado. Entonces, nada pasa porque ella también no va a pagar y les conviene no darles, no pagarles a los grandes empresarios mineros y más los otros empresarios grandes, señor. Yo, mira, opinadamente, eso no es para un profesional. Yo solamente soy una persona que tiene primaria, es que pensar. Estamos afectados, fregados este país, porque teniendo plata, ahora están hablando que van a pedir al otro, nos vamos a deudar más y nos vamos a tener de hambre nosotros como África. Pero se va a hacer porque mientras ella no va a cobrar, porque tampoco no le conviene a ella cuántos millones de miles le deberá al Perú de sus minerías que tiene. Por ejemplo, yo soy de Arequipa, tiene minas Chape, tiene chico, grandes. Ahí pone por todo el cerro, tiene, señor. Entonces, ¿quién investiga a ella lo que tiene, lo que hace, cuánto paga? Nadie, porque ella maneja el Congreso, señor. Entonces, esa es la realidad de esta vida, de esa señora, por papar, como los muchos directivos que en otros asociaciones tienen 4, 5, 6 lotes. Son chupamedias de los directivos, o sea, de la directiva principal, y entonces desde Sonora, qué sé yo, qué hacen, se tapan entre ellos. Así similar cosas pasan en el Perú, con esas grandes empresas se tapan. Y por eso en Perú no pueden cobrar no pagan lo que debe ser pagar los intereses, los impuestos, los grandes peruanos. Uh-huh, los empresarios que manejan la plata a chichones y el pueblo se muere de hambre, señor. Esa es mi opinión personal.
1: Gracias, madrecita, por su participación. Miren, sabiduría popular, ¿no? Como decimos, la universidad de la vida. La señora lo dice, ¿no? Tengo solo primaria, pero, oye, tantos años, cuántos gobiernos, los golpes enseñan sabiduría popular. A ver, vamos a la otra línea, están en el 974. Buen día, le estamos copiando Radio Más.
8: Bueno, Luchito.
1: ¿Cómo está usted, amigo mío?
8: Gusto escuchar su programación de su Radio Más. Sí, pues. Hoy día pues ha llegado el día, podemos decir, el día negro pues, para los peruanos, porque ya no vamos a escuchar el mensaje de la nación, sino hoy vamos a escuchar la sentencia a la nación. Sí, pues no hay... ¿Qué podemos esperar pues de esa señora, no? No estamos inventándolo, sino que estamos repasando nomás para los amables oyentes. Es la hija pues del delincuente Alberto Fujimori y de la hija de un delincuente como este señor, como de esa talla. ¿Qué podemos esperar pues de una psicópata, de una que andaba por ahí por la salita de decir, por el Pentágono? Incluso hay comentarios de que andaba calata, dice, no sé si sería loca, qué sería. Ahora ella, pues, no sé cómo ha llegado ella al poder con fraude, pero sí, ella no ha llegado, sino acá están llegando, pues, los norteamericanos para seguir saqueándonos. Y ella, como siempre digo, ella tiene que proteger el saqueo. Buenos días, Luchito, ya vendrán tiempos mejores.
1: Bien, no igual. A usted las gracias, amigo mío. A pesar de los años, entendemos, ¿no?, del amigo. Miren, siempre abriga la esperanza de que esto va a cambiar. No solamente pensemos en nosotros. El esfuerzo mayor que podamos estar imponiéndole, ¿no?, a nuestro accionar diario, permanente, políticamente, tiene que ser eso. O sea, hasta el final. Ya cuánta gente se ha cansado. Y, claro, al final se han acomodado pues con la misma derecha. Y de eso no se trata. La esperanza nunca muere. Los cambios no se van a dar de la noche a la mañana. A veces hablar con gente nuestra, ¿no? Han llegado a una suerte de desánimo. No, hermano, ya me cansé. Tanto tiempo y la gente que no entiende que tal por cual uno revienta pues a veces, ¿no? Tanto luchar, cuántos años, mírame, desvivido, ¿qué tengo? No he conseguido prácticamente nada. Yo estoy en lo mismo por buscar esa anhelada justicia social. Me he tenido que sacrificar. Hoy estoy sacrificando a los míos, a mi familia, carajo, ¿y qué he ganado? En verdad, es cierto. Hay gente que se la ha jugado desde siempre, ¿no? Los años pasan, la vida pesa, y hay otro tipo de compromisos. Ya no solamente estás tú, arrastras a una familia, arrastras a hijos. Es tremendo el tema. Pero aquí estamos. Lo importante es no arriar banderas. Tenemos que seguir adelante. Repetimos, se ha perdido una batalla más probablemente, pero como muy bien dice el amigo, señores, esto tiende todavía para mucho más. Hay otro llamado, vamos a ver, estamos en comunicación en el 989. Sí, buen día, le estamos copiando. Radio Más. Hola. ¿Qué pasó? Estamos al aire, sí, buenos días. Esta es una comunicación que viene desde Lima. Miren, ¿dónde no están copiando la radio? Por favor, cuando copiemos la radio fuera, lo estamos haciendo a través del internet. Entonces, en tiempo real, ya para que no haya este tipo de vacíos, en tiempo real en el teléfono, ¿sí? Bien, bien, amigos, íbamos señalando, ¿no? Ha llegado la hora, y siempre lo hemos pedido, y quienes vamos avanzando en años, vamos madurando, vamos teniendo ya una posición mucho más abierta, mucho más amplia probablemente, ¿no? Sin perder la esencia que uno tiene filosófica, políticamente, ¿no? Ideológica y doctrinaria, que no varía para nada. Estamos firmes en nuestras convicciones, pero igual. A ver, vamos, tenemos más información. Estamos en ¿cuál teléfono? Vamos al teléfono 989 y luego pasamos al 974. Sí, buen día, le copiamos, adelante. Hola, vamos, buen día, le estamos copiando. ¿Qué pasó? En el otro teléfono, sí, buenos días, bienvenido, le copiamos. Algo está pasando. ¿Aló? Sí, amigo, atento, por favor, adelante.
10: Muy buenos días, muchas gracias por la participación. Sí, bueno, cuando se decía, me he cansado de luchar. La verdad, cuando uno espera a alguien, algo de los demás, simplemente va a morir en esperanza. Uno tiene que preguntarse, ¿qué ha construido para sí mismo y para los demás? Porque cuando uno espera algo a cambio, simplemente uno trabajaba por un interés. Entonces, una nueva forma, llamemos, de gobierno se ha instaurado. Vamos a ver definitivamente que todas esas evoluciones que se daban en determinados sectores, bueno, vamos a ver el tema. Pero los cambios, ojo, no ocurren.
1: Radio
10: y ahí discrepo tremendamente con el marxismo, que dice que cuando vamos a tener todos los recursos económicos, materiales, recién vamos a cambiar nuestro comportamiento de los unos a los otros. Ese tremendo engaño que este personaje de Marx le dijo a la humanidad. No, pues es al revés. Son las cuestiones. Entonces, en ese caso, ya tuviéramos a Bill Gates dotado de virtudes, a todos los grandes millonarios y todo ello dotados de las virtudes del alma. Y eso es falso, pues, definitivamente. Se construye desde, llamémoslo así, desde lo inmaterial. Eso es lo que transforma y nos transforma a cada uno de nosotros, al margen de no esperar nada a cambio de nada. Muchas gracias, buenos días.
1: Igual, las gracias al amigo. A ver, vamos, hay otro llamado que tenemos en curso. Estamos en el 989. Sí, adelante, buen día, le estamos copiando. Radio Más. Hola. Bueno, ¿qué está sucediendo? Les estamos dando la cabida para que puedan tener participación. A ver, intentaremos en la otra línea telefónica. Buen día, Radio Más.
11: Buenos días, insisto. Sí, pues, acabo de escuchar, parece, no sé si me he entendido mal, porque yo soy profesional, creo que tengo mis años, ya los tiempos ya sobre mí. Pero quiero darle la respuesta a ese sujeto. Mira, entonces, los recursos naturales en el Perú, nuestros recursos, nuestros bienes, que los tenemos de adorno, o son para beneficiarse para nosotros. Cuando un padre de familia recibe su salario, no es para regalarlo a la cantina ni al vecino,
12: que no esté para beneficiar a su familia y a su casa. Y acá nosotros tenemos los recursos de sobra para volver a cada uno de los peruanos rico así. Recursos marítimos, recursos mineros, tenemos recursos, por ejemplo, el gas de Camisea. ¿Quién se lo carga? Tenemos los petróleos. ¿Quién se lo carga? Cerro Verde. ¿Quién se lo carga? No quiero que me dé después eso. Que tenemos de lujo, o los peruanos somos... Está bien que usted sea, pues, como apesta, un inútil. No ha estudiado, no se ha preparado. Pero hay gente preparada acá, capaz de explotar minería, petróleo, todo. Está en nuestras manos, tenemos la capacidad y el conocimiento. Así que no nos vengan a decir que aquello, que a Bill Gates, a nosotros qué nos importa eso. Ese es, podemos decir, otra vida. Allá ellos, y aquí nosotros, con lo que tenemos.
1: Bueno, correcto, bien, correcto, clarísimo. Gracias, amigo mío. Vamos a ver en el 989 y luego pasamos al teléfono fijo. En ese orden, por favor, en el 989. Sí, buen día, Radio Más.
7: Aló, discúlpame, Lucho. A veces yo no entiendo cuando los hay algunos artistas torpes que no entienden qué hemos hecho por la vida. Yo quisiera preguntarle al señor Sarabia qué ha hecho por su propia vida de él. ¿Qué ha hecho? Ya, y para que preguntes qué hemos hecho, yo le puedo decir qué he hecho por mi familia, qué han hecho mis padres. Me han dado buena educación en mi hogar. Mis padres no han tenido una educación grande. Me han enseñado a respetar, me han enseñado moral, me han enseñado principios, me han enseñado que no debemos agarrar lo ajeno. Me han enseñado a respetar a todos, ¿ya? Y a defender lo que es nuestro. Y acá estamos defendiendo nuestra patria. No debemos dejar que otros vengan y nos roben. Y como cuches y ociosos, estamos esperando que venga alguien que nos resucite y nos cargue, ¿no? Y que nos regale un medio, un sol. No queremos, queremos trabajo. Y si usted, Sarabia, tiene hijos, ¿qué les va a dejar a sus hijos? ¿Dependencia de otros? ¿Ah? ¿O quiere usted que sus hijos sean algo mejor que usted? Eso es lo que luchamos. Y si yo, y como muchos luchan, es para dejar que nuestros hijos vivan en un ambiente mejor y para Radio que los hijos de otros más vivan, ¿no? Y usted siempre hablando del marxismo. Hay que leer, pues, los capitalistas leen bien el marxismo y saben cómo emplearlo para sus intereses. Pero ellos saben que eso es lo mejor. Pero no les gusta, pues, porque la ambición, la plata, el poder, el robo, eso más les interesa, pues. Eso más les importa. Por eso siempre nos vamos por el mal. No somos solidarios. No tenemos empatía con nadie. ¿A mí qué me interesa? Si yo puedo tener, a mí yo te pisoteo. ¿A mí qué me importas tú? Ese es, pues, el mensaje que dio Fujimori, al que ustedes, algunos, a los artistas, lo apoyaron. ¿Qué me importa? Si tú puedes pisotear a otro, sal adelante. Nos enseñó el individualismo, a ser individuales. Ya cada uno que vea su vida, pues. Eso no es así, eso no es así. Por eso yo digo, veámonos primero, veamos nuestra casa, qué hemos hecho, y no tirar piedras a la otra casa, porque nuestra casa está llena de inmundicia. Eso hay que pensar. Yo lo único que digo, discúlpame, Lucho, ni siquiera quiero escuchar, no voy a escuchar el mensaje, porque ya me he dado cuenta de todo. Todos los, disculpa, Lucho, todos los comepanes, todos los que estaban ahí, ahí están ahora. Ahí están esperando la plata del poder. ¿Qué cosa vamos a hacer? ¿Qué va a hacer usted, señor Sarabia? A ver, ¿en qué trabaja usted? ¿Cuál es su profesión? ¿En qué trabaja? ¿Qué va usted a hacer? ¿Va usted a seguir viviendo de Jorge del Castillo? ¿Va usted a seguir viviendo de esa inmoralidad? Hay que cambiar.
1: Bien.
7: Hay que cambiar por los hijos. Gracias.
1: Bien, no, muchas gracias. A ver, están en espera en nosotros teléfonos. Vamos al teléfono fijo y luego pasamos al teléfono celular en el 974, así en el 625174. Sí, buen día, Radio Más.
13: Periodista, gracias. Pero ustedes, estamos en el mes de la patria y ahí tenemos que sacar a relucir lo que tenemos como conciencia, como patriotismo, como agradecimiento al suelo donde hemos nacido. Y este suelo nos ha dado padres, abuelos, generaciones, ¿sí? Pero venimos, pues, de hogares en donde nos han enseñado que donde aflora la sensibilidad, la humanidad y que eso se comparte sin necesidad de estar pregonando a los cuatro vientos, yo hice esto, yo hice el otro. Ah, por lo menos a mí en mi casa me enseñaron que lo que hace la mano derecha no tiene por qué saberla a la izquierda, pero sí hay que dar algo a los demás y sacrificarse por los demás a cambio de nada. Eso por lo menos significa entrega al patriotismo, al país, a que salga adelante. ¿Qué tenemos ahora en este día de patria? ¿Qué nos han dado los políticos? Simplemente angurria para sus bolsillos, saqueo del país, de lo que se está ahora justificando, que se tiene que seguir entregando la riqueza del país. Eso no es patriotismo, ya lo dijo el Banco Interamericano y las instituciones internacionales a través de CNN, con Rincón a la cabeza. ¿Qué dijo? Que el Perú te debería de cobrar del 45% de intereses de las riquezas del Perú. ¿Dónde está? ¿Dónde estuvo la señora Keiko Fujimori? ¿Lo escuchó? Me imagino. Y si no, que busque esa grabación. ¿Para qué? Para que haga efectivo que el país tiene que cambiar, sí, pero no con entrega del dinero prestado. De que al final todos vamos a cargar y los que más jodidos van a quedar son las generaciones que vienen y los que están naciendo y los que están son adolescentes, porque no se ve en perspectiva de que aquí el que más tiene tenga que pagar, sino se ve que el burro de carga, que el que no gana tiene que pagar a través del qué, del 18%, que nunca va a acabar y que nunca va a disminuir, pero sí para los demás tiene que sentirse exoneraciones, ampliaciones y flexibilizaciones en todo aspecto. Esa es la política que nos han aplicado todos estos sinvergüenzas que han compartido los gobiernos, empezando de todos Fujimori, atristas, velamundistas y todos los este químico que no sabe multiplicar, ese también y muchos. Eso no lo podemos olvidar, porque esa es la herencia que nos han dejado de qué, de tara, de no sentir conciencia y cariño por el país que nos ha visto nacer y en el que vamos a entregar nuestros huesos. A no les importa, hay que seguir defendiendo al que tiene más. Radio Señor, más. La conciencia nos dice que tiene que pagar el que más tiene. Eso sería democracia. Veremos por lo que tenga que hacer esta señora. Muchas gracias, bien, señor periodista.
1: No, a usted las gracias igualmente, madre, por su participación. Vamos en el 974. Bueno, se están cruzando ahí dos, tres llamadas. Quien esté en el teléfono, buen día, Radio Más.
14: Buenos días. Hay algo que los comodines alucinan, confunden. Dicen que la mayoría votó por Keiko, que la ha hecho presidenta. Y no se dan cuenta que este presidente es puesta por los Estados Unidos. Descaradamente, como han robado la segunda vuelta. Gracias.
1: A usted las gracias por la participación. A ver, vamos, rapidito, en el 974 hay llamada y luego pasamos al teléfono fijo. Sí, buen día, le copiamos.
15: Sí. Cuando una persona pregona la ideología marxista, pero no lo practica. ¿Qué es el marxismo? Inclusive se cree superior al comunismo cristiano. El comunismo cristiano dice, de lo poco que tengo, pues lo comparto. Y esto se da en los marxistas, comunistas. ¡Falso! Radio ¡muy falso más. Ellos!
1: ¿Y por qué dices eso?
15: Cuando vemos a congresistas, ¡ojo!, que dejaron de ser ricos en un país pobre y donde sus votantes continúan en la miseria. ¿Eso es comunismo marxista?
1: Listo, amigo. Estamos confundiendo las cosas, amigo mío. Luego le vamos a explicar ya. Oh, qué confusión terrible, ¿eh? Vamos a ver en el teléfono, en el 625174. Buen día, le copiamos Radio Más. Hola. Vamos a cortar. Listo, hemos cortado. Tienen que estar atentos, sí, por favor. Les estamos dando el pase y no sé si no ingresan. A ver, hay gente que nos está llamando de fuera, de Arequipa, vía internet, a través del teléfono, en tiempo real, los vamos a copiar, ¿sí? Bueno, ahí. A ver, rapidito, miren, la hora, cuánto ha avanzado ya. Las hipocresías, ¿no? Decía el amigo, por ejemplo, de congresistas, que siendo de izquierda, han llegado, pues, y el día de hoy se han olvidado seguramente de dónde provienen, ¿no? Le faltó decir o dar nombres, bueno, prácticamente una gran mayoría. Hoy viven en opulencia, sí pues, pero ¿por qué ellos quieren? Te dirán seguramente, son pues parte del sistema, no es que estaban contra el sistema. En los diferentes espacios políticamente tienes que luchar, tienes que pelear. ¿Quiénes aprueban este tipo de ventajas en materia de remuneraciones? Por eso es que estamos queriendo. Y esa es una de las grandes batallas que tenemos que desarrollar. Pero primero hay que llegar, pues tienes que llegar, ¿no? Un sistema remunerativo, salarial, bueno, para todos. no con esas tremendas diferencias, ¿no? ¿Cuánto gana un congresista? ¿Cuánto gana un ministro? ¿Cuánto gana un alto funcionario del Banco Central de Reserva en la misma Petro Perú? Y para terminar con esto, hablan de Marx. Hay que leer, por favor, con el mayor respeto siempre. Amigo mío, las condiciones materiales son las que generan la superestructura. ¿Nos estamos entendiendo o no? ¿Están queriendo hablar de Marx? Pues entonces hay que leer para entenderlo, lo que estamos leyendo, lo que queremos dar cuenta.

0: condiciones materiales determinan la superestructura. ¿Y qué cosa es la superestructura? Es pues todo el cuadro normativo, legal, constitucional. ¿Se entiende, verdad? O sea, el que tiene el poder finalmente determina bajo qué tipo de normas, leyes nos vamos a manejar. Esto, segundo, es la superestructura. Entonces, queda claro, y ahí están los valores. Por eso es que la derecha dice, ¿no? Yo defiendo en función de mis valores cómo voy a manejar, por ejemplo, la economía de un país. Igual en el otro lado, te dicen cómo van a manejar o cómo van a superar situaciones como estas en el manejo macroeconómico. Por eso es que se habla de ideología, por eso es que se habla de doctrina. Mil perdones, vamos a los teléfonos, a ver, están esperándonos en... ¿En cuál estamos? En el teléfono, en el 974, y luego pasamos al teléfono fijo. No corte, un poquito de paciencia le pedimos, por favor. Sí, buenos días.
1: ¿Aló? ¿Aló?
0: Sí, amigo, lo copiamos. Adelante, por favor.
1: Muy buenos días, señor Juan Patiño. Le saludo Calvo, en sus órdenes. ¿Aló?
0: Diga usted, caballero, lo estamos copiando. Adelante, por favor, están esperando en el otro teléfono.
1: Ya, mire, pienso que no se debe soslayar en cuanto a seguridad es el siguiente. Sabemos que hay aprobado recientemente el Plan Nacional de Seguridad Ciudadana 2026-2028. Dentro de este plan existe 133 intervenciones. Bueno, eso es un asunto. Lo que más me preocupa y se debe tratar es que este gobierno de Fujimori, de Keiko, está incluyéndose Radio dentro de lo que es el escudo de las Américas. Y usted sabe lo que es el escudo de las Américas, pues es una institución, es una coalición creada por Donald Trump con la finalidad, dice, de combatir la delincuencia. En el fondo es una institución que va a ir en contra del pueblo, está constituido por soldados inclusive del mismo ejército de Estados Unidos que van a llegar al Perú y van a formar su base de cerca de 2,000 soldados en Corío. Entonces, Fujimori, la China, pues se va a valer de este organismo sobre texto de que va a combatir el narcotráfico o el sicariato, cuando en el fondo es para aplastar todas las manifestaciones del pueblo, y por eso se han dado las leyes pro crimen, donde el policía puede disparar y va a ser juzgado por su institución. De tal manera que esta medida de haberse incluido al escudo de las Américas sobre pretexto de combatir la delincuencia, pues la KK Fujimori lo va a utilizar para masacrar al pueblo. Yo quisiera que tome usted en cuenta este aspecto.
0: No, clarísimo. Así,
1: buenos días.
0: No, igual. Las gracias, amigo, por la participación. Esa voz es conocida, ¿no? No deja de tener toda la razón del mundo. Claro, el amigo es especialista en temas de seguridad y efectivamente, miren a lo que está propendiendo Estados Unidos, ¿ah? Nos va a hacer parte de este programa del escudo de las Américas, que al final simplemente termina siendo la represión brutal contra el pueblo. Eso es lo que queremos, eso es lo que ha dicho la japonesa, no es China, es la japonesita con cariño, la japonesa Keiko Fujimori. Lo que hemos hecho en verdad y lo que se nos viene. Vamos, perdón, en el teléfono fijo, en el 625174. Buen día, le copiamos Radio Más.
2: Aló, muy buenos días, señor Ancón. Buenos días a toda la amable audiencia de Radio Más Frecuencia Mil.
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2: Fíjese, un aniversario más, que en la cual es un gobierno impuesto, va a asumir un gobierno impuesto, pues porque es resultado de una serie de irregularidades electorales, vicios que se han permitido hacer, pero todo avalado por el peor Congreso de la historia del Perú, donde han permitido aprobar leyes de bicameralidad que hoy día van a tener sueldos ingentes, tremendos, todo en contra de la gran economía del pueblo peruano. Una cachetada a la pobreza. No una, dos cachetadas a la pobreza. Lo otro, pues como es un gobierno impuesto, está copando todas las instituciones, ya venía copando todas las instituciones y ha terminado, pues por manejar el Senado y algunas

0: Voces, espero que esté yo en un error, indican que la Cámara Baja de Diputados también está y va a ser parte del oficialismo. ¿Por qué? Porque la persona electa es gente del oficialismo. Entonces, tomadura de pelo a los que en su momento han emitido un voto. Pero ¿con qué objetivo, señor Ancón, este acaparamiento, este manejo absoluto de todas las instituciones a nivel nacional? ¿Tiene cara de país y de un gobierno democrático? Para mi buen ver, no. Pareciera que estamos ya entrando a un absolutismo y luego será fácil a una dictadura, claro, con una bicameralidad que va a ser manejada por el oficialismo. Este gobierno impuesto, mafioso y corrupto, señor Ancón, a puertas ingresa ya con tres grandes problemas. El primero, que será que tiene que enfrentar el fenómeno del Niño, pues porque el Estado peruano no está preparado para enfrentar estos fenómenos naturales. Lo otro es el sicariato. Y este sicariato, que no solamente es pedir cupos dinero, es enlutar a familias peruanas que a diario, transportistas, bodegueros, empresarios, microempresarios, emprendedores, y por error a muchos ciudadanos que pasaban, que circunstancialmente hasta niños se ve que en las intervenciones terminan muertos. ¿Por qué? Porque una bala perdida los mató. O sea, estamos en un... en una situación de evidencia en zozobra. Aquí en el sur quizá no tanto, pero en Lima también son peruanos. Podrían decir felices fiestas patrias esas familias que han perdido a sus familiares, a sus hijos, a sus esposos, producto de este sicariato que este Congreso pueril y mafioso ha aprobado leyes pro crimen. ¿Qué les costaba aprobar leyes de urgencia y de emergencia para poder capear de una u otra forma este estado de cosas que en Lima enfrenta y el resto a nivel nacional? No, quieren tener en zozobra a la gente, quieren tener en zozobra, en temor a la población. ¿Para qué? Para no protestar, para no salir a las calles y para coronarlo, criminalizar la protesta. Y para variar, claro, la policía y los militares, brazo armado de este gobierno, todo listo, todo fríamente calculado. Y lo otro, que es peor, que de pronto algunos que votaron y apostaron, porque hay personas que lo dicen abiertamente, sí, hemos dado el beneficio de la duda a la señora. Pues sí, lo han dado, convencidos de que había un falso comunismo. Pero bueno, en sus cabezas unineuronales es lo único que pudieron, por no haberse informado, tan solo por eso. Es esto de la caja fiscal. Lamentablemente, no va a haber dinero ni para obras, ni para hospitales, ni para colegios, ni para situaciones que tenga que enfrentar la gran cantidad, los millones de peruanos. ¿Va a haber eso? No. La seguridad social, ¿cómo está atendiendo, señor Ancón? Es decir, que vamos a pasar... no sé, este quinquenio que nadie lo mueve a este Senado capturado por el oficialismo, y lo que el anterior oyente dijera, todo está tan fríamente, tan sistematizado para acorralarnos, y solo Dios sabe, como alguien también, la señora Mercedes decía, los pobres son los que van a pagar impuestos, los de arriba no, ellos van a cobrar sus facturas de haber vaticinado una, dos, tres, cuatro campañas a la fulana, disculpe que me exprese así, a este impresentable que tenemos el gobierno, al lado de los demás impresentables que ha reciclado, porque vemos, quien quiere trabajar pudo haberlo hecho con gente nueva, pero si se une usted con gente mafiosa, ¿qué podría resultar? Un fuerte abrazo, señor Ancón, gracias por permitirme participar, y a todos los radioyentes, mis respetos, somos peruanos. Nos duele lo que pasa, pero bueno, tendremos por nuestros hijos que salir adelante. Buen día, señora Coco.
1: Correcto, no, igual. A usted las gracias por la participación. Miren cómo ha avanzado. Ahora estamos desde las 6 de la mañana aquí. Ya son las 10 de la mañana con 46 minutos. Estamos en frecuencia 1000, amplitud modulada 105.9 en la frecuencia modulada Radio Más. Hay otro llamado, vamos al teléfono en el 974. Sí, buen día, le estamos copiando.
2: Nuevamente, buen día. Mire, los artistas quieren darnos clases de moral, de todo, después que van a matar gente allá en Bagua. A ver, el señor que llama, que se vaya a Bagua, Jaén, diga, yo soy aprista. Ya lo van a coronar ahí. Gracias.
1: Bien, bien. Miren, esta mañana hemos tenido la homilía, ¿no?, a la cual hacía referencia brevemente Gilberto Aguilar. ¿Qué cosa es lo que ha dicho el monseñor, ¿no?, el máximo representante de la Iglesia Católica aquí en el Perú, en la homilía? Bueno, estaba allí frente a la señora Fujimori, ¿no?, la presidenta de la República. Interesante, ¿ah? ¿Eh? A ver, antes atendemos este otro llamado que tenemos en curso. ¿Estamos en cuál? Estamos en el 989, perdón. Ya, aquí cortamos la comunicación. Vamos al 989, sí, buen día, Radio Más. Hola. Sí, sí, sí, le estamos copiando, adelante.
3: Buenos días, Lucho. Mira, lamentablemente, el día de hoy nos hemos enterado, nos han comunicado que el amigo JJ Payé, al cual tú lo has conocido y creo que todos los que escuchan la radio lo conocen, está muy mal de salud. Ojo. La iniciativa la estoy tomando por mi cuenta. Y como tú estás en el medio de comunicación, te la estoy comunicando. Serán aproximadamente 50.000 soles de manera urgente que requiere su tratamiento. Entonces, simplemente quería comunicarte eso, a ver si se puede hacer una campaña por la salud de nuestro compatriota. Un verdadero compatriota, no un mermelero más, porque no lo vamos a comparar con esos mermeleros, no creo que sería un insulto para Juan José, pero esos mermeleros lo tienen todo. Uh-huh. Si quieren se van al seguro, se van a Estados Unidos, se van al lado de Trump, etcétera, etcétera, con la plata que tienen y con los sirvientes y lambepezuñas, lambedosca que son. Gracias, Lucho.
1: Bien, no, igual, las gracias a Pedro Ramos. A ver, trataremos, no tenemos el teléfono, tenemos un teléfono por allí de Juan José Payé. Bueno, hay que ser solidarios con nosotros mismos, ¿no? Nadie está libre de nada. Ojalá, Juanjo, si estamos en comunicación, que estamos siempre chequeando los medios de comunicación, o su esposa, ¿no?, con quien tenemos también un vínculo bastante importante. Vamos a tratar de conectar con la gente. Miren, ya saben que aquí no asumimos de manera directa este tipo de compromisos para evitarnos cualquier tipo de especulación luego. En todo caso, de manera directa, los aportes que se puedan alcanzar a Juan José lo van a hacer con él o con la familia. Ya, por eso vamos a asumir el compromiso de alcanzar algún número telefónico, algún yape, para que usted, de manera, repetimos, directa, haga su aporte para poder ser también, ¿no?, solidarios en momentos difíciles como estos. Nadie está libre. En algún momento todo el mundo va a caer y entre nosotros tenemos que apoyarnos. ¿Ok? Vamos, hay otro llamado que está en curso. Vamos al teléfono en cuál estamos, en el 974. Sí, buen día, Radio Más.
4: A ver, mi reitero, buenos días. Yo creo que basta por lo que ha dicho el señor economista. Y una vez se tiene que comenzar a trabajar. Uh-huh. El señor Payet anteriormente ya tuvo, seguramente ha recaído en la misma enfermedad. Y eso, lógicamente, es algo grave y es por eso que se necesitan los 50.000 soles. A pesar de que, mire usted, yo he discrepado muchas veces en unos temas, el señor Payet, me parece que él mantiene una posesión y lo defiende, pues, a capa y espada. Pero en estos casos, se amerita en este momento una ayuda. No basta de comunicar con la familia, señor Ancón Patín. Usted, como gerente de la emisora y dueño de la emisora, tiene usted que convocar, si es posible, una apoyada, olvídese usted, un buen número. Yo creo que todos vamos a apoyar en ese aspecto, al margen de lo que uno pueda aportar económicamente directamente. Así que, señor Ancón, no es suficiente lo que ha dicho usted, sino que hay que ya poner las barbas en remojo. Muy agradecido y gracias.
1: Igual. Las gracias al amigo. Miren, cuántas cosas ciertamente se podrían hacer, pero como usted bien señala, todos tenemos que sumar, pues. O sea, no pueden dejar en uno responsabilidades que de pronto no van a ser correspondidas, porque eso ya nos ha pasado. Y aquí no estamos para quejarnos, ¿ah? Cuando hemos convocado nosotros algún tipo de actividad, hay gente que responde, sí. Pero hay quienes, ¿cuánta gente, oye, llama aquí a los teléfonos de la radio? ¿Y qué creen que participan en las reuniones? ¿Y acaso nosotros estamos recriminándoles? ¡Ah, usted que llama y no participa, no viene, lo hemos invitado! Es que tampoco tiene sentido, ¿no? Aquel que lo hace de buena voluntad, de buena fe. Hay tanta necesidad que tenemos que al final uno tiene que lidiar pues hasta donde puedas. Por eso decíamos, de manera directa a Juanjo, hay que darle el apoyo, bien por el amigo, miren, de eso se trata. Uno no puede tener o estar en el mismo, qué sé yo, camino, ¿no? Habrán discrepancias, diferencias, pero en situaciones humanas, o sea, si uno puede, tienes que apoyar. A ver, vamos a ver, tampoco descartamos algo de lo que está pidiendo el amigo, ¿no? Vamos a ver, pero es que tenemos que sumar, pues, qué fácil es decir a veces, ¿no? Haz esto, haz aquello, haz lo otro. Pero tenemos que participar, o sea, sumar. A ver, qué bueno sería que nos hubiese dicho el amigo, a ver, amigo Ancón, Luis Ángel, ya, yo voy a participar de la apoyada que queremos armar, yo voy a poner 5 pollos, ¿qué le parece? Claro, pues, o alguien que llame y te diga, yo voy a poner, no sé, las papas, un par de costales de papas. Eso es ser solidario, no es simplemente, oye, haz esto, haz aquello. Aquí hemos hecho cuántas cosas calladitos, nomás, pues, pero si se responde bien, ¿ya? Entonces, lo primero es lo primero. Ser solidarios y que la familia de manera directa, no estamos alcanzando, no tenemos los teléfonos, lo vamos a hacer. ¿Ya? Y lo otro, si podemos hacer la actividad, la hacemos, no es que le estemos corriendo, pero es que, permítanos por favor, por experiencia propia lo decimos, de pronto al final nos dejan solitos y en lugar de ayudar o colaborar, porque esa es la buena intención que uno tiene, poco y nada es lo que vamos a hacer. Y encima todavía nos van a dar con palo, dirán, ahí está, pues. Querían apoyar, iban a apoyar. ¿Quién ha apoyado? ¿En quién ha ayudado? Así somos a veces, ¿no? Así somos los peruanos, somos los arequipeños. Ojalá, sumemos. De eso se trata. Hacemos la actividad, pero todos pongamos el hombro, ¿ya? Vamos al teléfono, estamos en el 625174. Buen día, le copiamos Radio Más.
0: ¿Aló? Señor Ancón.
1: Sí.
0: Bueno, yo creo que quienes conocemos y conocemos la línea periodística que manejaba el señor Juan José Payé, pues claro, nadie está libre de una enfermedad. Hace un momento yo hablaba cómo está la salud. A veces, donde asistimos por un problema que tenemos y enfrentamos, no somos bien atendidos, no hay la medicación del caso y no siempre se tiene acceso al tratamiento particular. Porque como comprenderá usted, las citas particulares, la medicación, arriba de 100 soles, 120, si no es una consulta, salvo que sean campañas médicas. Pero en fin, en cuanto a la actividad, sí, estaríamos, ¿no? Coordine usted, es una humilde sugerencia que coordine usted con su esposa, la señora Dilvia, de pronto para usted promocionarlo en la radio. Y sé que muchos tendrán, bueno, la voluntad de asistir a participar de la apoyada, consumir, de pronto también ayudar, viendo. Pero la sugerencia es, primero hacer las coordinaciones con la señora, la esposa del señor Juan José Payé, y en vista de ello, si es que sale algo y está, creo que la gran mayoría que escucha Radio Más estaremos dispuestos a apoyar, señor Ancón. ¿Por qué? Porque la seriedad del cual usted, digamos que para tal o cual día pueden hacer la invitación, pues estaremos pendientes, atentos, para asistir y poder apoyar con un granito de arena en esta situación tan álgida de salud. No solamente para él, yo creo que todos estamos tan susceptibles a cualquier enfermedad. Y en lo que respecta al aniversario nuestro patrio, pues sí, felices fiestas para los que de pronto creemos que un Perú tiene que mejorar. No todo el tiempo tendría que ser como lo estamos en este status quo, pero, por ejemplo, mi bandera puesta no va a flamear en este aniversario. Está atada, simple y llanamente, en señal que no tiene nada, al menos yo, nada que festejar, y particularmente creo que no vale la pena. Tengo a unas personas, vecinos, que estoy conversando el tema, me dicen, señora, no queremos ni escuchar el mensaje, porque además un mensaje no es vinculante, puede ofrecer el oro y el moro, y llegado el momento no lo va a cumplir. Gracias, señor Ancón.
1: Bien, a usted las gracias por la participación. En todo caso, bien, ¿no? Ojalá podamos contactar con Dilvia Gálvez, ¿no? Vamos a buscar la forma de cómo logramos entablar esta comunicación y coordinar, ¿no? Efectivamente, para desarrollar algún tipo de actividad en favor de Juan José. ¿Listo? Y los que puedan directamente apoyar, porque se requieren pues insumos, no es así nada más. ¿Ya? ¿Ven? Nadie llama y dice, yo estoy aquí, voy a dar un par de kilos de papas. Voy a pedir un pollo, medio pollo. Fácil es, ¿no? A veces pedir. Pero asumir compromisos cuesta, en verdad. Listo, amigos. Nos tenemos que marchar. Miren, ya van a dar las 11 de la mañana. Dilvia, por favor, si estamos copiándonos, luego seguramente nos vamos a contactar. ¿Qué ha dicho esta mañana en la homilía Carlos Castillo? Que no es familiar de Pedro Castillo de Rones, ¿ah? Este es Pedro Castillo Montagoglio, o sea, tiene ascendencia también italiana. Pero sabemos en qué línea está el monseñor. Y es bueno, porque muchos pensarán y creerán, porque aquí manejamos una línea, ¿no?, con tendencia a la justicia social y obviamente dentro de un marco ideológico, filosófico, de apego a buscar, ¿no?, cómo es que vamos a lograr alcanzar ese tipo de bienestar a una mayor cantidad de nuestra gente. Te vinculan pues con, no, estos son de izquierda, no, estos son rojos, estos son comunistas, más allá, o terroristas hasta, inclusive te dicen, no, en el fondo, lo único que nos motiva y nos abriga es generar condiciones de vida más llevaderas, para que la gente nos comprenda mejor. Eso es lo que queremos, a eso propendemos. No hay ninguna otra razón. Es bien difícil, es mucho más difícil estar en este lado que en el otro. ¿Qué ganas aquí?, te dirán algunos, ¿no? Si tranquilamente, oye, el acomodo está en la derecha. Y verdad, pues, te acomodas y listo. ¿Ya de qué te vas a preocupar? En cambio aquí la tienes que pelear, la tienes que luchar. Qué cosas, ¿verdad? Pero son realidades que no se pueden negar. Esa es la realidad concreta, la realidad objetiva. Miren, ¿qué decía Monseñor Castillo? Diversos grupos de intereses buscan que prime su ambición de enriquecimiento ilícito y de poder absoluto. Clarísimo, ¿no? Contundente. Se lo está diciendo a Keiko en su cara pelada. A esos señores ministros, a toda la gente de este nuevo gobierno. Diversos grupos de intereses buscan que prime su ambición de enriquecimiento ilícito y de poder absoluto. ¿Qué está privilegiando esta casta politiquera? Lo que dice el cardenal. Defender privilegios de los poderosos. Quieren el poder absoluto. Tienen el control político y tienen el control económico. ¿Qué más, pues? O sea, prácticamente lo tienen todo. ¿Y dónde queda la otra masa? Bueno, masa, el término ese no es válido, ¿no? ¿Dónde queda la otra tremenda población, que somos mayoría, que no se benefician de este tipo de manejo de la economía con tantos recursos que tenemos? A ver, dice la nota periodística que han alcanzado. Vamos a dar lectura a lo que dice. Durante la misa y Tedeum por Fiestas Patrias, el monseñor Carlos Castillo hizo referencia al uso de la iglesia para fines políticos. Esto está fuerte, ¿eh? Ha hecho referencia al uso de la iglesia. Están utilizando la iglesia para manejo político, para manejo económico. Oye, ¿cuántas sectas no tenemos, no? Uy, Dios, cantidad. Grupos, grupetes, colectivos, religioseros, estos, ¿cómo les llaman? Estos grupos evangélicos, satánicos, de todo y en esta villa del Señor. Tremendo, ¿ah? ¿Está aquí? ¿MM? Bueno, decía, cuidado con el uso de la iglesia para fines políticos, y mencionó que actualmente vivimos en una tragedia humana y social. Lo está diciendo el representante de la Iglesia Católica. ¡Qué diferente, ¿no? Oye, ¿se imaginan ustedes en tiempos de Fujimori? Hemos vuelto a los tiempos de Fujimori otra vez. La mala suerte para Keiko es que no se ha encontrado con un Juan Luis Cipriani, como en ese momento tenía pues Alberto Fujimori, ¿no? Pucha, que cómo olvidar a Juan Luis Cipriani, empezando por los derechos humanos, ¿no? Que eran, bueno, no vamos a estar repitiendo las groserías que en ese entonces utilizaba este señor, monseñor arzobispo, el primado de la Iglesia Católica. No, este es diferente, este está en el otro lado. Por eso es que le dice a la señora, estamos enfrentando una tragedia humana y social. ¿Y producto de qué? Esto no es producto de la casualidad. Debido a que diversos grupos de intereses buscan imponer su ambición de enriquecimiento ilícito y de poder absoluto. Tenemos que aplaudir. No tiene miedo este cura, el cura mayor de la iglesia. Está de manera directa, les espeta, les escupe, ¿no?, políticamente, una realidad que no se puede negar. Sabíamos, porque no es la primera vez. A la mamá Chaboluarte igual le enrostró lo que había hecho, someter al pueblo a una masacre. ¿Dónde están los derechos humanos? Bueno, el Papa Francisco, hoy estamos con el León 14, creemos que lo tienen que mantener allí, no lo pueden mover, porque gente de esta necesitamos desde los púlpitos, donde los sacerdotes, los curas, tienen que tener esa identidad con la gente, con el pueblo. No pueden estar por el lado del poderoso señor, del epulón, no. Por lo menos hoy nos sentimos representados a través de la iglesia con gente como monseñor, ¿no? El arzobispo, el cardenal Carlos Castillo. Le está diciendo clarito. Se está utilizando la iglesia para fines políticos, mencionando que actualmente vivimos en una tragedia humana y social, debido a que diversos grupos de intereses buscan imponer su ambición de enriquecimiento ilícito y de poder absoluto. Señora Keiko, ¿quién está en ese camino? ¿Quién protege los intereses de los grandes grupos de poder económico? ¿Quién dice para qué les vamos a cobrar impuestos? No, hay que protegerlos, hay que blindar, que no paguen impuestos. Hay que seguir aprobando más leyes, oye, para cuidarles, ¿qué? ¿La economía desgastada de los pobrecitos multimillonarios? ¿Está usted entendiendo el mensaje, no? Bueno, se lo ha dicho, pues. Hoy estamos en una situación catastrófica, dice monseñor. No tanto por los indicadores económicos, sino porque la condición humana y su dignidad están en grave peligro. ¿Se entiende? No por los indicadores económicos o macroeconómicos, porque claro, te dirá pues la señora Keiko, ¿no? Y como dicen los defensores del sistema y del modelo económico, oye, ¿de qué se quejan? Si la macroeconomía está caminando, como relojito suizo. Uy, la inflación está controlada. Nuestra moneda está fortalecida. Tenemos un equilibrio económico. Oye, a eso se refiere el cura mayor cuando dice, más allá de los indicadores económicos. Te dirán pues que estamos, no sé, en bonanza. ¿Cómo entonces la misma señora Keiko dice que está encontrando un estado en situación crítica? Que esto es el país está en una situación de catástrofe. Tremendas contradicciones, ¿no? Incoherencias, pues. Ya le ha pedido que se quede 5 años más al mago este del manejo de la macroeconomía, Julio Velarde. ¿Cómo lo vas a mantener si él es el principal responsable de la hecatombe a la que estás haciendo referencia, mi querida Keiko Fujimori? O sea, ¿quién nos entiende, por Dios? Pero el cura, eso está hablando el cura. Carlos Castillo, ¿no? Le está restregando en la cara. Señora mía, dicen que manejan una economía fuerte, sólida, estable. Nos ponen de ejemplo ante el mundo. Pero, sin embargo, vivimos una tragedia humana y social en la que diversos grupos de intereses buscan imponer su ambición de enriquecimiento ilícito y de poder absoluto. Tanto es así que ya existen dictaduras vigentes que se ramifican de manera subrepticia. Pucha, a ver, no hemos estado aquí con usted, hubiésemos, bueno, pero ya estamos replizando, ¿no? Este es un cura atrevido, seguramente dirá la Keiko. ¿Qué creen ustedes? La misma derecha, esa prensa limeña, estos arrastrados, estos lambiscones, o sea, chupamedias, como se dice, ¿no? Seguramente van a seguir a cuestionar, no sé, se van a meter con el cura, van a pedir el cambio del cardenal. ¿Cómo es posible, no, que se exprese en esos términos? Está yendo contra la corriente, dicen, ¿no? Libertaria, de paz. Pucha, escuchar a estos lambiscones, a estos miserables que tenemos de la prensa limeña, y a esa casa de politiqueros, ¿no? ¿Van a reventar contra el cura? Lo está diciendo clarito y de manera directa. A veces uno escucha y no entiende, pues, por eso es bueno siempre replizar luego, ¿no? Para comprender y hacer entender a la gente lo que ha dicho en su mensaje. Porque tú le preguntas, ¿qué ha dicho el cura? Ah, no, bueno, simplemente ha dado una pequeña reprimenda, ¿no? Y ahí quedó el asunto. Ya está. Formalidades. No, el mensaje de la Iglesia Católica en el Perú, por lo menos, está siendo bastante claro, directo, contundente. No contra la señora, que termina siendo un peón más del sistema, del modelo, de la forma como se está manejando el Estado y sus instituciones. De todo eso está hablando el cura, por si no se entiende. Por eso es que dice, señora mía, indicadores económicos, cuando la condición humana y su dignidad están en grave peligro, cuando estamos en una tragedia humana y social, en que grupos de intereses buscan imponer su ambición de enriquecimiento ilícito. ¡Enriquecimiento ilícito! Miren los términos que utiliza. Oye, ¿cómo es que se están enriqueciendo? Gracias por ese tipo de leyes, por eso habla de ilícito. ¿Quién de esas leyes? O sea, se está permitiendo el robo, el saqueo. Cardenal, mi respeto, señor. ¿Algo más ha dicho? A ver, terminemos con eso. Explicó que estas oscuridades catastróficas, miren, se dan cuenta, ¿no? Le está tomando la palabra a la señora. Ella ha dicho, ¿no?, que esto es un desastre. Oye, que la situación está, pero patas para arriba. Y en esa misma dirección está hablando el cardenal, pero le está diciendo por qué, señora, lo que la señora no reconoce. El cardenal sí se lo está diciendo de manera directa. ¿Por qué se ha producido? ¿Por qué estamos en una situación de tragedia social, humana? ¿Por qué, señora? ¿Qué lo va a reconocer pues la señora acá? Esas oscuridades catastróficas se han gestado desde la base de la sociedad y desde el propio poder. ¿Quién tiene el poder? ¿Quién está en el poder? Infiltrándose en las instituciones, incluida la iglesia. Macho este cura, está reconociendo. La misma iglesia la han infiltrado. La misma iglesia. Claro, hoy estamos en tiempos en que la iglesia de alguna manera está recuperando el espacio propio, ¿no? ¿Qué es la iglesia? ¿No es Dios? ¿No es Jesucristo? ¿Y la iglesia por quién tiene que abogar? Por los más necesitados, por la gente de pueblo. La iglesia no puede tener identidad. ¿Con quién? Con los que explotan, con los que roban, con los mercaderes de la justicia. Eso no es la iglesia. Lo está diciendo el cura, bien por este monseñor Carlos Castillo. Estas oscuridades catastróficas se han gestado desde la base de la sociedad y desde el propio poder, infiltrándose en las instituciones. Eso, han copado el Estado, lo han capturado el Estado, las mafias, incluida la iglesia, y que además cuentan con capacidad operativa desde países desarrollados. Se pasó el cura. Está hablando de geopolítica. Claro. Lo está diciendo clarito. Además, cuentan con capacidad operativa desde países desarrollados. ¿Desde dónde vienen este tipo de mandados? ¿Cómo olvidar el consenso de Washington? Y el día de hoy, con una Norteamérica, bueno, que ahora sí imprime, ha apretado el acelerador a fondo. Y América Latina, efectivamente, hoy es el patio trasero de Norteamérica. Y mete de manera directa sus narices, ya sin ningún temor, sin ningún miedo, lo que ha hecho en Venezuela. Y nadie, oye, lo hemos tomado como algo normal, algo trivial, bajo la justificación de que hay una dictadura, lo que quieran. Y miren lo que ha hecho. Se ha apropiado del dinero, del petróleo de Venezuela. Íbamos leyendo por ahí, en los últimos meses, 13 mil millones de dólares ha vendido el petróleo venezolano. 13 mil millones de dólares. ¿Cuánto significa eso? ¿Y cuánto creen que le ha dado a Venezuela? No, ellos son los dueños del petróleo. Se están tirando toda la plata que es de los venezolanos. Carajo, pero todo eso lo permitimos y la gente no entiende, oye, porque eso, somos un país de tercer mundo, ¿no? No hay comprensión lectora. ¡Qué terrible! Son realidades que no se pueden... ¿Qué creen que está haciendo Estados Unidos? Eso era lo que quería. Ya tiene el petróleo. ¿Lo demás? ¿Crees que en verdad le interesa la gente, la población? ¿Que la dictadura? Lo ha dicho el Donald Trump. Ah, no, todavía las condiciones para convocar a un nuevo proceso electoral. Bueno, hay que esperar. Oye, ¿y hasta cuándo van a esperar? Claro, la ha tomado... Bueno, de rehén... Ha tomado también a esta señora Delcy Rodríguez, ¿no? La presidenta de Venezuela. La tiene bajo la suela del zapato. Pucha, qué terrible. Y además, ¿por qué no convoca elecciones? Porque con trafa, con fraude, los venezolanos son conscientes de lo que ellos están viviendo. ¿Qué creen que van a votar por un candidato de Norteamérica? No, pues... Para aquellos que piensan que Venezuela es un desastre, que Venezuela... No, estamos bien equivocados y muy lejos de realidades como estas. Terminamos con esto, miren, nos hemos ido más allá de las 11 de la mañana. Mil perdones, estaba en los teléfonos. Luego ya para cerrar la edición del día de hoy, porque queremos escuchar tranquilos también el mensaje, ¿qué va a decir? Bueno, hay gente que dice, ¿qué vamos a escuchar? Pero por deber nuestro, como periodistas, ¿no? Porque tienes que informar y entender qué cosa se nos viene, ¿no? Más adelante. A ver, ¿qué termina diciendo el cardenal Carlos Castillo? Insistió en que la promesa de nuestra nación integrada por todas las provincias del Perú no puede ceder ante tanta ambición y planes macabros. Oye, lo que dice el cura. La promesa de nuestra nación integrada por todas las provincias del Perú está hablando de todos nosotros, de todas las provincias del Perú profundo. No puede ceder ante la ambición y planes macabros. Ojo, aquí puedes tener una lectura mucha más amplia todavía. Está convocando al Perú, a nosotros, a las provincias. No se dejen estar, nos está diciendo. No se dejen pisar el poncho, ustedes provincianos. Todas las riquezas de las cuales se alimenta Lima están en provincias. ¿De dónde extraen el metal precioso? No está en provincias. ¿Lima? ¿Qué tiene Lima? El cura sabe lo que dice Interesante, ¿eh? Dice, la promesa de nuestra nación, integrada por todas las provincias del Perú, peruanos, ¡despierta, peruano! No pueden ceder, dice, ¿no? No pueden ceder. No te dejes estar, oye, no te dejes cojudear. Disculpen, eso no ha dicho el cura, por si acaso, ¿eh? Pero no se dejen estar, pues, ante la ambición y planes macabros. ¿De quiénes? De los que tienen el poder. Ahora viene, miren. Pues Dios, dice, Dios busca que seamos solidarios y justos. Eso es la iglesia. Ese es el mensaje de Dios. Palabra de Dios, te dicen. Justicia social. Dios busca que seamos solidarios y justos. ¿Está en lo correcto o estamos hablando qué? Ojo, ¿eh? Estamos simplemente hablando por el cura, lo que ha dicho hoy en su homilía. Porque luego dirán, estos más de lo mismo, no aprenden, nunca van a cambiar. Ahora digan, pues, que el cura también es comunista. Ese cura es otro terrorista que está utilizando el púlpito, ¿no? Para dar este tipo de mensajes. No, es un sacerdote. Es el monseñor, es el arzobispo, es el ¿cómo le dicen? El cardenal del Perú. Es el máximo representante de la Iglesia Católica en el Perú. Por si acaso. Oye, estamos yendo en la misma dirección. Entonces, aquellos que cuestionan y que critican y que... Bueno, díganle al cura, pues, también este es un comunista. Este es otro rojete. Este cura es otro socialista. Es otro izquierdoso. Es otro... Bueno, ya, todos los calificativos que escuchamos de la derecha, ¿no? Lo está diciendo clarito. Y al final, creo que cierra... Ya con la imagen de Dios Padre, ¿no? Dios busca que seamos solidarios y justos. Eso es Dios. Pero no con una reconciliación. Miren, miren. Está utilizando los términos de la señora. Se pasó, ¿ah? Esto es para tenerlo en un marco. Esto debe colgarlo allí en Palacio de Gobierno Keiko Fujimori, ¿no? Y de vez en cuando... Pucha, mirar y leer, pues, lo que le ha dicho el día de hoy en su homilía el cardenal. Miren lo que le dice. No con una reconciliación superficial para tapar los males que hemos hecho con besitos y abracitos. Se pasó, en verdad. Se lo ha dicho de frente. Le ha espetado, le ha dicho así. Lo que hoy estamos enfrentando los peruanos. Y está hablando para todos, ¿ah? Está hablando para Keiko, está hablando para sus funcionarios, nos está dando el mensaje a todos nosotros, a las provincias, al Perú. No se dejen estar, nos dice. Tienen que estar atentos. No pueden ceder, miren lo que, no pueden ceder ustedes peruanos ante tanta ambición y planes macabros. Dios busca que seamos solidarios y justos. Y remata diciéndole a la señora, señora, no seamos hipócritas. ¿Habla usted de reconciliación? ¿De una reconciliación superficial? ¿Simplemente de compromiso? ¿Para tapar los males que hemos hecho con besitos y abracitos? ¿Eso quiere usted ahora con la sonrisita? No, vamos a hablar con todos, no se preocupen. No, no, no. Bien, bien por Monseñor, se pasó en verdad el cura, reconciliación, y sigue, miren, reconciliación que viendo claramente las injusticias que hemos cometido, sepan hacer justicia. Habla de Dios, dice, Dios espera, ¿qué espera Dios? Dios espera, escucha Keiko, escuchen señores de la derecha, escuchen señores defensores del sistema y del modelo económico. Dice, Dios espera una reconciliación que viendo claramente las injusticias que hemos cometido, sepan hacer justicia y restituir a todos los perjudicados por la catástrofe de estas décadas y a la cual nuestra inacción, le está diciendo, nuestra inacción, nuestros prejuicios y nuestros complejos han contribuido. Claro que está hablando de esa catástrofe social, de las muertes, de la masacre a la que se ha sometido a nuestra... Por eso le habla una reconciliación superficial con abracitos y con besitos. ¿Así cree usted que, oye, te va a jalar Satán de las patas? Estos que se golpean el pecho, ¿cuántos de estos? Oye, ¿habrá comulgado? No hemos visto eso. Ustedes han estado viendo la televisión. A ver, ¿quiénes han comulgado? ¿Alguno ha ido a comulgar o ninguno ha comulgado? Tienes que comulgar, pues, con la paz social que pregona Jesucristo, que para eso papá Dios nos envió, ¿no? A su Hijo. Y para cumplir lo que Él nos ha dejado como un legado infinito. Buscar la justicia. Paz social sin justicia, nunca la vas a encontrar. Y para eso, detente el poder en ustedes, en autoridades, en presidentes de la República, en presidentes regionales, en quienes tienen en sus manos el poder para poder desarrollar, implementar políticas que vayan a atender las demandas y necesidades de la gente. ¿En eso estamos? Bien, amigos. Ahora sí, vamos cerrando la edición del día de hoy con el agradecimiento por esa deferencia que han tenido. ¿Hay teléfono? Creo que estamos en línea. Si estamos en cuál estamos, en el 974, sí, buen día, Radio Más.
4: Sí. No sé si va usted a terminar el programa.
1: Sí, pero lo escuchamos. A ver, adelante.
4: Bien claro lo ha dicho, pues, con todo respeto, el monseñor. Y yo no tengo conocimiento. ¿Dónde ha hecho ese sermón? ¿En qué momento? ¿Qué día? Porque ha tocado, pues, la real realidad en la que se encuentra el Perú. Y no solamente se está refiriendo a Keiko Fujimori, sino a todos los gobernantes que han sucedido anteriormente. Ahora pareciera un político más del señor, del monseñor Castillo, porque mira la paja en el ojo ajeno y no mira la paja que él tiene con respecto a la iglesia. Y eso yo lo he vivido en carne propia, porque acá el pueblo de Azcapotzalco tiene su propia iglesia, tiene su salón parroquial. Y eso, ¿quién lo ha construido? El pueblo lo ha construido. Para que vengan esta clase religiosa y se haya hecho titular prácticamente la iglesia y todos los bienes que tenemos acá con respecto a la religión. ¿Eso está correcto? ¿Ah? Inclusive cuando uno necesita salón parroquial, olvídese usted, hay que encontrarlo al que administra la iglesia ahí en buena onda, porque si no, no hay salón parroquial y punto. Rebaja las misas a esa gente menesterosa que va y solicita particularmente una misa del mes o una misa de difuntos. Nada al respecto. Entonces, sus críticas son bien recibidas. Si él mismo, en su labor eclesiástica, porque acá tiene su representante, que es el obispo o el arzobispo en Arequipa, y él hace lo que le dice el mando mayor, en este caso el monseñor Castillo. Así que eso yo lo tengo que dejar bien sentado, pero lo que ha manifestado es una real realidad. Es como cuando usted siempre ha dicho, ¿qué ganamos con que sube el Producto Bruto Interno si no lo sentimos en la práctica? Seguimos con los mismos hospitales, los mismos colegios y así sucesivamente. Es lo que se ha tenido que referirse el monseñor. Ya, muy agradecido. Para terminar, señor Alcón, mire usted, si yo he apelado a usted, es porque usted tiene experiencia para hacer este tipo de actividades. Ahora, bueno, si usted no lo considera así, habría que llamar a la señora Nilda Gálvez para que ella vea con dos o tres personas más y haga ese empeño y solicite lo que necesita justamente para esta apoyada y para hacerla en el local que siempre usted lo ha hecho acá en Miraflores, me parece. Ahí. Muy agradecido, gracias.
1: No, no, amigo. No puede comprometerse con unos 10 kilos de papa, por lo menos. Hola. Amigo mío. Bueno, se fue. Es que es bueno, pues. Por eso decíamos, hay que asumir compromisos. No importa un par de kilos ya. Que la gente lo va a hacer, ¿ah? ¿Eh? Pero no podemos tomarnos nosotros esa libertad. Siempre hay que consultar con la familia. No es cuestión de que a mí se me antoja, ¿no? Y lo hago por la libre, pues. No. Esto se coordina. Porque esto inclusive llega a veces a malas interpretaciones. Aquí, usted mismo creo que ha sido alguna vez, pero ¿qué ganamos reprochándoles? Para nada. Las cosas se toman de quien viene al final, ¿no? ¿No han dicho ustedes todavía? Oye, ¿para qué han hecho actividades? A ver, ¿cuánto han...? Díganme, rindan cuentas. Pucha, como que... Somos realmente... Ay, Diosito lindo. Hay otro llamado que está pendiente. Vamos al teléfono. Sí, buen día. Le copiamos Radio Más.
4: Sí. A ver. Para terminar, mire usted. Bueno, usted ha sido claro respecto de esta actividad. Entonces, comunique usted con la señora Nilda Gassenbes, que es su señora del señor Payés, para que ella... en su misala haga el pedido correspondiente, qué es lo que se necesita. Correcto. Tantos kilos de papa, tantos kilos de pollo y otros ingredientes. Y de esa manera, ahí tendremos, si por A por B dice cuántos pollos se necesita, entonces yo me haré presente y lo estoy diciendo públicamente con tres pollos.
1: Correcto.
4: ¿Ah? Y así. Muy agradecido, gracias.
1: Ok. Eso es lo que queremos, ¿no? De manera directa. Ya que como no estamos diciendo a usted, pare pues toda la olla. Ya vamos sumando tres pollos. Vendrán otros 5 o 8, no sé. Todo depende de la... Mientras más tengamos el insumo, sea mayor, obviamente vamos igualmente a generar un poco más de ingresos, ¿no? El tema es ese. Pero repetimos, vamos a coordinar. Siempre es bueno, ¿no? La familia está primero. De repente te dicen, ¿quién le ha dicho a usted que haga ese tipo de actividades? Es que la gente, ¿cuál la gente? Esta es mi familia. No entendemos que eso no va a suceder, pero por eso siempre es bueno coordinar, se conversa y al final, siendo respetuosos de lo que la familia vaya a decidir, uno pone el hombro y apoya. Eso sí, clarísimo. Ahora sí nos entendimos, ¿no? Gracias, amigos. Ah, preguntaba el amigo, ¿dónde he escuchado esta homilía? Es de hoy día, amigo mío, no es de ayer, del año pasado. Hoy día, en la homilía, en la misa Te Deum, que se ha dado ¿dónde? En la Basílica Catedral de Lima. Usted sabe, lo primero que se hace, ¿no? Cuando hay una asunción del nuevo gobierno, es justamente ir a la iglesia, la famosa misa Te Deum. Hoy ha sido a las 8 de la mañana, y allí, claro, la iglesia, a través de su máximo representante, en la homilía que conocemos, también da cuenta de cuál es el papel de la iglesia, ¿no? Y cuál debiera ser el comportamiento de todos los fieles. Todos somos iglesia. Para Dios no hay que tú eres más poderoso y tú eres un insignificante ser. No, nos está llamando a esa tremenda y profunda reflexión de cómo cada quien, desde el espacio que está manejando, tiene que saber hacerlo de la mejor forma. Y por eso es que habla de las autoridades. Y aquí usted bien ha dicho, ¿no? Se cometen algún tipo de excesos en todo lado, la misma iglesia. Oye, ¿no hemos tenido los sodalites? Estos, bueno, diablos que hemos tenido allí que han aprovechado el nombre, en nombre de la iglesia, todo lo que han hecho. El día de hoy son multimillonarios. Bueno, finalmente eso se ha terminado. Suponemos, ¿no?, que habrá pues algún tipo de actividad social de la misma iglesia, para eso están ustedes. Y cuando se cometan algunos excesos, hay que ir a dónde hay que ir. ¿Cómo se llama el prelado de la iglesia aquí en Arequipa? El monseñores, ¿no? Javier del Río Alba, al arzobispado. Hay que ir, eleven sus quejas, sus denuncias. No es que la iglesia está santificada y nadie se mete con... No, cuando se dan ese tipo de situaciones anómalas, irregulares, o cuando se cometen abusos, también excesos, hay que denunciarlo sin temor alguno. Aquí lo hemos hecho, ¿eh? Inclusive con nuestro Señor, las andas sagradas del Señor de los Milagros, haciendo tremendos negociados. Y el cura mayor en Arequipa se hizo el de la vista gorda. Este caballero creo que lo van a cambiar, ahora lo van a cambiar. Así que vaya preparando sus maletas. ¿Dónde lo enviarán? En fin. o lo van a cesar de repente porque ya tiene también sus buenos años. Estamos en el teléfono, en la línea, vamos al 625174. Buen día, le copiamos Radio Más. Oh, caramba, se marcharon. Ese debe ser representante del Satán. Bueno, bueno. Terminamos. Miren, lo último que ha dicho el día de hoy, repetimos, en la homilía. Por eso es que aquí le ponemos énfasis, ¿no? Y entonces la gente recién para las orejas. ¿Qué? ¿Quién ha dicho eso? ¿Cuándo han dicho? Hoy día en la homilía. ¿Qué termina diciendo Monseñor? Bueno, Monseñor no es el cardenal, ¿no? El arzobispo de Lima. El Monseñor Castillo había llamado la atención a los grupos de poder, los que detentan el poder. Pero al mismo tiempo dice, hay quienes quisieran que la iglesia... Un cachito, por favor, ya un momentito, luego le damos el pase. Hay quienes quisieran que la iglesia no cuestione los de valores humanos, que destruye la voluntad política y que quisieran que se calle. Sin embargo, esas mismas personas muchas veces quieren usar la religión para su posición partidaria y así obtener votos y aceptación. Pucha, que más claro no es el cura, no puede ser por el cura, es un político más. No dicen que la iglesia está despolitizada, la iglesia no puede hacer política, pero al final, ¿qué cosa hizo pues Jesucristo en la tierra? Fue un rojo, fue un comunista. Él vino a abogar por la paz social. Así que no se confundan. Ya, tranquilos nomás. Interesante, ¿no? Así está redondeando la faena el día de hoy Carlos Castillo, en la homilía de esta mañana en la misa Te Deum. Dice, están usando la iglesia para obtener votos y aceptación. Bueno, la Keiko se ha cuidado, ¿no? Pero el otro, el cerdo de la política, oye, creo que se llevó hasta la imagen del Señor de los Milagros. Ya esto es increíble, ¿no? Ese es Satán, ese es un demonio. Y quiere pasar como un alto representante de nuestra iglesia, un ferviente y creyente, ¿no? De la fe, de la religión. Y lo está diciendo clarito. Hay quienes quisieran que la iglesia no cuestione la forma de actuación de quienes hoy detentan el poder. Mejor calladitos, no digan nada. Para eso estamos, decía. Quisieran que nos callemos, que la iglesia se calle. Sin embargo, esas mismas personas, la gente de la derecha, utiliza la religión, utiliza la iglesia, ¿para qué? Para obtener votos y aceptación. Listo. Ahí terminó la homilía, o la idea central, el mensaje central, ¿no?, que ha alcanzado Carlos Castillo. Más claro no puede ser el mensaje. ¿Cómo habrá salido la señora? Le estarían ardiendo las orejas. Pero como estos les resbala todo, están tan encebados políticamente, igualito, ni les va ni les viene. Escuchemos al cura mayor. Nos ha llamado a la reflexión a todos nosotros. ¿Qué nos ha dicho? No se dejen estar, no se dejen tontear, ¿ya? No cedan. Lo está diciendo clarito, ¿eh? Los términos que ha utilizado. Las provincias del Perú no pueden ceder ante la ambición y estos planes macabros. Otros seguramente querrán interpretarlo, malinterpretarlo y dirán, oye, ese cura está llamando a la insurgencia. ¡Insurgencia! Ese es un cura violentista. Les está diciendo, peruanos, no se dejen estar, levántense, vamos a las calles, tomemos las plazas. No sé, interprételo como usted mejor prefiera. Pero bien, ¿eh? Un mensaje bien centrado, un mensaje cargado de pólvora, dirán otros seguramente. Pero vale, y tiene toda la razón del mundo, Carlos Castillo. Muchos se han quedado impresionados. ¿Qué? No le han dado importancia a la homilía. Bueno, aquí nos hemos tomado más de media hora, pero valió la pena, ¿no? Eso es la iglesia el día de hoy. Esa es la verdadera iglesia. Con todos seguramente los cuestionamientos que pueda tener, pero en materia de enfocar realidades como estas, no se puede callar. Porque aquí, qué fácil nos utilizamos el nombre de Dios, ¿no? Diosito, Diosito. Van, se golpean el pecho. Están cargando las andas del Señor de los Milagros. Esas mismas autoridades, esos presidentes, esos ministros, esos congresistas. Pero al momento de aplicar las leyes, oye, ¿para dónde las aplican? Terminamos ahora sí con las últimas comunicaciones. Vamos al teléfono. Buen día, le copiamos Radio Más.
5: Señor periodista, muchas gracias por pasarnos esta información que de verdad nos llega al alma de sentir que es realidad, la expresión real de lo que ha pasado, de lo que está pasando y seguirá pasando bajo el encubrimiento de un cinismo generalizado en la política. Está pero ya con una capa peor que tortuga, la capa de la tortuga, la caparazón diré de la tortuga, tan gruesa que creen que el ciudadano no debe de darse cuenta y debe de seguir diciendo chicheño, chicheño. Sí, yo por lo menos le agradezco

0: quitarlo, de derogarlo, porque se ha ido contra todos los derechos humanos. ¿Para qué nace el ser humano? ¿Para ser respetado? ¿Para ser humillado? ¿Para ser estropeado? ¿O para hacerlo invisible? Que eso es el mensaje que nos están haciendo que entendamos. Le agradezco, señor periodista, las felicitaciones a este monseñor. Y que aquí tienen que marcar diferencia, sí. Aquí hay sacerdotes que trabajan. Yo por lo menos conozco a uno de esta zona de Carmen Alto, de estas zonas de por ahí arriba. Trabajan el año entero, ¿para qué? Para que contribuyamos los ciudadanos en por lo menos dar un aporte para esos niños. Los niños que se puedan llevar un juguete a su casa en Navidad. Y ese trabajo lo hacen anual. Eso no se puede desconocer. Que habrá religiosos y esta parte de los evangélicos que también usan la religión para sus intereses debe ser. Pero hay que señalarlos con el dedo. Y ahí yo sí felicito la labor de este sacerdote que trabaja incansablemente para que los niños, que hacen cola cientos de niños, ahí puedan tener por lo menos algo en sus manitos. Gracias, señor periodista.
1: Igual, igual. A usted las gracias por la participación. Bueno, hay varios ejemplos, ¿no?, de gente realmente comprometida con la religión. Bueno, que han abrazado la religión desde los púlpitos, desde la iglesia, ¿no? Y que son un ejemplo para muchos otros que probablemente también creo que han confundido el camino. Porque hay de aquellos curas, bueno, ahí estamos en esta viña del Señor, tenemos de todo, ¿no? Y la iglesia no es la excepción. Pero por lo menos las cabezas, en el caso nuestro, ¿no?, de el cardenal o los arzobispos de Lima, creo que son bastante claros. Hay otro llamado en curso, vamos al teléfono, buen día. Hola. Se está cruzando el... A ver, vamos, ahora sí están en línea. Buen día, le estamos copiando Radio Más.
2: Perdón, Patiño. Al tema de la religión. Como ya lo dijo el gran Lenin, la religión es el opio y el atraso de la humanidad. ¿Ah? Ahorita no hay evidencia de todo lo que ha hecho la misma Biblia, todo. Yo dejo, respeto a la fe de las mayorías. Pero mire usted, hablar de la iglesia, faltaría tiempo y espacio. Le menciono más la Santa Inquisición, cuando mataron millones de inocentes. ¿O me equivoco? Actualmente, ¿en qué parte de la Biblia dice que Dios nos obliga a ir a la iglesia? No, si te pidió, yo sabes que yo creo en el Dios de Baruch Spinoza, el gran filósofo holandés del siglo XVII y XVIII. Ah, en él sí. Entonces, les digo, compatriotas, lean a Baruch Spinoza, los va a sacar del ignorante. Muchas gracias, don Lucho.
1: Bien, bien, no, igual a las gracias al amigo. Ahora sí, amigos, vamos a cerrar la radio, como se dice, ¿no? Bajamos el telón. Creo que los hemos acompañado muy buenos minutos. De algo habrá servido. Bueno, hoy la gente no viene, están descansando. Merecido descanso para nuestra gente, ¿no? Pero aquí estamos nosotros, pues, como siempre. Para algunos o muchos no hay descanso, ¿no? No hay ni días feriados, no hay... Bueno, pues, el deber te llama. Muy, muy amables. Bueno, que pasen con la familia por lo menos días feriados que permiten estar en unidad con la familia, ¿no? Padres, hijos, seres queridos que de pronto no están con nosotros por diferentes circunstancias, ¿no? Trabajo, qué sé yo. Y en fiestas como estas se permite, ¿no?, que la gente, la familia se vuelva a reunir y nos estrechamos en esos tremendos... abrazos, ¿no?, de seguir fortaleciendo esa la familia, que es lo más importante. Lo más importante para nosotros es la familia. Y a veces nos olvidamos de la familia. Contradicciones tremendas. Gracias, amigos. Ahora sí, vamos a silenciar la radio y mañana estamos volviendo en nuestros horarios acostumbrados. Gracias. Permiso, nos vamos con esto último.
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